Es Strange Love de 1987 de Depeche Mode y con eso arrancamos la ruta universal del día de hoy. Yo soy Leo Lozán, los saludo con mucho gusto. Hoy miércoles 7 de octubre tenemos muy buena música para todos ustedes y por supuesto, pues nuestras secciones del día de hoy. Ya desde el lunes les estoy diciendo que por ser el mes del cáncer de mama, pues vamos a tener mucha presencia femenina y en nuestras secciones es donde más se va a notar eso, porque en nuestra sección de Uncover vamos a tener a The Go-Go's y una historia buenísima, rayando en chisme, ¿eh? Interesantísima, tanto en lo musical como en lo personal de esta canción que vamos a tocar en Uncover, que en realidad es un cover y lo vamos a escuchar aquí como siempre hacemos y lo vamos a comparar con la versión original y les voy a contar muchas historias muy interesantes de esto. Así es que bueno, eso viene ya dentro de muy poquito y más adelante en Factor en Común tenemos pues más presencia femenina, Women Rock. Tenemos lo mejor escogido para todos ustedes del rock femenino, de la presencia femenina en el rock and roll que ha sido muy importante a lo largo de las décadas y hoy la vamos a explorar aquí en Factor en Común. Pero lo más importante y lo que sigue ahora mismo es tener una selección musical excelente para todos ustedes como esta que se llama A Girl Like You de 1989. Son The Smithereens aquí en la Ruta Universal.

Acabamos de escuchar The Great Commandment de 1988. Esto es Camouflage. Y antes, The Smithereens con A Girl Like You. Y ahora vamos directamente a nuestra sección de Uncover, donde ya saben lo que hacemos aquí. Tocamos una canción que fue pues un éxito en su momento, que en realidad es un cover. Pero este cover tiene mucho de qué hablar. Lo hicieron las Go-Go's en 1981. Se llama Our Lips Are Sealed. Es una súper buena rola. Y los autores son Jane Whitlin, la guitarrista, que además muy buena guitarrista de los Go-Go's, y Terry Hall. Terry Hall tenía una banda que se llamaba Funboy 3 y también grabaron esa canción, pero ya en 1983, y la vamos a oír en un momento. Pero mientras estuvo en otra banda que tuvo, que se llamaba The Specials, giraron con las Go-Go's y ahí fue donde se conocieron Whitlin y Hall y tuvieron un romance. Pero resulta, ya saben que aquí no somos chismosos, nada más contamos hechos, contamos hechos musicales. Hall creo que estaba casado o tenía otra relación, y entonces justamente esta canción habla de los rumores y de lo que comentan los terceros, ya saben, todo el mundo involucrado en mantener la relación en secreto, porque pues se dieron todos cuenta que estaban teniendo una relación durante la gira y pues Terry Hall estaba casado. Así es que de eso habla esta canción, Our Lips Are Sealed. Y aquí vamos a poner el cover que hizo dos años después, en 1983, Terry Hall con Funboy 3, su banda. Vamos a escucharla y seguimos comentando aquí en Uncover de La Ruta Universal.

Ahí está la versión de Funboy 3 de Our Lips Are Sealed de 1983, 2 años después de que la sacaran los Go-Go's, y con mucho éxito. Por cierto, sin duda creo que la versión de los Go-Go's fue más exitosa comercialmente, pero les voy a decir algo, a mí me gusta mucho la de Funboy 3, ¿eh? Tiene un arreglo más y un sentimiento más británico, diría yo, ¿no? Más europeo. La otra suena un poco más americana, más californiana, digamos. Es muy buena también la versión de los Go-Go's, pero, ay, me gusta, ¿eh? Me gusta los Funboy 3, me gustó. Esto, bueno, pues ya lo expliqué hace un ratito, pues se puede considerar un cover o no, porque tanto Jane Wedlin de los Go-Go's como Terry Hall de Funboy 3 son los autores de la canción, entonces pues los dos tenían derecho de tocarla. Vaya, cualquiera tiene derecho mientras los autores lo autoricen, valga la redundancia, pero en este caso pues los dos, ya conté la historia, que repito, no es chisme, es historia, que durante una relación que tuvieron ellos, pues escribieron juntos esta canción que hablaba justamente de su relación que se tenía más bien que mantener en secreto. Y así dice esta canción, nuestros labios están sellados. Es decir, lo que pasó en la gira se queda en la gira. Our lips are sealed. Esta versión es de 83, la de los Go-Go's es de 81. Ustedes coméntenos cuál les gustó más, qué opinan de esta historia, de este no chisme, de esta información que compartimos relevante e importante aquí en la Ruta Universal. En @universal881fm en todas las redes sociales nos pueden comentar qué opinan y qué versión les gusta más, si les sorprendió esta o si se quedan con las Go-Go's. Les repito que esto no es un concurso, es simplemente para saber qué opinan y qué línea vamos a seguir aquí en nuestras secciones. Es simplemente para ir mejorando, para que el programa sea de mayor impacto y más gusto para todos ustedes, que es lo más importante aquí en la Ruta Universal. Y por lo tanto, vamos a continuar con mucha, muy buena música aquí en la Ruta.

0: Continuamos aquí en La Ruta Universal. Vamos a ir a un corte comercial y regresando tenemos Factor en Común, que el día de hoy viene con mucha presencia femenina. Se llama Women Rock, volumen 2. Así es que no se lo pierdan, volvemos ya.
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0: Ya estamos de regreso aquí en La Ruta Universal. Vamos a ir a nuestra sección de Factor en Común, que hoy es Women Rock Volumen 2, porque obviamente ya tuvimos el Volumen 1 en programas pasados, en semanas pasadas, pero ahora tenemos un Volumen 2 que viene con todo. Ya dijimos que vamos a tener mucha presencia femenina, por un lado, pues para festejar a las mujeres, como siempre hay que hacerlo, pero también porque es el mes del cáncer de mama. Entonces, con estos pretextos, pues tenemos mucha música que las mujeres nos han regalado y con la que han cambiado también la historia del rock y del pop. Y tenemos 5 selecciones en el Factor en Común del día de hoy de mujeres que rockean sin lugar a dudas. Ya tuvimos en días pasados a Heart en Descubre los Clásicos, y vamos a arrancar, pues es que esta canción es muy buena, es un mega power ballad, y ya saben ustedes que aquí uno de nuestros guilty pleasures es que somos fans de los power ballads, ni modo, de las baladas poderosas. Así es que vamos a arrancar con Heart, porque las hermanas Wilson, pues sin duda son un factor importantísimo en la historia del rock, sobre todo del hard rock, y bueno, pues esta no es precisamente tan rockera, pero es una verdadera joya de las baladas rockeras. Es de 1987, vienen el Bad Animals, es Heart Alone.

Y bueno, pues, ¿qué les digo de Stevie Nicks, no? Una también de las mujeres más importantes en el rock, por eso estamos tocando a Fleetwood Mac el día de hoy. Ya lo he dicho en otros programas, pero si no han visto Daisy Jones and the Six, no se la pueden perder. Está basada en la historia real de Fleetwood Mac. De hecho, Stevie Nicks declaró públicamente que cuando la vio, digo, además de que se conmovió, le encantó y lloró y todo, dice que sintió como si hubiera muerto y su alma desde el cielo viera su historia una vez más de toda su vida. O sea que es muy fiel a la realidad, pero bueno, con personajes con nombres diferentes, obviamente con actores y también con canciones que no son de Fleetwood Mac. Muy bien realizada, buenísima. Y si quieren conocer más de la historia interna del grupo, en uno, la primera vez que tuvimos esta sección, estaba Patti Smith, por ejemplo, Pat Benatar, Blondie, No Doubt y Pretenders. Y ahora, bueno, pues ya repasamos a Heart y a Fleetwood Mac. Vamos ahora con otra banda muy importante llamada The Go-Go's, que en 1984 sacaron este álbum llamado Talk Show y este super hit que se llama Head Over Heels. Estás en Factor en Común de la Ruta Universal.

Esos fueron los Missing Persons y Destination Unknown. Y antes escuchamos a The Go-Go's con Head Over Heels. Y por cierto, me clavé hablando de la serie de Fleetwood Mac y de Stevie Nicks, pero no mencioné a Christy McVie, que es importantísima también como compositora, como cantante del grupo Fleetwood Mac, porque bueno, estamos hablando de la presencia femenina en este factor en común, volumen 2, Women Rock. Así es que bueno, pues hay que mencionar a todas las chicas. Y bueno, de The Go-Go's ya hablamos. A mí Missing Persons me gusta muchísimo. Esta banda de New Wave, formada en 1980 en Los Ángeles, liderada por Dale Bozzio en la voz, y aparte con un estilo y una imagen muy peculiar. Platicábamos que a veces un poco hasta demasiado agresiva para una banda de New Wave o de pop, pero bueno, pues siempre... vaya, no pasaba desapercibida, vamos a decirlo así, Dale Bozzio. Terry Bozzio en la batería, entonces era esposo de Dale, y Warren Cucurulo en la guitarra, que después fuera guitarrista de Duran Duran, un súper buen guitarrista de rock y de, bueno, de pop, de New Wave. Era un trío tremendo, ya lo hemos dicho aquí, nos parece que Missing Persons tienen menos crédito del que merece. Tienen buenísimos discos, buenísimas canciones y vale mucho la pena explorarlos. Y bueno, vamos a cerrar esta Women Rock volumen 2 con una que no podía faltar. La gran Joan Jett, que además ha venido varias veces aquí a México, y una vez, bueno, la primera vez ya la vi hace mucho tiempo, así yo creo que más de 20 años vino, con The Cult, me acuerdo. Y bueno, pues acaba de estar también en un festival hace un par de años y en fin, la hemos podido ver en vivo. Sigue perfecta su voz, perfecta su físico,

actitud, una maravilla y un verdadero pilar del rock and roll femenino. Vamos a oír esta que se llama Crimson and Clover, que por cierto es un cover, ¿eh? Ya lo tuvimos en On Cover, del álbum I Love Rock and Roll, que también es un cover, de 1981. Es la gran Joan Jett, aquí en Factor en Común, Women Rock Volumen 2 de la Ruta Universal.

0: la gran Joan Jett con Crimson and Clover. Para cerrar nuestro factor en común el día de hoy, Women Rock Volumen 2. Y bueno, recordemos que Joan Jett estuvo junto con Lita Ford y otras chicas en The Runaways. Y de hecho fue de las primeras bandas femeninas impactantes, importantes y exitosas de todos los tiempos en el rock and roll. Así es que bueno, Joan Jett, sin duda otro pilar femenino del rock mundial. Esto fue Factor en Común y con eso también llegamos al final del programa. Recuerden que, bueno, vamos a tener mucha presencia femenina esta semana porque estamos en el mes del cáncer de mama para generar un poquito de conciencia, pero también pues para festejar a las mujeres, como siempre, que nunca está de sobra. Tendremos bastante presencia en nuestras secciones de los siguientes días de esta semana. Y por hoy fue todo en La Ruta Universal. Yo soy Leo de Lozán. Ya saben que nos escuchamos todos los días de 6 a 7 de la tarde. Así es que mañana nos volvemos a escuchar y el fin de semana tenemos lo mejor de la semana también elegido y editadito para todos ustedes de 6 a 7 de la tarde también aquí por Universal 88.1 FM. Escríbanos a redes sociales, se los digo una vez más porque ya vi que se los tengo que decir muchas veces, luego nos preguntan ¿dónde puedo escribir? Aquí se los digo, se los repito y no me cansaré nunca. En todas las redes sociales somos arroba Universal 88.1 FM. Y en la página también, visítenla porque hay muchas cosas interesantes, hay trivias para ganar boletos, nos pueden comentar también, por supuesto, a través de la página y también nos pueden escuchar aquí en La Ruta Universal en cualquier parte del mundo que se encuentren y la transmisión es extraordinariamente buena, mientras tengan un buen wifi obviamente, pero con eso nos van a escuchar súper bien. Ahí escúchenos, está clarísima las instrucciones y además también coméntenos, por favor, lo que les guste, lo que no, sugerencias, comentarios, todo es bienvenido aquí en La Ruta Universal. Yo soy Leo de Lozán, gracias, muy buenas tardes, nos escuchamos mañana.
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0: Gracias por estar con nosotros en los clásicos de esta tarde, tarde-noche. Ya recuerda que a las 8 en punto trasladamos los clásicos también a Universal Stereo Online. 60 minutos contigo de lunes a jueves, donde tengo a bien acompañarte. Y mientras tanto, despedimos esta última hora de clásicos. Conmigo está Lalo Chávez en la producción, está también Fabricio en los controles y Paola González al micrófono. Te damos la más cordial bienvenida. Despedimos a The Killers con Read My Mind de U2, New Year's Day. Con Queen, We Will Rock You y We Are The Champions con este middle del año del 77 y con Aha, The Sun Always Shines on TV, The Crowd House, Don't Dream It's Over, y recordamos este gran éxito del año de 1993 a cargo de Sting con Fields of Gold. Es este paisaje compuesto con un tema tras comprar una casa que daba un condado en Inglaterra donde su ventana se veía un extenso campo de cebada, y así en esos colores dorados cuando el sol entraba en la mañana, así se inspira Sting al observar cómo el viento movía sobre la superficie dorada de la cebada el atardecer, y sintió una imagen muy viva y primitiva, como si el viento estuviera recordándole lo importante del amor y la cosecha y los frutos que este mismo deja a lo largo de nuestra existencia. Así iniciamos los clásicos de esta tarde.
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0: La noche ya está entre nosotros, por lo que despedimos a Lips Inc. con Funky Town, un clásico del año de 1979, en una creación por Escapar a una gran ciudad. Es así que está escrita y producida por Steven Greenberg en Minneapolis, Minnesota, donde vivía y que soñaba con mudarse a Nueva York o a otra gran ciudad llena de energía, de baile y de movimiento. Esta letra nos narra desde ese lugar metafórico donde uno quiere estar para dejar atrás la monotonía. Se graba así en el género de disco y rhythm and blues con sonidos de electrofunk y se convierte en un éxito y clásico llegando al número uno del Billboard Hot 100, no solamente en Estados Unidos, se mantiene 4 semanas y además lidera las listas de popularidad en más de 28 países de forma simultánea. Así llegamos al final de los clásicos de esta tarde, ya es la noche y a continuación te espero. Acompáñame a través de universalstereoonline.com para disfrutar juntos de más clásicos en esta ya noche de miércoles. Gracias a mis compañeros en cabina que hacen posible la magia de esta transmisión. Gracias a ustedes siempre por su compañía y preferencia. Recuerda que más adelante de 9 a 10 podrás disfrutar de la segunda hora del Club de los Beatles y a las 10 de la noche de la presencia de Adolfo Fernández Cepeda, la voz universal en las grandes noches de Double Play. Ahora sí, digo hasta mañana en este espacio, de nueva cuenta mañana a las 11 y mientras tanto acompáñame de forma inmediata, simultánea, a través de universalstereoonline.com. A continuación contigo. Soy Paola González, gracias y muy buenas noches.
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0: Bienvenidos, muy buenas noches. Esto es La Octava, una producción de Radio Centro Noticias. Y este miércoles, ya a mitad de semana, 7 de octubre del 2026, arrancamos escuchando You Oughta Know de la cantante canadiense Alanis Morissette. Y es que un día como hoy, pero del año 1995, se alcanzaba el número uno en las listas de éxitos de Estados Unidos. Y su disco, Jagged Little Pill, es conocido como uno de los álbumes de hecho más importantes en la historia del rock alternativo y de la música pop. No solamente porque vendió más de 33 millones de copias. ¿Se imagina lo que es eso? 33 millones de copias vendidas en todo el mundo. No solo por eso, sino también porque con este disco rompió esquemas, presentando letras crudas, viscerales, sin censura sobre el dolor, sobre la rabia, sobre la sexualidad y el desamor, abriendo camino de esa manera a toda una generación de cantautoras. Este trabajo marcó la transición de Alanis Morissette desde un pop comercial juvenil hacia un rock alternativo de autoría propia y profunda honestidad emocional. Ganó múltiples premios Grammy, incluyendo el álbum del año en 1996, lo que convirtió a Alanis en la artista más joven en obtenerlo en ese momento. También alcanzó el número uno en el Billboard 200, y por eso esta noche vamos a escuchar canciones que se convirtieron en himnos generacionales e inspiraron incluso una adaptación teatral nominada a los premios Tony en Broadway. Vamos a escuchar canciones de Alanis Morissette el día de hoy. Pero para entrar en materia, en el espacio de este día, de este miércoles 7 de octubre del 2026, vamos a hablar en materia de seguridad, cuáles son los problemas que está enfrentando en estos momentos nuestro país, específicamente en su relación con Estados Unidos. Se va a poner bueno, quédese. Yo soy Carlos Castellanos y a nombre de mis colegas, gracias a ellos, gracias a mis compañeros profesionales de la comunicación y las comunicaciones. Son ellos los que hacen posible que lleguemos hasta donde usted se encuentra y siempre con el mejor contenido. Así que gracias a mis colegas, compañeros y amigos. Y ahora sí, ya le decía yo, arrancando este espacio, abordaremos el tema de entrada de la nueva Academia Internacional de Capacitación Policial en Querétaro. También tiene que ver con cuestiones de seguridad y acuérdese, el asunto está estrechamente relacionado, o muchos por lo menos lo están relacionando, con lo que ocurrió en Chihuahua, en donde fallecieron dos agentes del ICE. Bueno, en este caso, el asunto de Querétaro ha generado controversia tanto política como diplomática entre el gobierno del estado de Querétaro, que encabeza el panista Mauricio Curi, el gobierno federal, por supuesto, que encabeza la presidenta Claudia Sheinbaum, y por allí de alguna o de otra manera también involucrada la diplomacia estadounidense, específicamente el embajador Ronald Johnson. Es que el proyecto se anunció precisamente con su participación, con la participación del embajador de Estados Unidos en México, así como financiamiento y respaldo de agencias estadounidenses. La federación argumenta, toda cooperación internacional en materia de seguridad debe pasar primero estrictamente por la Secretaría de Relaciones Exteriores y por todos los canales institucionales federales. Recuerde usted que la presidenta de México, Claudia Sheinbaum, apuntó que el proyecto de esta academia no cuenta con los permisos ni con los trámites oficiales necesarios ante el gobierno de México. El evento, evidentemente, ha reavivado fricciones políticas y permite una vez más que hablemos de soberanía y de coordinación en materia de seguridad, específicamente entre México y su vecino país del norte. ¿Qué le parece si profundizamos en el asunto? Para hacerlo, nos vamos a nuestra entrevista.
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0: Como siempre en este espacio, le damos la bienvenida con mucho gusto a David Saucedo, consultor en políticas públicas y seguridad. Bienvenido, David, muy buena noche.
2: ¿Qué tal, Carlos? Qué gusto saludarte a ti, el auditorio, a tus órdenes.
0: Muchas gracias, David. Fíjate que cuando contactamos la entrevista contigo decíamos vamos a hablar de la Academia de Querétaro, pero me parece que reducirnos nada más a hablar de la Academia de Querétaro sería dejar de lado algunas otras aristas. Por eso déjame de entrada preguntarte si del asunto de Querétaro, ¿qué implicaciones tiene que el gobernador Mauricio Curi inaugure esta Academia de Seguridad sin aprobación federal? ¿Y qué tan relevante es este tipo de institución para la coordinación nacional en materia de seguridad, David?
2: Mira, no es la primera vez que los Estados Unidos establecen un nexo directo con algunos estados. En el pasado reciente, el hecho más conocido es el que se dio en el estado de Chihuahua, cuando la gobernadora Maru Campos dio su visto bueno y aprobación para que agentes de la CIA realizaran labores de investigación en dicho estado. Con respecto a la construcción, financiamiento para infraestructura en materia de procuración de justicia, en el vecino estado de Guanajuato, hace algunos años, la Embajada de los Estados Unidos también aportó recursos para la construcción de la Agencia de Investigación Criminal. En aquella época tampoco se siguió todos los procedimientos que ahora exige el gobierno federal, que se tendrían que seguir en Querétaro para que se pudiera dar esta coinversión para una academia de policía. Lo cierto es que la academia todavía no existe, va a tardar varios años en construirse y después en equiparse y finalmente en graduar a elementos en materia de seguridad pública. Pero lo que está en juego en el contexto de la presión de Washington hacia México en materia de seguridad es ponerle límites al intervencionismo norteamericano. Dicho sea de paso, indirectamente el gobierno mexicano, el gobierno de Claudia Sheinbaum, critica a los gobiernos de Querétaro y de Chihuahua por permitir la injerencia, la intromisión de Estados Unidos en temas de seguridad pública y procuración de justicia. Pero eso es exactamente lo mismo que ha permitido el gobierno federal. El gobierno federal ha aceptado una y otra vez las directrices de Washington en clara violación de la soberanía y de los tratados internacionales. El caso más conocido, por supuesto, es la extradición de narcotraficantes de alto perfil que no podían ser extraditados porque todavía tenían procesos legales en curso y no habían purgado sus respectivas condenas en México. Es decir, la presidenta Claudia Sheinbaum, el gobierno federal en su conjunto, critican a los gobiernos estatales por esta cercanía excesiva con Washington, pero el propio gobierno federal también ha tenido esta cercanía excesiva y ha doblado los brazos en las exigencias que los Estados Unidos han hecho en materia de seguridad. ¿Qué es lo que está ocurriendo con la academia? Bueno, pues es un financiamiento que van a recibir para la construcción de una academia de formación policial de tipo científica, pero va a tardar mucho tiempo en construirse y en graduar a los primeros cadetes. Entonces, me parece que este es un debate más bien por tratar de impedir que los norteamericanos sigan teniendo contacto con los gobiernos estatales. Por supuesto que el gobierno federal quiere monopolizar toda la relación con los Estados Unidos, pero si el gobierno federal se resiste a aceptar algunas de las directrices de Washington, pues los norteamericanos les van a dar la vuelta y van a establecer este contacto directo con los estados como ya lo han hecho en el pasado.
0: Con esto que dijiste, mi estimado David Saucedo, de que el propio gobierno federal tiene estos acercamientos y hasta ha doblado las manos ante el gobierno estadounidense, hiciste que me acordara cómo apenas el fin de semana pasado tuvo que salir un comunicado oficial para decir que estaban llevando a cabo labores espejo con drones en la frontera. Decían en Estados Unidos porque nos habían efectuado disparos, aunque México dice no reconocer el asunto, pero al final encuadren lo que nos estás platicando, David.
2: Sí, por supuesto, no lo dice el gobierno de México, pero el Gabinete de Seguridad tiene la inquietud de que se utilice este pretexto de que elementos de la policía fronteriza en Estados Unidos hayan recibido algunos disparos, como un pretexto que pudiera utilizarse para justificar el arribo de tropas. Quizá históricamente el episodio más conocido en ese sentido fue la expedición punitiva que se lanzó en contra de Francisco Villa, luego de que Villa, con sus dorados, atacara un pueblo fronterizo de los Estados Unidos. Entonces, con base en ese antecedente, el gobierno de México tiene la inquietud de que si se permite, se da crédito, se avala esta versión americana, estaría convalidándose también la posibilidad de que mandaran a tropas de élite para combatir a los grupos de narcotráfico que operan en esta región de Tamaulipas, que son varios: los Metros, el Cártel del Noreste, los Escorpiones, todos ellos son derivaciones del viejo Cártel del Golfo.
0: Claro, justo precisamente esto que mencionas, David, me hace recordar que tú en algún momento ya has hablado de que Estados Unidos sí podría estar pensando en incursionar con elementos pie tierra a nuestro país. ¿Lo ves cada vez más cercano, David?
2: Sí, todo depende de si qué decisiones tome Donald Trump en la recta final del proceso electoral en los Estados Unidos. Incluso hay quienes advierten que un presidente Donald Trump derrotado, es decir, que pierda la mayoría en el Congreso, con poco margen de acción en el frente interno también podría radicalizarse en materia de política exterior. Es decir, que no necesariamente la derrota de Donald Trump en las elecciones intermedias traería consigo una disminución de la presión hacia México, quizás tenga el efecto opuesto. Es decir, que ahora sí vengan estas incursiones que ellos mismos han estado solicitando de manera insistente para el desmantelamiento de narcolaboratorios, la realización de macro decomisos de droga, la captura de narcotraficantes de alto perfil y ya de manera muy reciente e insistentemente la captura de políticos que el gobierno federal protege y que están siendo investigados en los Estados Unidos. El caso más destacado, por supuesto, es el de Rubén Rocha Moya.
0: Claro. E hiciste también que recordara cómo apenas acaba de informar el Departamento del Tesoro de los Estados Unidos que confirma las acusaciones en contra de Carlos Torres, el exesposo de la gobernadora de Baja California, Marina del Pilar. ¿Qué significado tienen estas acusaciones y qué efectos pueden generar en nuestra relación bilateral? ¿Podrían acelerar ese intervencionismo?
2: Bueno, rompen en primer término la narrativa del gobierno federal que se ha negado. La presidenta Claudia Sheinbaum en cada conferencia mañanera exige pruebas. Pues bueno, las pruebas están surgiendo, se están brindando en este caso de delitos de cuello blanco, pero también ya hay investigaciones muy consolidadas con respecto a la manera en la que el ex esposo de la gobernadora de Baja California, en un esquema de tráfico de influencias, emitió directrices al interior del gobierno estatal para beneficiar a grupos del narcotráfico. Además, se han filtrado audios de la gobernadora Marina del Pilar, en donde trata de negociar con algunos intermediarios y unos exagentes, exfuncionarios del gobierno de los Estados Unidos, para que le sea devuelta su visa y para que no haya una acusación en su contra. Entonces, todos estos datos que se presentan, pues fortalecen la línea, son para consumo no solo en los Estados Unidos, sino también para convencer a la opinión pública mexicana. De acuerdo con las encuestas que conocemos al respecto, una gran mayoría de los mexicanos estaría a favor de la captura de políticos mexicanos corruptos para que sean enjuiciados en los Estados Unidos. Por supuesto que los mexicanos tenemos una muy mala opinión de nuestro propio sistema judicial y nuestro sistema carcelario, de tal suerte que todas estas filtraciones que se dan a conocer, ya sea en la prensa de los Estados Unidos, como las filtraciones que se dieron en el New York Times, señalando que había dos agencias de seguridad investigando a Andy López Beltrán, o las filtraciones que hay.
0: Oye, David, México, ahí se cortó un poquito. Decías las filtraciones y ahí te congelaste.
2: Generan una perspectiva muy adversa.
0: Discúlpame, David. Cuando estabas hablando de las filtraciones, te quedaste congelado y ya no alcanzamos a escuchar lo demás. Déjame decirte.
2: Si te decía déjame que todas decirte estas filtraciones.
0: Adelante, adelante.
2: Sí, todas estas filtraciones fortalecen este interés de los norteamericanos de utilizar tropas de élite, Rangers, Fuerza Delta, SEALs, claro, integrantes del Comando Norte, para hacer la captura de políticos mexicanos como lo que se hizo con Maduro en Caracas o con el Mayo Zambada, ahora lo sabemos, por parte del FBI en Sinaloa.
0: Bien dices, los mexicanos de alguna manera no confiamos mucho en nuestro sistema ni de justicia, ni de procuración, ni de impartición. Y te pregunto por ello, capturaron al apodado El Tanque y esto ha generado especulaciones incluso sobre posibles vínculos de este sujeto con personajes muy estrechamente ligados hasta con la anterior administración, la primera administración de la Cuarta Transformación. ¿Tú cómo ves el asunto? ¿Qué lectura haces de este caso y qué impacto real puede tener?
2: Sí, la captura del Tanque no parece una casualidad, sino una causalidad. En las últimas semanas hemos tenido información con relación a la investigación de agencias norteamericanas hacia Andy López Beltrán. TV Azteca dio a conocer también la ubicación de uno de los hermanos Amílcar Olán en Suiza. Se da la detención del Tanque con los audios que ya se habían publicado por parte del portal de noticias Latinus, en donde se establece que los hermanos Olán al parecer establecieron vínculo con el cártel Jalisco para impedir que hubiera el cobro de derecho de piso para las empresas proveedoras de balastros para el tren interoceánico y para el tren Maya. Es decir, lo que antes pensábamos que era únicamente un esquema de corrupción político-empresarial para la asignación de contratos del jugoso presupuesto para las obras de infraestructura de la 4T. Ahora vemos que se trata de un entramado político-empresarial criminal con el Cártel Jalisco coadyuvando para realizar estas obras. La pregunta que todos nos hacemos es, ¿a cambio de qué el Cártel Jalisco dejaría de cobrar el derecho de piso a empresas en la zona? Ellos controlan prácticamente todo el istmo, con la excepción de algunos municipios que están en poder bajo el control del Cártel de Sinaloa. Es fácil suponer cuáles fueron los términos de intercambio. En otras obras de infraestructura, carretera, aeroportuaria, los cárteles de la droga han hecho uso de las mismas una vez que han sido terminadas. Fue el caso de la Terminal B, por ejemplo, en el aeropuerto de la Ciudad de México. O hace algunos años, la autopista del Sol, que comunicaba el puerto de Acapulco con la Ciudad de México. Entonces, es sensato suponer que a cambio de no cobrar derecho de piso a las empresas que participaron en la construcción del tren interoceánico y del tren Maya, es sensato suponer que el Cártel Jalisco también tiene posibilidad de hacer uso de esta red de infraestructura ferroviaria para el transporte de drogas ilícitas.
0: Vaya. Pues el asunto de verdad se pone cada vez más interesante en esa materia, y yo creo que todos lo que nos seguimos preguntando, mi estimado David Saucedo, y esta pregunta en realidad se puede responder con una sola sílaba, con un sí o con un no. ¿Veremos de verdad políticos de alto nivel detenidos?
2: Sí, a condición de que Washington presione todavía más al gobierno mexicano, porque el gobierno mexicano hasta el momento su postura es de proteger a los suyos y no permitir que ningún integrante de alto perfil de Morena sea enjuiciado, procesado, extraditado a los Estados Unidos.
0: Perfecto. David Saucedo, consultor en políticas públicas y seguridad, siempre un placer escuchar tus análisis. Muchas gracias por compartir el del día de hoy con toda nuestra audiencia.
2: Al contrario, Carlos, gracias por la invitación.
0: Hasta la próxima. David Saucedo, aquí, en la octava de Grupo Radio Centro. Conozcamos ahora qué es noticia, pero desde las calles del Valle de México.
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0: Fue contigo, Oscar Lara. Bienvenido, buena noche. Infórmanos, por favor. Bienvenido, Oscar Lara. Muy buena noche. Te escuchamos. No tenemos a Oscar Lara, desafortunadamente. Ya sabe que la tecnología no tiene palabra de honor. Vamos a buscar la manera de recuperar la comunicación con mi colega Oscar Lara, que, por cierto, nos iba a hablar de la situación que ocurrió en la preparatoria número 1, ¿se enteró? En los planteles de educación media superior de la UNAM, de hecho, el rector de la Universidad Nacional Autónoma de México ya salió para hablar del asunto. Tuvo que llegar la policía a la prepa 1 por la denuncia de que había personas al interior que estaban tratando de violentar. Incluso en algún momento se llegó a especular si había alguien armado, por eso acudió la Secretaría de Seguridad Ciudadana de la Ciudad de México a la preparatoria 1. Después del asunto, habló el rector Leonardo Lomeli, pero me dicen que ya tenemos a Oscar Lara, así que ya estaba yo adelantando el asunto. Mi estimado Oscar, bienvenido, buena noche, te escuchamos.
3: Hola, ¿qué tal, Carlos? ¿Cómo estás? Un gusto saludarte a ti, la auditoría. Exactamente, ¿no? Qué bueno que lo adelantas, porque sí, bastantes especulaciones, sobre todo en este tema, desde muy temprano, alumnos encapuchados alrededor de 20 a 30 alumnos encapuchados ingresaron a esta plantel, a la preparatoria número 1 Gabino Barrera de la UNAM, en la zona de Xochimilco. Y como bien te comentaba, pues muchas especulaciones, se hablaba de que había forcejeos, de que había una persona armada. Esto no se ha confirmado, ni se ha confirmado en lo largo de todo el día, solamente fue una especulación. Muchos videos a través de redes sociales en donde alumnos pues salían de este plantel pues corriendo prácticamente después de escuchar un forcejeo. ¿Qué es lo que hemos podido recabar información? Son tres colectivos los que están pues haciendo una denuncia sobre algunas instalaciones que no se han cumplido dentro de este plantel, y específicamente lo digo, es los baños que se necesitan para personas que no tienen género. Es una de las demandas. Sin embargo, también se habló de una agresión a un compañero de estos colectivos en la pasada marcha del 2 de octubre, y esto es lo que ha generado que también se manifiesten estos tres colectivos de donde pertenecen estos 30 alumnos que han tomado estas instalaciones y que han intentado hablar con las autoridades, tanto para la petición de lo que necesitan en las instalaciones de la preparatoria, como las agresiones que sufrió este compañero el pasado 2 de octubre en esta marcha. Esto es esencialmente lo que están denunciando. Pero vamos a escuchar exactamente al director de preparatorias de la UNAM, en donde pues se da cuenta y donde se explica exactamente que ya se tiene controlada la situación, al menos hasta el momento. Esto fue lo que dijo Raúl Rodríguez, director de preparatorias.
4: Por favor.
5: Hoy se presentan alumnos encapuchados al plantel queriendo hacer una toma, invitando a la comunidad a desalojar el plantel. Sin embargo, los funcionarios pues conminan a que sigan las actividades normales. Surge por ahí algún forcejeo. Nosotros condenamos siempre la violencia, como lo ha hecho en todo momento la Universidad Nacional, en este caso la Escuela Nacional Preparatoria. Ya se encuentra en el plantel la Defensoría de los Derechos Universitarios para atender el asunto. Se harán las investigaciones correspondientes y quien resulte responsable, bueno, será acreedor a las sanciones correspondientes conforme a nuestra legislación.
3: Es ahí las palabras del director de preparatorias. Como te comentaba, hay que ir despejando las especulaciones. No habla de una persona armada, no habla de un joven armado, ni ningún tipo de disturbio pues generado por algún alumno, solamente un forcejeo entre personal de la preparatoria y estos encapuchados que querían tomar las instalaciones. Se hace este forcejeo y bueno, es por eso que está tomada la preparatoria número 1. Se habla ya de que en algunos otros planteles, en unión a esta preparatoria número 1, se podrían pues tomar el día de mañana. Eso lo vamos a estar pues cubriendo a lo largo del día de mañana. Rápidamente, Carlos, te concluyo la información. Se ha liberado la circulación del eje 6 sur, Ángel Urraza y Pestalozzi, un bloqueo por parte de Madres Buscadoras. En estos momentos ya se ha liberado la circulación. Y también comentarte que sigue lloviendo, está lloviendo en la mayor parte de la capital. A tomarlo muy en cuenta, en las 16 alcaldías hay presencia de lluvia. El reporte que tenemos, Carlos.
0: Completo, como siempre. Muchas gracias, Oscar Lara.
3: Seguimos pendientes.
0: Seguimos pendientes, claro que sí. Con Oscar Lara en las calles del Valle de México y en caso de ser necesario, usted lo sabe, regresaremos con él. Por lo pronto, ya le adelantaba que ante la situación que ocurrió en estos planteles de educación media superior de la UNAM, específicamente en la Prepa 1, el rector de la UNAM, Leonardo Lomelí Vanegas, aseguró que el tema de la violencia en la Escuela Nacional Preparatoria, pero también en el Colegio de Ciencias y Humanidades, ambos asuntos están controlados. ¿A qué se refirió con ambos asuntos? Vamos a desglosar el asunto enseguida, precisamente. Y es que en entrevista, tras asistir a la ceremonia de inauguración de la exposición conmemorativa Universidad de México, 475 años de concebir futuros, desde allí manifestó que han sido semanas tranquilas dentro de la Universidad de la Nación. De hecho, consideró que los hechos de violencia y la presencia de personas encapuchadas, primero, en la Escuela Nacional Preparatoria número 1, Gabino Barreda, se trata de un caso focalizado. Escuche voz y palabras del rector de la UNAM.
6: No, lo de la Prepa 1 ocurrió hoy. Siempre hay amenazas, siempre hay algunos amagos, pero yo creo que en general han sido semanas tranquilas. Por supuesto que estamos atentos para evitar que estas situaciones puedan afectar el buen funcionamiento de los planteles, pero yo creo que se trata hasta ahorita más bien de temas localizados.
0: Le preguntaron en torno a un posible intento de sabotaje dentro de la institución y respondió que la presencia de jóvenes encapuchados se registra de manera periódica. Aseguró que lo importante es que la comunidad esté enterada de que el tema se está atendiendo y está controlado. Y precisamente hablando del asunto del CCH Sur, que no teníamos de alguna manera conocimiento todavía en este programa, bueno, le recuerdo que hablamos de un caso de presunto abuso sexual de un docente en contra de una alumna del CCH Sur. Sobre ese asunto en particular, el rector de la UNAM, Leonardo Lomelí Vanegas, se limitó a expresar que también están atendiendo el caso. Tiempo de que hagamos un primer paréntesis en la información. Nos vamos escuchando Ironic, de Alanis Morissette, recordando su disco Jagged Little Pill.

0: Regresamos.
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0: Continuamos.

0: Ya estamos de regreso. Gracias por continuar con nosotros. Estamos escuchando You Learn. Alanis Morissette, por supuesto, es quien canta, recordando su disco Jagged Little Pill. Y en lo que tenemos preparado para todos ustedes, lista nuestra buena noticia de esta noche. Ya lo sabe. Siempre en este espacio hay una buena noticia para usted. Como mínimo es información amable, pero siempre datos útiles para todos nuestros amigos de la audiencia. Y en esta ocasión se trata de una buena noticia para uno de los sectores más vulnerables de la capital del país, la población indigente. César Cervantes, tienes la buena noticia de esta noche. Bienvenido, te saludamos con gusto. Infórmanos.
1: ¿Qué tal, Carlos? Un gusto saludarlos. Muy buenas noches. Y hoy el gobierno capitalino anunció que se apoyará a uno de los sectores más vulnerables en la capital, refiriéndose a las personas que viven en situación de calle, con el programa Una Nueva Mirada. Las autoridades capitalinas presentaron un nuevo modelo en apoyo a este sector. Y es que en una primera etapa se construirán en 16.000 metros cuadrados cuatro nuevas comunidades de cuidados, como ahora se les denominó, antes conocidos como albergues. En estos espacios, Carlos, se tendrá atención especial para este grupo. Su estancia será voluntaria, tendrán privacidad, derechos y autonomía, además de atención a las adicciones y salud mental. O así como lo comunicó la jefa de gobierno Clara Brugada, quien añadió que en estos nuevos espacios habrá zonas recreativas, culturales y que se les capacitará para aprender oficios. Aquí parte de lo que explicó la mandataria. Escuchemos.
2: Cuatro nuevos espacios, comunidades de cuidado, dignos, seguros y humanos. Brigadas que salen al encuentro a las personas y construyen confianza y derechos desde el territorio. Centros de día y servicios que lleguen hasta donde más se necesita. Salud, educación, trabajo y vivienda y un plan de vida para abrazar a cada persona para que se restituyan estos derechos. Dormir sin un lugar seguro, enfermar sin cuidados, vivir expuesto a la violencia y perder poco a poco derechos y autonomía es lo que se quiere frenar. Estos albergues tipo utopía, un nuevo modelo de restitución de derechos para quien perdió su hogar, tenga una segunda oportunidad para volver a empezar.
1: Y es que, Carlos, sin haber precisado cuántas personas existen en la ciudad en esta condición, con los nuevos albergues se pretende recrear el modelo de utopías que ha construido el gobierno local, pero especiales para personas en situación de calle. Estas primeras cuatro comunidades de cuidados estarán listas para operar a principios del año siguiente. Eso fue justo lo que aseguró la jefa de gobierno. Por lo pronto, Carlos, es la información. Muy buenas noches.
0: Esa definitivamente es nuestra buena noticia de esta noche. Y ahora sí, vamos a otros asuntos. Pocas palabras paralizan tanto a una familia como cáncer. Y pocas batallas además cuestan tanto. El tratamiento de un paciente con cáncer puede costar alrededor de $1,000,000 al año. Es un gasto por el que ninguna familia debería tener que elegir entre pagar la renta o pagar por un tratamiento. Mi colega Edgar Estrada platicó con la doctora Verónica Briceño, jefa de la Clínica de Trasplante de Médula Ósea, sobre el acompañamiento que brinda en ese camino el Teletón. Escuche cómo podemos ayudar.
3: Y el 10 de octubre, el gran evento Teletón tendrá, desde luego, un gran cierre con banda El Recodo, Yuri, Luis Fonsi, Matilde, el musical, Lucero, Por Eso Te Quiero, Teletón. Está con nosotros la doctora Verónica Briceño, jefa de la Clínica de Trasplante de Médula Ósea, Hito, el Hospital Infantil Teletón de Oncología. Bienvenida. Grandes logros, desde luego. Uno de ellos, los trasplantes.
4: Así es, Edgar. Muchas gracias por la invitación. Los trasplantes. Nuestro hospital Hito tiene la fortuna de contar con una más de las herramientas terapéuticas que tenemos para atender el cáncer, además de la quimioterapia, la cirugía, la radioterapia o la inmunoterapia, pues contamos con trasplante. Trasplante de médula ósea y no solamente de un donador a otro, que se llama alogénico, sino también trasplantes autólogos.
3: ¿Quiénes son candidatos para los trasplantes?
4: General, hay indicaciones muy específicas de cada una de las enfermedades, pero normalmente los pacientes de trasplante son aquellos que tienen una enfermedad oncológica de mayor riesgo biológico, es decir, más agresiva.
3: Y hablar de cáncer, pues es una palabra que espanta muchas veces. ¿Cuál es el tratamiento, no solo para los pacientes, sino también para los familiares?
4: Un acompañamiento integral. Nosotros tenemos un servicio que se llama calidad de vida, que no solamente es tú con tu oncólogo vas y recibes el tratamiento, sino es tú desde el diagnóstico vas de la mano con un servicio que se enfoca en tu calidad, en tu salud mental y también en el seguimiento de tus cuidados y tratamientos.
3: El ITO es un hospital que está especializado, pero ¿quiénes participan en él? ¿Quiénes son parte?
4: En parte yo diría que somos todos, porque todos hemos contribuido de alguna manera. Y en el ITO habemos oncólogos, radioterapeutas, radiooncólogos, terapia física, psicología, nutrición y muchísimas más personas, banco de sangre, hematología.
3: Y que desde luego es importante la donación este 10 de octubre, y no solamente el 10 de octubre, sino durante todo el año a través de los padrinos Teletón.
4: Así es, una de nuestras formas que donar es desde este momento en cualquier sucursal Banamex lo podemos hacer, en Farmacia del Ahorro, en Soriana, pero sobre todo este año tenemos nuestra meta de padrinos Teletón, es decir, todos estos tratamientos, incluyendo el trasplante que les he contado, pueden ser posibles si más nos sumamos, y una estrategia es ser padrino Teletón, ingresando a teletón.org, padrinos Teletón, y podemos nosotros aportar desde 11 pesos diarios.
3: Pero también están los métodos tradicionales de donación.
4: Así es, como encontrarte un puerquito, un marranito, esos amarillos que nos encontramos. Por favor, crean en la causa. Podemos donar a través de nuestros puerquitos o en las sucursales que les he mencionado.
3: Pero es una causa muy importante porque hay que destacar que el ITO también tiene escuela.
4: Así es. Nosotros tenemos un modelo integral con albergue que es Casa Teletón. Entonces, en Casa Teletón tratamos de que el niño tenga una calidad de vida como si fuera en su casa. Por eso tiene escuela y terapias que van o disminuyen las secuelas del tratamiento. Por ejemplo, música, baile, rehabilitación.
3: ¿Qué es importante esto de la música?
4: Claro, porque nosotros damos tratamiento que puede disminuir el coeficiente intelectual. Entonces, una forma de estimularlo es a través de la música y el baile.
3: Así es que pues hay que bailar también este 10 de octubre por los grandes logros, desde luego una meta importante de este año, 426,978,716 más un peso.
4: Así es, y creo que todos los años lo hemos logrado, este año va destinado a hacer realidad muchos más sueños de niños que necesitan pues nuestra ayuda para vencer esta enfermedad.
3: Doctora Verónica Briceño, jefa de la Clínica de Trasplante de Médula Ósea ITO, Hospital Infantil Teletón de Oncología, gracias por estar con nosotros e invitar al público de la octava del Grupo Radio Centro.
4: Así es, muchas gracias a ustedes por la invitación y nosotros en Querétaro, en el ITO, estamos también abiertos a que acudan, nos acompañen también a nuestro evento y allí nos dará mucho gusto conocerlos y también que vean qué es lo que hacemos de frente a frente.
3: Y a ser padrinos o madrinas Teletón.
4: Sí, y ya saben, teletón.org, padrinos Teletón y súmate, 11 pesos al día.
3: A sumarnos con Teletón este 10 de octubre. Gracias por estar con nosotros, Verónica Briceño.
4: Muchas gracias a ustedes.
0: Así que ya lo sabe. Y ahora sí, en lo demás que tenemos preparado para ustedes, déjeme platicarle que los cruces de migrantes irregulares han disminuido, pero debido al endurecimiento de las políticas migratorias y la mayor vigilancia fronteriza, mientras que las tarifas de los traficantes, los conocidos como coyotes, ahora se habla que oscilan entre los 10,000 y $20,000 por persona. Esto según reportes oficiales, ¿eh? Sandra Gómez, nuestra enviada especial, con el reporte enseguida. Sandra, bienvenida. Nada detiene a los migrantes para alcanzar el sueño americano. Y eso que ahora está mucho más caro. Pero ¿qué historia nos cuentas al respecto? Bienvenida, Sandra. Buenas noches.
5: Hola, ¿qué tal, Carlos? Te saludo como siempre con muchísimo gusto. Y pues bueno, ya entrando en la información, te comento que ya ni las boyas que se han colocado en el río Bravo y mucho menos el incremento en el cobro que hacen los coyotes para cruzar a los Estados Unidos ha detenido a los migrantes que siguen buscando ese famoso sueño americano. Para ello, pues el activista Miguel Ángel Rodríguez, quien es el encargado del albergue Ejército de Salvación, este lugar que se encuentra ubicado en Piedras Negras, Coahuila, pues recordó que ya se habían colocado las boyas sobre el río Bravo para inhibir ese cruce por esta frontera, pero pues fueron retirados por las lluvias y hoy, de nueva cuenta, están de regreso. Pero si bien no han logrado impedir el paso a los migrantes, son como un tipo de advertencia de que pues al otro lado del río pues habrá elementos del Servicio de Control de Inmigración y Aduanas. ACE, por sus siglas en inglés. Y vaya, esto no ha sido impedimento para que los indocumentados intenten cruzar de forma ilegal hacia los Estados Unidos. Y es que de acuerdo con Miguel Ángel Rodríguez, los costos se han incrementado hasta los $12,000 por persona, sin importar que sean niños. Cantidades que aseguró él mismo, pues han pagado los migrantes que están de paso por Piedras Negras, Coahuila. Pero ¿qué te parece si lo escuchamos para que nos amplíe un poquito más a detalle sobre este tema? Adelante.
6: Lo que sí estamos notando en la entrada que se dio es que la gente, no toda la gente quiere venir a Piedras Negras. Eso también notamos. Mis compañeros de los albergues que están hacia el sur me comentan que algunos de los migrantes manifiestan pues querer llegar a ciudades como Monterrey, donde se sienten más aceptados por la comunidad y sobre todo por la policía, que no los molesta, ya que el mismo migrante manifiesta que al momento de subir al estado de Coahuila, pues es extorsionado, tiene que pagar cantidades de dinero, dejar cantidades de dinero para que pueda subir, aun cuando traigan sus permisos o incluso traigan hasta su residencia.
5: Bien, hasta aquí mi información. Nosotros seguimos al pendiente. Hasta pronto.
0: Muchas gracias, Sandra Gómez. Saludos hasta allá. Ahora sí, es miércoles. Miércoles de hablar de migración.
7: Hablemos de migración.
0: La bienvenida con el gusto de siempre en este, su espacio, para la doctora Leticia Calderón Chelius, presidenta del Patronato de Sin Fronteras. Bienvenida, doctora Leti. Muy buena noche.
8: Muy buenas noches, Carlos. Y bueno, justo agarrando al hilo lo que venía comentando Sandra, fíjate que una noticia de esta semana muy fuerte y muy grave es que un juez autorizó una cuestión que estaba congelada, y es que se siga permitiendo a la administración de Trump deportar a tercer países a las personas que detengan y que al final de cuentas pues no necesariamente mandan a su país de origen o a un país mínimamente cercano, sino puede ser cualquier país que entre en la lista de Estados Unidos, muchos de ellos en África. Entonces es una situación muy terrible porque al final estás hablando de gente que no solamente, bueno, la sacan de Estados Unidos, sino la mandan a un lugar que probablemente ni siquiera ubica en el mapa, vaya. Entonces, bueno, eso desafortunadamente hay que decirlo, Carlos. Pero como aquí nos gusta hablar del tema de lo migratorio, del proceso de migración, como algo que tiene que ver y que toca muchas más, digamos, cuestiones que no solamente la movilidad inmediata o la situación en este caso de la vulnerabilidad de las personas que viven en otro país, o, digo, estoy hablando de migración internacional en este caso, porque tú sabes bien, y lo hemos platicado, Carlos, que el tema del voto en el extranjero es una de las características que tiene la condición de quienes radican fuera de su país y que tienen la oportunidad de mantener su ciudadanía, su vínculo político, no solo afectivo, con su país de origen. Y para esto, Brasil, ahora sí que Brasil. Voy a comentarles, seguramente muchos han oído ya de todo lo que ha pasado en Brasil, de que avanzó la ultraderecha, hay una segunda vuelta el 24 de octubre, están muy movilizados los dos lados, la ultraderecha y también el partido, digamos, la alianza oficialista liderada por Lula, pero vamos a acompañar ese proceso estas 3 semanas. Por ahora, déjame darles un saque de algo que es muy interesante, y es cómo votaron los brasileños en el extranjero, que están habilitados para hacerlo desde el retorno a la democracia en su país en 1984. Fíjate que hay habilitados actualmente casi 1,000,000 de ciudadanos, 216,000, y lo interesante es que votaron la tercera parte. Eso es muy alto, digo, yo he visto respecto a México, olvídate, bueno, es muchísimo. En México no votan más de 100,000 personas y tiene que ver con nuestro mecanismo de votación. Bueno, hay una abstención muy alta, pero esto suele ocurrir siempre en el voto desde el extranjero, es una de las cuestiones, y aún así hubo una votación bastante alta. Lo único que digo, y déjame contraponerlo, en Colombia, parece que hay superciudadanos en el extranjero, porque votaron en un porcentaje que no se ha visto en ninguna otra elección y en ningún otro país del mundo. Ya lo mencioné en otra ocasión, pero no quiero dejarlo al aire. Bueno, regreso a Brasil. Para el caso de Brasil, fíjate que aunque ganó Lula en el extranjero, en este voto desde el extranjero, ganó por aproximadamente 4 puntos, 47% respecto a 43% de Flavio Bolsonaro. y bueno, hubo algunos votos extras para algunos de los otros tantos candidatos que participaban, pero menores al 3%, y por eso no los incluyo. El de los datos interesantes que tienen jugo y que hay que analizar tiene que ver con que de todos los lugares donde podían votar brasileños, que es una diáspora bastante más extendida que, bueno, por lo menos que de la mexicana, donde nos concentramos en un 96% en Estados Unidos, sí. En el caso de los brasileños no es así. Y en este caso, la mayor participación y también porcentaje a favor de la ultraderecha, hay que decirlo con sus letras, no estamos hablando de la derecha, la ultraderecha que se tragó a la derecha, por cierto, esta es de casi 60% a favor de Bolsonaro. Ojo, es muy interesante eso. En otras partes, como en Portugal, en Italia, en Francia, sí avanzó el PT, sí tuvo más votos, pero es importante esto porque también te habla de cómo las diásporas se hacen al lugar donde están. Bueno, es parte, ¿no? Bueno, te integras y también, digamos, echas a andar tu proceso de socialización en términos de que te acomodas a los valores, los ideales, las costumbres, las formas de ver el mundo. Y en este caso, pues quienes viven en Estados Unidos evidentemente consumen y están en su derecho, vaya, de hacer suyo el sueño americano, y por tanto, pues votaron mucho más a la ultraderecha. En otros casos hemos visto, Carlos, cómo ese voto, ¿por qué es tan importante y por qué mencionarlo acá? Porque en las últimas elecciones, la de Perú, la de Colombia y también un tanto en Honduras, el voto desde el extranjero fue decisivo para esas elecciones tan apretadas en las que por menos de 1% se decidió el triunfo final. Acuérdate, dije yo, mencioné el caso de Colombia. Y también, por supuesto, el caso de Perú, que fue todavía más dramático y que se esperó por casi 3 semanas que llegara ese voto desde el extranjero. Vete a saber cómo lo estaban contando, que se tardó tanto, pero que finalmente le dio por 15,000 votos el voto a favor, digamos, a Keiko Fujimori. Entonces, este voto, estos resultados son muy importantes porque ya no serían parte de la disputa en el sentido de decir que es el voto que puede empatar, porque se espera una elección y un resultado muy, muy apretado, y falta tiempo, lo vamos a poder comentar, pero por lo pronto, en esta primera vuelta, habrá segunda vuelta, el voto desde el extranjero sí marca una diferencia que no estaría en esta, digamos, disputa de final de fotografía, ¿no, Carlos?
0: Qué interesante lo que nos está informando, doctora Leti, porque en efecto, si no me equivoco, en las otras elecciones, en Perú y en Colombia, ese voto en el extranjero, pues creo que permitió que ganara la ultraderecha. Y el hecho de que nos diga usted aquí que el voto en el extranjero en Brasil, pues más bien está dándole el triunfo a Lula, pues eso nos permite un poquito a quienes consideramos que la ultraderecha no tiene que llegar a ningún gobierno, pues nos da un poquito de esperanza. Pero como bien lo dice, será el próximo 25 de octubre cuando sabremos cómo quedan las cosas en esa segunda vuelta, doctora Leti.
8: Sí, es así, Carlos, nada más déjame decir el detalle así como, digamos, simpático. Bueno, no, creo que no es simpático, pero no encontré la palabra. En la elección de los brasileños que votaron en México, se ganó la ultraderecha por 4 votos. Los brasileños que nos habitan, que están con nosotros, que participan, bueno, fueron a votar, participaron, la disputa fue muy, muy cerrada. Pero al final sí ganó la ultraderecha. Entonces, si estamos hablando de algo democrático, pues ganó esa opción. Ahí siempre la duda y la disputa es qué influye para esos votos. Pero eso es una discusión de otro carril.
0: Sí, segurito, por supuesto que sí. Es una discusión que nos tendría que llevar a poner los ojos un poquito más al norte de nuestro país, definitivamente. Doctora Leticia Calderón Chelius, siempre un verdadero placer escuchar sus análisis. Gracias por hoy.
8: A ustedes, muchas gracias. Nos vemos la próxima semana.
0: Hasta entonces. Es la doctora Leticia Calderón Chelius, presidenta del patronato de Sin Fronteras. Vámonos al corte. Thank You se llama esta canción de Alanis Morissette. Regresamos.

0: Regresamos.
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11: Head Over Feet, así se llama esta canción de Alanis Morissette, recordando su disco Jagged Little Pill. Vámonos ahora a más temas legislativos. El Senado de la República aprobó reformas para cerrarle la puerta al turismo sexual infantil. Las modificaciones a la Ley General de Turismo van a reforzar las medidas contra la explotación sexual de niñas, de niños y de adolescentes en servicios turísticos de nuestro país. Yadira Rodríguez, a partir de estas modificaciones, ¿cómo se aplicarán entonces protocolos y acciones preventivas para México? Vale la pena mencionar, por cierto, que nuestro país ocupa el segundo lugar a nivel mundial en turismo sexual infantil, con más de 17 mil menores víctimas de este delito. Adelante, Yadira Rodríguez, buena noche, te escuchamos.
12: ¿Qué tal? Muy buenas noches, Carlos. Por unanimidad, el Pleno del Senado aprobó reformas para cerrarle la puerta al turismo sexual infantil. Las modificaciones a la Ley General de Turismo obligan a los prestadores de servicios turísticos a negar el servicio de hospedaje o transporte a adultos acompañados de menores de edad si no logran acreditar parentesco o tener la guardia y custodia del o la menor. Además, deberán dar aviso de inmediato a las autoridades ministeriales para que se investigue. Y es que nuestro país ocupa el segundo lugar a nivel mundial en turismo sexual infantil, con más de 17 mil menores víctimas de este delito. La senadora Laura Esquivel dijo que con esta reforma se le cierra a los pedófilos apenas una de las muchas puertas que utilizan para abusar de las infancias.
13: Los pederastas no llegan a México por casualidad. Llegan porque aquí tienen la oportunidad de hacerlo. Porque saben que México es un paraíso pederasta. Pues bueno, A partir de hoy, empezaremos a cerrar esas oportunidades. Los establecimientos ya no pueden ser solo espectadores.
12: Se estima que en los casos en los que un menor es víctima, apenas una de cada 100 carpetas de investigación que se abren terminan en una sentencia condenatoria, por lo que el nivel de impunidad es casi total. Eso solo entre los delitos que llegan a oídos de las autoridades. Al respecto, la senadora Carolina Villano dijo que a la par de esta reforma, se deben adoptar mecanismos integrales para la protección de las infancias vulnerables, que son las más propensas a caer en redes de tratantes

0: quiénes son las víctimas. No son niños y niñas al azar. En su enorme mayoría son niñas y niños vulnerados por la pobreza y la violencia. Son hijas de madres que trabajan jornadas dobles y no tienen dónde dejarlos. Son adolescentes que abandonan la escuela. Son los niños de comunidades donde el crimen organizado los recluta, cobra piso y trafica personas. Son niños migrantes que cruzan el país solos.
1: Para la aplicación de esta reforma, se deberá capacitar a prestadores de servicios turísticos que tendrán que poner en marcha protocolos de prevención y reacción ante casos de explotación sexual infantil.
2: No se trata de obstaculizar al turismo ni de generar sospechas sobre quienes viajan con menores. Se trata de establecer controles específicos frente a una problemática que ya existe y que, por las propias características, exige mecanismos de identificación temprana y coordinación con las autoridades.
1: Las reformas fueron turnadas al Ejecutivo Federal para su publicación y entrada en vigor. Carlos, la información que les tengo. Muy buenas noches.
3: Buenas noches para ti. Gracias, Yadira Rodríguez. Y por cierto, esta tarde la Cámara de Diputados aprobó el dictamen que reforma la denominada, de manera coloquial, ley antimemes. Por sus críticos, así le llaman, por supuesto. Voy contigo por ello, Ilse Aguilar. Buena noche. Por cierto, esta reforma también contempla multas millonarias si se comete el delito, ¿verdad? Pero ¿de qué estamos hablando en realidad? Bienvenida, Ilse. Buena noche. Te escuchamos.
4: Buenas noches, Carlos, un gusto saludarte a ti y a toda la audiencia. Efectivamente, fue con 325 votos a favor y 114 en contra de la abstención de la ministra en retiro, Olga Sánchez Cordero, que Morena y sus aliados avalaron modificaciones a la Ley Federal de Derechos de Autor en materia de responsabilidad secundaria de proveedores de Internet, que contempla bajar contenidos de Internet e incluso suspender el servicio. Y es que este dictamen obliga a los proveedores a tener una política para quitarle el servicio a los infractores reincidentes por subir contenido con derechos de autor. Sin embargo, la oposición argumentó vacíos legales. Escuchemos al emecista Gibran Ramírez y también a la periodista Citlali Ceja.
5: Por favor. Se ocasiona que no se verifique si las reclamaciones por derecho de autor son legítimas y válidas, ni si se trata de contenidos como memes, parodias o crítica política.
6: Y no memes con la decisión que hoy están tomando en esta Cámara de Diputados. No memes, Morena. De verdad que lo que hoy están haciendo no solamente es un grave atentado contra la libertad de expresión.
4: Y es que al fundamentar el dictamen, la morenista Selene Ávila aseguró que no se busca una ley mordaza y explicó en qué casos aplicará la baja de contenido. Escuchemos a la diputada de Morena.
7: Lo que estamos buscando al defender o al hacer la tutela de los derechos de autor es precisamente, pues, que no haya temas de piratería y de robo de estos materiales.
4: Y es que justamente las multas millonarias aplicarán, pero a las empresas que proveen estos servicios, por lo que alertó la oposición, será prácticamente una presión contra los usuarios del servicio de Internet. Finalmente, sin cambios, fue avalado el dictamen y ya fue turnado al Senado de la República. Y es que incluso los diputados de Morena se quedaron con las ganas de asistir al festejo y partieron un pastel en el Pleno para celebrar los 15 años del Movimiento de Regeneración Nacional, Carlos.
3: No pudieron ir al Auditorio Nacional, ni modo, tuvieron que festejar allí trabajando. Gracias, Ilse Aguilar.
4: Muy buenas noches, pendientes.
3: Muchas gracias, Ilse, buena noche. Vamos ahora a otros asuntos. Voy contigo, Daniel Rosas, bienvenido, buena noche. 15 años de Morena en el auditorio. ¿Quiénes sí fueron?
8: Efectivamente, Carlos, pues quienes sí fueron pues la jefa de gobierno, gobernadores, gobernadoras, las dirigencias de Morena y también Andrés Manuel López Beltrán, el hijo del expresidente Andrés Manuel López Obrador. Auditorio Nacional lleno, Carlos, y ahí, pues, ante el resurgimiento de las fuerzas autoritarias, discursos de odio y expresiones neofascistas que buscan la división y el odio de los pueblos, pues se hizo el llamado para respaldar a la presidenta Claudia Sheinbaum. Así, fue el llamado que hizo Ariadna Montiel Rojas, la presidenta nacional de Morena, quien aseguró que México dialoga con todas las naciones, pero desde el respeto y la igualdad, y nunca renuncia a decidir su propio destino. Vamos a escuchar parte de las palabras que dijo Ariadna Montiel.
3: Adelante.
9: Nosotros no luchamos para ganar una elección. Luchamos por el bienestar del pueblo de México. Durante años, Andrés Manuel López Obrador

0: fue calumniado, un peligro para México. Pero el único peligro eran los privilegios de unos cuantos que empobrecían a todos los mexicanos.
1: Así es como se llegó a los 15 años, Carlos, y bueno, pues nada más les comento rapidísimo, el presidente nacional, el presidente del Consejo Nacional de Morena, Alfonso Durazo, habló de cuatro pendientes: el tema del cambio generacional, lo que tiene que ver con, dijo, estar vigilantes de, pues justamente las acciones de la derecha que los atacan, así como, pues cuidarse, por ejemplo, del tema de la organización y también consolidar el tema del cambio generacional entre algunos otros. Carlos, el reporte por ahora.
2: Muchas gracias, Dani.
1: Hasta luego.
2: Buenas noches, Daniel Rosas. Ya nos vamos. Muchas gracias por habernos acompañado. Simplemente le platico que la señora Mari Carmen Abascal, la octogenaria que fue desahuciada de su vivienda el pasado 23 de septiembre, que se convirtió en símbolo del movimiento por una vivienda digna en España, falleció este miércoles en el Hospital Madrileño Gregorio Marañón. Nos vamos. Mañana a las 2 de la tarde, Bianca Aguirre en estas frecuencias. 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Retransmisión 21 horas, 1110 AM. Vámonos escuchando Hand in My Pocket de Alanis Morissette, recordando su disco Jagged Little Pill. Buenas noches.

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Hola, ¿qué tal? Muy buena noche. Hablándote, la voz universal, Adolfo Fernández Cepeda. 7 de octubre de 1951 nace Rick Phillips de Styx. 7 de octubre de 1951 nace John Cougar. 7 de octubre de 1953 nace Tico Torres de Bon Jovi. Universal, Chicago, 25-6-4. Grandes noches, doble play. Rick Springfield, lo haré todo por ti.

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Dire Straits con Dinero por Nada. Primer lugar, agosto del 85. Grandes Noches, doble play. Cranberries con Zombie.

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Grandes Noches, Led Zeppelin con La Canción del Inmigrante. Grandes Noches, doble play, el Judas Priest con Viviendo Después de la Medianoche.

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16: Revista del Consumidor Radio.
17: ¿Te da miedo que tu plancha queme tu blusa favorita? En nuestro estudio de calidad pusimos a prueba distintas planchas de vapor y te demostraremos que no necesitas gastar una fortuna para tenerla mejor.
18: Además, ¿sabes cómo actuar en caso de que un siniestro afecte tu vivienda? En nuestra brújula de compra te explicamos de forma sencilla cómo elegir un seguro de casa-habitación que proteja tu patrimonio. Quédate y descubre cómo cuidar tu dinero.
19: Revista del Consumidor.
18: ¿Cuánto tiempo inviertes a la semana tratando de quitarle las arrugas a tu ropa favorita? El ritmo de vida actual exige que el cuidado de nuestras prendas sea rápido, seguro y eficiente.
17: Y aunque existen textiles que no necesitan alisarse, la plancha de vapor ha evolucionado para seguir siendo una pieza clave en nuestro hogar.
18: A diferencia de las tradicionales planchas secas, las de vapor requieren menos esfuerzo y reducen el riesgo de dañar tejidos como el algodón, lino, mezclilla o poliéster.
17: En su interior cuentan con un depósito de agua que al calentarse libera vapor a través de los orificios ubicados en la suela. La combinación de calor y humedad suaviza las fibras de tela, lo que permite que se estiren y recuperen su forma original.
18: Además, en la actualidad existen algunas que cuentan con tecnología anti-sarro, golpe de vapor para arrugas difíciles y funciones verticales para alisar sin una tabla de planchado.
17: Para que tu compra sea inteligente y elijas una aliada que mantenga tu ropa en óptimas condiciones, realizamos un estudio de calidad en el que se pusieron a prueba algunas planchas de vapor.
20: En este estudio de calidad de planchas analizamos 23 modelos de planchas de 11 marcas distintas.
18: Para garantizar tu seguridad y el cuidado de tu economía, el laboratorio verificó la resistencia del cable a las altas temperaturas, el consumo eléctrico y que ninguna plancha presentara escurrimientos o calentamiento en las zonas que tocas con las manos.
17: También pusimos a prueba su desempeño, qué tan rápido calientan, qué tan bien distribuyen el calor en la suela y, por supuesto, su capacidad real para desarrugar distintos tipos de tela.
18: La buena noticia es que todos los modelos analizados son seguros para usarse en casa. Además, 6 modelos obtuvieron la máxima calificación en su desempeño general. Hablamos de equipos de Black & Decker, Advio Home, Hamilton Beach, Koblenz, Taurus y Tefal.
17: Si planchas con el tiempo contado antes de salir al trabajo, considera esto. 3 modelos de la marca Rowenta y uno de Tefal fueron los que más tardaron en alcanzar su temperatura máxima.
18: Y hablando de temperatura, el control del calor es clave para no arruinar tus prendas. En nuestras pruebas, un modelo de Oster y uno de Rowenta no lograron distribuir la temperatura de manera uniforme en toda la suela.
17: También deberás tener cuidado al planchar telas delicadas con un modelo de Black & Decker, Chi, Mainstays, Oster y 2 modelos de Hamilton Beach, ya que presentaron variaciones térmicas importantes al cambiar sus ajustes de calor.
18: Además, toma en cuenta que un modelo de Hamilton Beach y las versiones Etna y Sakura Steam de Taurus requieren más pasadas para quitar las arrugas.
17: Y mucha atención al etiquetado, ya que 20 de 23 modelos analizados incumplen la norma oficial mexicana. Esto porque no presentan la información comercial completa en sus empaques, instructivos o garantías. Revisa muy bien lo que compras.
18: Un detalle que llamó mucho nuestra atención es cómo se relaciona el precio con la calidad. A veces creemos que invertir más garantiza el mejor equipo, pero comparar opciones nos puede dar grandes sorpresas.
17: Por ejemplo, en el mercado puedes encontrar un modelo de Rowenta y uno de Chi que rebasan los $2,000, obteniendo en el laboratorio calificaciones de bueno y muy bueno.
18: Mientras que, por el lado de las opciones más económicas, un modelo de Taurus y otro de Black & Decker, que rondan los $300, alcanzaron la excelencia en su desempeño.
17: Al final, final, la mejor plancha no es necesariamente la más costosa o la de diseño más llamativo, sino aquella que se adapta a tu ritmo de vida, cuida tus prendas favoritas y se ajusta a tu presupuesto.
20: La información completa de este estudio de calidad la puedes revisar en la Revista del Consumidor en su versión digital y su versión impresa.
18: Tu casa es el hogar donde compartes momentos con quienes más quieres y donde construyes recuerdos inolvidables.
17: Sin embargo, un incendio, una inundación, un robo o un fenómeno natural pueden ocurrir de manera inesperada y generar pérdidas económicas importantes.
18: Pero contar con un seguro de casa-habitación te ayuda a proteger tu vivienda y los bienes que hay en ella, desde muebles y electrodomésticos hasta obras de arte y, en algunos casos, tus mascotas. Ten en cuenta que la cobertura depende de lo establecido en tu póliza sobre los daños parciales o totales ocasionados por los diversos riesgos existentes.
17: Por eso es importante revisar qué tipo de seguro estás contratando. Las coberturas más comunes te respaldan ante lo impredecible: incendios, explosiones, tormentas, terremotos, erupciones, huracanes, inundaciones e incluso ante huelgas o actos de vandalismo.

0: siniestro te obliga a salir de tu vivienda, no te preocupes. Hay pólizas que cubren gastos extraordinarios. Incluyen estancias en hoteles o alojamientos temporales, costos de mudanza y remoción de escombros. Además, ante un robo también puedes proteger tus pertenencias como dinero, joyas, obras de arte, muebles y electrodomésticos.
1: Y para tu mayor tranquilidad, puedes sumar coberturas adicionales para tus equipos electrónicos, apoyo legal e incluso servicios de emergencia como plomería, cerrajería, electricidad, auxilio vial y guardería para tus mascotas.
0: Ahora, ¿cuánto cuesta proteger tu patrimonio? Los costos varían según la aseguradora y el nivel de protección que elijas.
1: En la revista del consumidor de septiembre, comparamos seguros para casa-habitación de distintos bancos y aseguradoras a través de sus cotizadores en línea. Para este ejercicio, consideramos una vivienda propia de 250 metros cuadrados. ¡Consúltala!
0: Recuerda que las tarifas cambian según el valor y las necesidades de tu vivienda. Lo ideal es consultarlo directamente con un agente de seguros o ejecutivo bancario para obtener tu cotización exacta.
1: No olvides que si necesitas ayuda, tienes a quien acudir.
0: Para localizar a un agente de seguros capacitado, acércate a la Asociación Mexicana de Agentes de Seguros y Fianzas, ACE, en amasfac.org o al 55 55 14 20 90.
1: Y si quieres verificar que un agente o institución estén autorizados, la Comisión Nacional de Seguros y Fianzas te asesora en https://www.gob.mx/CNSF o llamando al 55 57 24 74 00.
0: Para resolver cualquier duda, inconformidad o reclamación, la Condusef te respalda en conducef.gob.mx o en el 55 53 40 09 99. Infórmate, compara y protege lo que más quieres.
1: Por último, toma en cuenta estos consejos clave antes y después de contratar.
0: Compara opciones y elige una póliza que se adapte a las necesidades reales de tu hogar, garantizando protección a un buen costo.
1: Al contratar, proporciona los datos exactos sobre el valor y las características de tu vivienda, ya que la información incorrecta puede afectar el pago de una indemnización.
0: Una vez que tengas tu póliza, revísala a detalle. Verifica los datos, las condiciones generales y la cobertura de responsabilidad civil.
1: Guarda copias digitales de la póliza, comprobantes de pago y escrituras.
0: Mantén siempre tus pagos al corriente para no perder la vigencia de tu protección, y ante cualquier siniestro, ten a la mano tu número de póliza para comunicarte de inmediato con la aseguradora.
1: Si quieres saber más detalles, consulta nuestra sección Brújula de Compra en la revista del consumidor, ya sea en su versión física o digital.
0: Porque proteger tu hogar y vivir con tranquilidad también requiere informarse.
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2: Hoy.
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0: días, México. Bienvenidas, bienvenidos. Gracias por estar aquí esta mañana. Es jueves 8 de octubre. Estamos en 2026 con las noticias, la información, lo que está ocurriendo. Y empezamos con esto que es lo más importante. La Sala Superior del Tribunal Electoral del Poder Judicial de la Federación revocó unanimidad el acuerdo del INE que permitía computar las llamadas boletas planchadas o dejar a criterio de los consejos distritales que se computaran o no si aparecían estas llamadas boletas planchadas, es decir, boletas no dobladas que estuvieran en los paquetes electorales. Bueno, pues aquí lo que ha sucedido es esto que explica el magistrado ponente Felipe de la Mata.
1: Si físicamente no cabe, ¿cómo pudo haber sido depositada en la urna sin doblarse? Es evidente que no hay una manera racional de justificarlo. Es evidente que esto es ilícito y de eso trata el proyecto.
0: Y de eso trata el proyecto, que fue votado por unanimidad. Bueno, sí, una circunstancia bastante lamentable la que ocurrió en el INE, cómo es que se permitió desde el propio INE abrir la posibilidad de que fueran computadas.

0: estas boletas dobladas a discreción de los consejos distritales. Imagínese el tema. Bueno, en fin, se llevó el proyecto a la mesa, se debatió, se aprobó por unanimidad y este es un tema del que hablaremos más ampliamente esta mañana. También hay que decir hoy que la Sala Superior del Tribunal Electoral del Poder Judicial de la Federación confirmó la decisión de no abrir una investigación contra Morena por presuntos actos anticipados de campaña tras una queja presentada por Movimiento Ciudadano. El INE determinó que los recorridos y actividades denunciados eran individuales y de alcance local y distrital, sin indicios de una directriz nacional ilícita, por lo que remitió los casos a las autoridades electorales de Tabasco y Chihuahua, decisión que fue confirmada por el Tribunal Electoral. Así las cosas con esa otra parte de la historia. La presidenta de México dijo que el Gabinete de Seguridad no le informó sobre la posible relación entre Iván Casarín Molina, alias El Tanque, y el empresario Amílcar Holland, cercano al hijo del expresidente López Obrador, Andrés Manuel López Beltrán. Señaló que corresponde a la Fiscalía General de la República confirmar o descartar dicho vínculo.
1: ¿Qué le informó el Gabinete de Seguridad sobre esta detención?
2: No me han informado nada al respecto y en todo caso la Fiscalía General de la República tendría que informarlo si es que hay alguna relación.
1: Y nada más reconfirmar de parte de usted, ayer Hacienda mencionaba que no hay ninguna investigación contra el hijo del expresidente Andrés Manuel, tampoco sobre este empresario Almirca.
2: Pues tiene que decirlo la Fiscalía, contra el hijo del presidente, eso sí se lo he preguntado a la fiscal y me ha dicho que no hay ninguna investigación. Sobre otras personas tiene que informarlo la propia Fiscalía.
0: Bueno, pues así están las cosas y la detención de El Tanque, de este personaje de nombre Iván Casarín, pues es muy relevante en este contexto de cosas. Así que bueno, pues vamos a ver qué va arrojando la investigación o las investigaciones de la Fiscalía General de la República. Le informo también esta mañana que México depende de Estados Unidos para cerca del 75% del gas natural que consume, por lo que una interrupción prolongada de las importaciones pondría a prueba el suministro energético del país. Esto lo dijo Cuitlagua García, director del Centro Nacional de Control de Gas Natural. García señaló que México tiene capacidad para resistir hasta 3 días ante un corte de suministro en un país que no cuenta con almacenamiento estratégico suficiente de gas natural. Además, entre 60 y 62% de la electricidad nacional se genera con este combustible.
3: Y era un golpe fuerte, sin embargo, pudimos, con la coordinación de todas las áreas, está Pemex, CFE y coordinadas con SENACE y además pues nuestra secretaria, el subsecretario, pudimos afrontarlo sin problemas. No tenemos almacenamiento, pero a través de estas estrategias podemos solventar y por lo tanto podríamos tener hasta 3 días si hubiese algún corte de este gas natural de importación.
0: La Cámara de Diputados aprobó con 325 votos a favor, 114 en contra y una abstención, una reforma a la Ley Federal del Derecho de Autor que establece responsabilidades para proveedores de Internet por infracciones cometidas por usuarios. Artículo 19 advirtió que las nuevas obligaciones podrían incentivar a las plataformas a retirar contenidos de forma preventiva, monitorear publicaciones y afectar expresiones legítimas. Mientras Morena y sus aliados sostienen que la reforma protege los derechos de autor y no limita la libertad de expresión. Simón, la tormenta tropical Simón, se mantiene frente a las costas de Michoacán y Guerrero, donde provoca lluvias muy fuertes e intensas, vientos de hasta 70 kilómetros por hora y oleaje de hasta 3 metros en la costa del Pacífico. El Meteorológico Nacional prevé que Simón se intensifique a huracán categoría 1 este jueves, categoría 2 el viernes por la mañana y categoría 3 por la tarde, con lluvias de hasta 150 milímetros en Guerrero y Oaxaca. Isaías, el fenómeno meteorológico se intensificó a huracán categoría 1 en el Golfo de México y está provocando lluvias intensas y vientos de 70 kilómetros por hora y oleaje de hasta 3 metros en estados del oriente y sureste del país. También le informamos esta mañana que Ceci Flores, la fundadora del colectivo Madres Buscadoras de Sonora, y su hija Milagros de Jesús Valenzuela Flores se convirtieron en las primeras personas en obtener una certificación oficial de competencias para la búsqueda de personas otorgada por el Consejo Nacional de Normalización y Certificación de Competencias Laborales. La acreditación evalúa capacidades para recabar información, elaborar fichas y realizar búsquedas de campo y remotas en un país que supera los 130 mil casos de personas desaparecidas. Flores señaló en su cuenta de X que la certificación busca dar herramientas a las familias buscadoras sin sustituir la responsabilidad que le corresponde al Estado.
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0: Murió Mari Carmen Abascal, la mujer de 87 años desahuciada de su vivienda en Madrid, tras vivir 71 años en ese lugar, murió tras permanecer hospitalizada desde el 23 de septiembre, cuando fue expulsada en camilla de su domicilio en el barrio de Retiro. Su caso desató protestas y una acampada en la Puerta del Sol, mientras el sindicato de inquilinos impulsó un acuerdo con la empresa propietaria para que regresara a su casa, pero la solución llegó demasiado tarde. Su desalojo también llevó al gobierno de Pedro Sánchez a impulsar 2 decretos sobre vivienda. Y bueno, hay todo un tema en España porque finalmente Sánchez disolvió las 2 cámaras para adelantar elecciones. Y bueno, pues este caso, esta historia de Mari Carmen Abascal detonó un punto de quiebre en España, así que lamentablemente Mari Carmen murió y nunca regresó a casa. 3 personas murieron y 36 resultaron heridas en ataques contra los aeropuertos Rey Khalid en Riad y de Abqa en Arabia Saudita, en medio de la escalada de combates contra los hutis alineados con Irán. Una persona murió y 8 resultaron heridas en Riad, mientras en Abqa hubo 2 muertos y 28 heridos en respuesta a una coalición liderada por Arabia Saudita, reportó ataques contra más de 80 objetivos militares hutíes en 4 gobernaciones de Yemen. Así que bueno, pues se ha agudizado la circunstancia con estos ataques contra los aeropuertos en Arabia Saudita y lo que ha sido pues la respuesta que se ha hecho al respecto. Así que se ha tensado más la cuerda en esta región del mundo. Y el día de hoy se dio a conocer la Premio Nobel de Literatura 2026. Ya hay Premio Nobel de Literatura 2026. La escritora canadiense Anne Carson ha sido reconocida por una obra que combina poesía, ensayo, traducción y referencias a la tradición clásica con la que ha desarrollado nuevas formas de escritura contemporánea. La Academia Sueca reconoció su obra audaz e inventiva y destacó su capacidad para cruzar distintos géneros, disciplinas y épocas. Entre sus obras más conocidas están Eros, El dulce amargo, Autobiografía de Rojo, Nox y El ensayo del cristal. El anuncio lo hizo Ingrid Carlsberg, secretaria permanente de la Academia Sueca, el día de hoy.
5: El Premio Nobel de Literatura 2026 se otorga a la autora canadiense Anne Carson por su obra audaz e inventiva, que en diálogo lúdico con la tradición clásica ha creado nuevas formas para la literatura contemporánea.
0: Pues de eso también hablaremos más ampliamente esta mañana, así que está el Premio Nobel de Literatura para Anne Carson, la escritora canadiense. Y bueno, pues estaremos siguiendo de cerca todas las informaciones. Ya nuestro colega Héctor González, con quien hablaremos esta mañana, Héctor González, editor del tema Libros y Cultura en aristeguinoticias.com, ya subió a nuestro portal los 4 libros básicos de Anne Carson, la Premio Nobel de Literatura, y bueno, pues ya puede usted revisar en www.aristeguinoticias.com estos 4 libros básicos de quien está siendo reconocida como la Nobel de Literatura por medio de una serie de reinterpretaciones audaces de la literatura griega clásica. La poeta y ensayista canadiense ha abordado los grandes temas de la condición humana. Así que ahí está el anuncio de la Academia Sueca, que decidió otorgar el Premio Nobel de Literatura a Anne Carson por esta obra audaz e inventiva, como le estamos aquí comentando esta mañana. Así que Héctor González propone 4 lecturas básicas de quien es considerada por la crítica una autora fundamental de nuestro tiempo. Con Héctor hablaremos de estos libros y de la autora. De este tema y otros estaremos hablando esta mañana ampliamente, de estos temas y otros estaremos hablando ampliamente esta mañana, gracias al público que esté escuchando la radio, gracias por oír las estaciones de Grupo Radio Centro en la República Mexicana, gracias a quienes están en nuestro sistema multiplataforma de Aristegui Noticias y gracias a quienes ven y oyen este programa en México, en Estados Unidos, en cualquier parte del mundo a través de internet en www.aristeguinoticias.com.
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6: Buenos días, Carmen Auditorio. El Atlas tendrá una nueva casa en Guadalajara. El empresario José Miguel Bejos, propietario del equipo rojinegro, acompañado de la rectora de la Universidad de Guadalajara, Carla Plante, y del gobernador de Jalisco, Pablo Lemus, presentó el proyecto conceptual del nuevo estadio que también será sede de los Leones Negros de la UDG. El inmueble tendrá capacidad para 40.000 personas y está proyectado para comenzar su construcción en 2027 y quedar concluido a principios de 2030, con una inversión de 5.000 millones de pesos que será asumida en su totalidad por Grupo Prodi de manera privada, sin aportaciones del presupuesto público, de acuerdo con lo anunciado durante la presentación. El nuevo estadio formará parte de Ciudad UDG, un complejo que se desarrollará en 16.1 hectáreas de terreno en la zona de Los Belenes, en Zapopan. El estadio será diseñado por Populus, firma especializada en arquitectura deportiva y de entretenimiento que ha participado en proyectos como el Yankee Stadium de Nueva York, Wembley y el Tottenham Hotspur Stadium en Londres, además del Lusail de Qatar, sede de la final del Mundial de 2022, y los estadios BBVA y Akron en México. El proyecto contempla que en el interior habrá una gradería retráctil en la zona norte para adaptar el espacio a espectáculos distintos al fútbol, además de pantallas en el techo y un panel digital entre las secciones de las gradas. La intención es que el complejo tenga actividad durante todo el año y no únicamente en los días de partido. El plan maestro también contempla un hotel, un centro comercial, restaurantes y espacios de entretenimiento, mientras que los estacionamientos del estadio podrán utilizarse como infraestructura de relevo para estudiantes y académicos cuando no hay eventos. El proyecto también contempla sistemas de captación de agua pluvial y una planta interna de tratamiento de agua. La Universidad de Guadalajara cederá terrenos internos para la apertura de nuevas calles y avenidas alrededor del complejo con el objetivo de distribuir el tránsito. Estas obras forman parte de las medidas anunciadas ante la preocupación de vecinos de la zona norte de Zapopan, quienes han advertido sobre el impacto vial que podría generar un estadio con capacidad para 40.000 personas. Ante las preocupaciones, las autoridades universitarias anunciaron que habrá un proceso de socialización y consulta con los vecinos, la comunidad universitaria y las autoridades antes del inicio formal de las obras, previsto para 2027. El objetivo es que el primer partido en el nuevo estadio se dispute a principios de 2030, con el Atlas y los Leones Negros como los equipos que tendrán ahí su nueva casa. Para esta y toda la información en aristeguinoticias.com.

0: A los niños y niñas que anden por ahí siguiendo el programa, saludos, y a quienes cumplen años, felicidades. César Mariano Vega Maguey está cumpliendo años y la familia Vega Maguey y sus amigos le mandan un abrazo. César Mariano, feliz cumpleaños. Yunuen Miranda cumple años y sus papás Yasmín y Edgar y su hermano Edgar Alan le mandan a Yunuen un abrazo. Felicidades. Jimena Rivera cumple 8 años y su abuelita, su abuela Licha y su tía Gaby desde San Luis Potosí. Saludos a San Luis Potosí, que tengas un gran día, Jimena. Yamilet Gómez Mendoza cumple 11 y su tía madrina Dalila le manda un abrazo. Yamilet, feliz cumpleaños. Daniela Díaz de León cumpleaños y su papá le manda un abrazo. Y tenemos un mensaje de Calpulalpan, Tlaxcala, desde Calpulalpan, Tlaxcala, para Clara, que está cumpliendo 7 años, y su mamá Rebeca le manda una felicitación. Clara, feliz cumpleaños. A todas y a todos, que tengan un gran día. Pásenla bien, diviértanse. Esto es para ustedes.
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2: ¿Cuántas estrellas crees que existan en el universo? La respuesta, claro, es que nadie lo sabe. La cantidad podría ser infinita o al menos incalculable para nosotros aquí en la Tierra. Pero, como dicen, más vale calidad que cantidad. Siguiendo esta idea, las y los científicos de la NASA crearon recientemente un mapa espacial con 164 estrellas. Y no se trata de estrellas cualquiera, sino aquellas que podrían tener planetas parecidos al nuestro orbitando alrededor. Y lo mejor es que no se trata solamente de encontrar planetas, sino de poder explorar sus atmósferas buscando pistas de vida. Pero ¿para qué se necesita un mapa así?, te preguntarás. Lo que sucede es que los astrónomos no pueden simplemente apuntar un telescopio al azar para ver qué planetas se encuentran. Para empezar, se necesitan estrellas que cumplan con ciertas condiciones ideales. Por ejemplo, que estén suficientemente cerca, que sean lo suficientemente brillantes y también que permitan que, en el futuro, un telescopio espacial pueda penetrar en su luz cegadora para poder ver los planetas que están cerca de ellas. Algo que hoy en día es tremendamente difícil. Para elegir a las 164 estrellas, la NASA evaluó 3 factores. Primero, la separación angular, es decir, que el planeta y la estrella no se vean demasiado pegadas desde la Tierra. Segundo, cuánta luz podría reflejar un posible planeta parecido a la Tierra. Y tercero, qué tan fácil sería bloquear el brillo de la estrella usando unas tecnologías especiales llamadas coronógrafos para poder revelar el planeta escondido. Una vez logrado este objetivo, la idea es detectar oxígeno, metano, agua y otros gases que podrían ser producidos por organismos vivos o ser factores para generar vida. A partir de este mapa, la NASA espera estudiar las atmósferas de por lo menos 25 planetas. Y cada vez que mires el cielo nocturno, piensa que existen una enorme cantidad de planetas por explorar y que tú también puedes explorar la galaxia en el sitio de internet Eyes on Exoplanets de la NASA. ¡Suerte en la búsqueda!
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0: Estamos siguiendo de cerca la información del Servicio Meteorológico Nacional. Gracias siempre al Servicio Meteorológico Nacional que nos informa puntualmente y nos comparte información relevante para toda la República Mexicana. Estamos hablando de que ya se formó la tormenta tropical Simón a partir de la depresión tropical 20E. Y bueno, pues se está por parte del gobierno mexicano llamando a extremar medidas de prevención ante los efectos de ciclones tropicales en el Océano Pacífico. Eso fue lo que pues se ha dicho desde ayer. Y pues se formó la depresión tropical 20E frente a las costas del Pacífico mexicano, la depresión tropical 9, que se intensificó a la tormenta tropical Isaías durante la madrugada de hoy. Y bueno, pues se pronostican lluvias intensas en Guerrero, en Oaxaca, en Chiapas, en Campeche y en Yucatán. Así que bueno, estamos buscando el enlace, estamos enlazando ya al maestro Fabián Vázquez Romaña, que es el coordinador general del Servicio Meteorológico Nacional. Y pues es esto, ¿no?, que se está esperando que Simón entre a México como huracán categoría 3. Y bueno, no adelanto más para que el propio maestro nos informe directamente sobre el tema. Pero ya se puede ver ahí en la página del Servicio Meteorológico Nacional los detalles, los mapas, las lluvias puntuales intensas en zonas de Guerrero, Oaxaca, Chiapas, Veracruz, Tabasco, Campeche y Yucatán. En fin, tenemos un panorama importante que compartir con ustedes y le aprecio mucho a Fabián Vázquez Romaña que esté aquí. Hola maestro, buenos días y bienvenido. ¿Cómo estamos?
1: Muchas gracias, Carmen. Buenos días y buenos días porque otra vez regresamos con toda la actividad ciclónica. Y pues mira, ¿qué te digo? Rachel, ya lo hacíamos alejándose de México y resulta que el fin de semana va a comenzar a desplazarse nuevamente hacia el nor-noreste y lo acerca como una tormenta subtropical ahí sobre Baja California, muy cerca de las inmediaciones de Ensenada y de Tijuana. Así que vamos a tener vientos durante el fin de semana, específicamente durante el día domingo en aquella región del norte del país, pero de manera simultánea, porque el mismo domingo, igual por ahí de la medianoche, vamos a tener a Simón, que va a estar acercándose a la costa de México. Hay una gran diferencia entre los ambos sistemas. Lo primero que podemos ver es que, por ejemplo, los puntos a partir del fin de semana son muy separados aquí para Rachel. Esto quiere decir que se va a mover muy rápido porque entra un sistema, digamos, de los Estados Unidos, lo impulsa rápidamente y lo mueve a Baja California. Y por el contrario, Simón con muy poco movimiento, todos estos puntos están muy pegados, pero está en una zona donde es muy favorable su intensificación. ¿Por qué? Porque las temperaturas del mar, ya sabemos que en esa región están muy elevadas, por arriba de los 28 grados Celsius, y además pues está muy húmeda la atmósfera, el viento en altura es muy favorable, por lo cual está explícitamente ya el Centro Nacional de Huracanes indicando que va a tener una rápida intensificación este sistema. Entonces, no terminamos de hablar de estas rápidas intensificaciones que han sido una constante ya desde hace varios años, sobre todo en el Pacífico, y pues nuevamente estamos con este escenario. De manera que para el día viernes, ve el poco desplazamiento que tiene para mañana, pero ya es un categoría 1, y rápidamente va a pasar de categoría 1 a categoría 4, que es con lo que se estaría acercando a la costa de Jalisco. Esperamos que esté impactando en las primeras horas del día domingo, con vientos de 205 y rachas de 250 kilómetros por hora, un huracán mayor, es un huracán muy peligroso, y pasa prácticamente sobre la costa de Jalisco y además se acerca muchísimo ahí a la región de Puerto Vallarta. Entonces el impacto va a ser como un huracán mayor en esta región y ya para el lunes se mueve un poco más rápido, atraviesa la costa del Pacífico ahí de Jalisco, se acerca a Nayarit como categoría 1 y se interna entre Nayarit y Sinaloa como un huracán e igual esto para el día lunes. Así que pues las afectaciones van a comenzar a sentirse, ya se están sintiendo en términos de lluvia y de oleaje que poco a poco están llegando a la costa de Michoacán y de Jalisco. Y como si fuera poco, en el Golfo de México tenemos a Isaías, porque Isaías, si bien trae un franco desplazamiento hacia los Estados Unidos, todavía va a estar generando lluvias, sobre todo en la porción norte de la península de Yucatán, es decir, ahí la región de Mérida, hay que tener mucho cuidado, ellos se inundan bastante rápido. Entonces el norte de Yucatán, todavía el norte del estado de Campeche, algunas regiones aquí en la costa de Campeche y Tabasco todavía tendrán algunas de lluvias, pero estos efectos sí van a ir disminuyendo conforme Isaías se vaya desplazando hacia el norte, aunque sí va a estar generando un oleaje que va a estar viajando a través de la costa del Golfo de México, así que seguramente tendremos todavía condiciones inseguras, digamos, para la navegación marítima por cuestión de oleaje. Ahora, si vemos el acercamiento, justo lo que te comentaba de Simon, pues aquí lo vemos el impacto el día domingo muy temprano, como entre categoría 4 y categoría 3, cerca de Playa Pérula, y luego prácticamente pasa por arriba de la bahía de Puerto Vallarta, que sabemos que históricamente con los huracanes han tenido muchas afectaciones en otras temporadas, no en esta, pero pues que hay que tener muchísimo cuidado porque la sierra y la montaña en toda esta región de aquí pues está muy, muy pegada a la costa. Entonces puede haber muchas inundaciones repentinas, puede haber muchos deslaves en los cerros, puede haber crecidas en zonas urbanas, por supuesto, y pues la destrucción que está asociada a unos vientos de rachas de 250 kilómetros por hora para esta región del país. Ahora, las lluvias que estamos pronosticando, que sabemos que es uno de los efectos que causan más daños, pues ya a partir del día de hoy estamos pronosticando lluvias intensas. Este color morado son lluvias torrenciales, perdón, de 150 a 250 milímetros acumulados durante el día de hoy para toda la costa de Michoacán y de Guerrero. Esto es durante el día de hoy, jueves. Para el viernes repiten estas zonas torrenciales en Guerrero y Michoacán, toda la costa, pero también Colima ya empezará con lluvias intensas, al igual que regiones de Oaxaca. Y ya para el sábado, que todavía no toca tierra, recordemos el sábado, nuevamente lluvias intensas o torrenciales en esta región del país. Así que 3 días de torrenciales es mucha lluvia, Carmen. Hay que tener muchísimas precauciones. La población debe estar preparada. Como es un sistema que se va a mover lento y lo vamos a tener cerca de la costa, tiene que estar preparado. Ahorita es el momento de hacer todos los preparativos para enfrentar los efectos de este ciclón durante el fin de semana. Más adelante ya no se va a poder porque el rayo de vientos va a comenzar a afectar la costa. Entonces, el oleaje, ese es un tema grande. ¿Por qué? Porque si estamos pensando que se va a mover muy lento por esta región, ve que casi no tiene desplazamiento los primeros días, pues todo este oleaje va a continuar llegando a una zona que ya había sido afectada por el oleaje de Polo y de Rachel. Entonces, la zona costera tiene que tener mucha precaución. ¿Por qué? Porque el oleaje va a seguir destruyendo algunas estructuras que estaban de por sí ya dañadas por los ciclones anteriores. Y bueno, son varios días, al menos 3 días que va a estar con muy poco movimiento y todo ese oleaje va a estar llegando gradualmente a la costa, por lo cual hay que mantenerse alejado de la costa, prepararse para las lluvias torrenciales durante 3 días seguidos en la costa de Michoacán, en la costa de Colima, en la costa de Jalisco, algunas regiones de Guerrero, 3 días por lo menos de torrenciales. Así que es una condición peligrosa, de riesgo, pero ahorita estamos en tiempo para que todos tomen las precauciones para enfrentar los efectos de Simon, Carmen.
0: Y más ni menos, pues estaremos siguiendo cerca todo este fenómeno y veo también que habrá un calorón en Baja California, ¿cierto?
1: Es correcto, hemos tenido temperaturas muy elevadas sobre Baja California. Hay una onda de calor que ha estado sobre los Estados Unidos y ellos específicamente en el mes de octubre comienzan a presentarse los vientos de Santana, que si lo recuerdan son estos vientos que han ocasionado los grandes incendios ahí en California, en la región de Malibú y demás, que básicamente consiste en un viento que se establece un sistema de alta presión en esta región de los Estados Unidos que, como está en la región de los desiertos, es aire muy seco y muy cálido. Entonces, empuja el viento hacia la costa, viaja por la montaña, pasa por los valles de California, seca todo. ¿Por qué? Porque pues es aire cálido y seco y genera este incremento en las temperaturas y condiciones favorables para incendios forestales. Entonces, esos vientos de Santana llegan a presentarse al menos en esta porción de aquí del norte de Baja California, sí se tiene registro de ellos, y pues obviamente esto genera que suban las temperaturas en aquella región.
0: Ni más ni menos, entre, ¿qué? ¿Cuántos? ¿40 y qué? ¿Grados?
1: Sí, por arriba de los 40 grados Celsius, pero recordamos que con la sensación térmica, pues todavía se siente un poco más. Entonces, y además hay una condición que es con viento, Carmen. Entonces el viento, obviamente, tener 40 grados y con viento con esa temperatura, la sensación es muy intensa. Lo que sí nos va a ayudar es que durante el domingo, cuando llegue Rachel, va a llegar con un aumento en los nublados y con lluvias para la región, y eso va a aminorar los efectos del calor para el fin de semana.
0: Ni más ni menos. Pues te agradezco muchísimo que nos cuentes todo esto, maestro Fabián Vázquez Romaña, como coordinador general del Servicio Meteorológico Nacional. Seguiremos hablando y muchísimas gracias, como siempre, por estar aquí. Buen día.
1: Claro que sí, Carmen. Que tengan muy buen día.
0: Un abrazo. Gracias, maestro, por estar aquí. Y ahí está la información puntual de, pues, cómo están las cosas con el clima y, pues, la meteorología en nuestro país. Déjeme hacer una pausa y regresamos con más. Tenemos un buzón de voz abierto para ustedes. Estoy viendo también, ahora que regrese la pausa, le cuento más, lo que ha dicho el gobernador de Querétaro. Saludos a Querétaro, saludos a Querétaro. Estamos viendo cómo el gobernador de Querétaro está diciendo no hay ruptura con la federación por la academia policial que se ha conocido y se puso la primera piedra. Déjeme hacer una pausa y regresamos con ese tema y más. Y aquí nuestro buzón de voz por si tiene usted algo que decir esta mañana.
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6: ¿Qué dice el gobernador de Querétaro, Mauricio Curi, sobre el asunto de la Academia Internacional de Capacitación Policial, esta que ha generado una situación en donde la presidenta dijo en un primer momento que no había sido invitada a la federación, cosa que después no se confirmó? Después se supo que efectivamente Mauricio Curi había enviado una carta a la Cancillería para notificarle de que el embajador de Estados Unidos en México, Ronald Johnson, había sido invitado a Querétaro y que tendrían algún tipo de, que tendría alguna presencia de carácter protocolario. Bueno, el caso es que se puso la primera piedra de una Academia Internacional de Capacitación Policial y entonces se abrió la discusión y el planteamiento desde la Federación de que para hacer eso, para tener una colaboración con Estados Unidos en Querétaro, se requiere una suerte de autorización por parte de la instancia federal correspondiente. El caso aquí es que, pues estamos con el tema de qué alcance tendrá esta Academia Internacional de Capacitación Policial, qué alcance tendrá la colaboración de Estados Unidos y qué tipo de coordinación habrá o debe haber entre la Federación y un Estado de la República tratándose de una colaboración internacional, en este caso de Estados Unidos. ¿Qué dice Curi? Pues negó primero que exista un acuerdo con Estados Unidos para la construcción de una nueva Academia Internacional de Capacitación Policial, un proyecto que ha generado polémica por esta intervención, más que intervención, por la presencia del embajador de Estados Unidos en medio de tensiones entre México y Washington. Mauricio Curi dijo que la participación del embajador estadounidense Johnson en la colocación de la primera piedra en la academia el pasado 2 de octubre fue solamente un acto protocolario y no implicó un acuerdo con Estados Unidos ni la participación de agentes de ese país. El gobernador aseguró que la naturaleza del evento fue precisada en una carta enviada previamente a la Cancillería mexicana, donde se especificó que no había ningún tema de agentes que hubieran intervenido. Nunca haría yo algo en contra de mi país, sostuvo Curi en entrevista con medios de comunicación. Además, puntualizó que el proyecto aún está en la etapa inicial y que el proceso de construcción avanzará como marca la federación. Curi descartó una ruptura con el gobierno federal luego de que la presidenta Sheinbaum cuestionara la probable participación de Estados Unidos en el proyecto. Seguiremos trabajando de cerca con la federación y también trabajando de cerca con aquellos que quieran apoyar a Querétaro. Esto fue lo que dijo a medios de comunicación el gobernador de Querétaro, Mauricio Curi.
7: Sí, por supuesto que sí, y ya inclusive la propia presidenta lo ha dicho, y también el canciller, que tendremos el acompañamiento.
8: La presidenta se parecía molesta, ¿usted cuál es su percepción de eso?
7: Bueno, es que yo creo que el panorama de ella se imaginó que le habían pasado, yo creo, no es el... Nunca haría yo algo en contra de mi país y siempre lo haría siempre con la ley.
8: ¿Cree que pueda fracturarse?
7: No, me comuniqué con el señor secretario de Seguridad y con el señor canciller.
8: Rosa Isela dice que están investigando justamente este caso. ¿Ya se comunicaron con ustedes?
7: No, pues miren, por lo que quieran, les haré encantado. El propio Senado de la República lo dio por terminado y yo lo celebro y hay que seguir trabajando.
9: ¿Considera que esto es contra la delincuencia organizada?
7: Yo creo que todo lo que se haga a favor de la seguridad es poco.
8: ¿Y en el
7: que se haga de todo tipo de orden? Por ejemplo, tema del lavado de dinero. Lo puedes ver, el tema de cómo fue, una policía más capacitada, pero para todo eso lleva un proceso, y ese proceso, por supuesto, que como lo hemos hecho siempre, todas las embajadas que hemos tenido, se iba a llevar.
8: ¿Y considera que a partir de ahora puede haber una fractura con la presidenta a partir de
7: O sea, seguiremos trabajando de cerca con la federación y también trabajando de cerca con aquellos que quieren apoyar a Querétaro.
10: ¿El

0: Aquí el tema es que el secretario de Seguridad Ciudadana del gobierno de Querétaro, pues cuando se puso la primera piedra donde estaba presente el embajador de Estados Unidos en México, pues mencionó a Estados Unidos. Déjeme recuperar esto que se dijo en la ceremonia. Ayer lo mencionábamos también en el análisis que nos compartió Gerardo Rodríguez Sánchez Lara. Puntualmente analizó este caso y esta situación y compartimos con el público ayer este fragmento, pero viene muy a cuento recordar cómo es que el secretario de Seguridad Ciudadana, Jovan Elías Pérez Hernández, habló de Estados Unidos en esa ceremonia.
1: Por eso, este Centro de Capacitación Internacional representa un paso tan importante. Está concebido para recibir capacitación especializada de agencias de los Estados Unidos y ponerlo al alcance de instituciones mexicanas de seguridad pública. Todas las condiciones que ofrece nuestro complejo de seguridad pública.
0: Bueno, queda ahí esta declaración y queda ahí lo que dice el gobernador y queda ahí lo que dice la ley y queda ahí lo que debe cumplir Querétaro para efectos prácticos y la coordinación y lo que tiene que suceder en México cuando se trata de una colaboración internacional, en este caso de los Estados Unidos. Así que entre más transparente todo, mejor, evidentemente, sin negar la importancia que tiene que se cree una agencia de capacitación, una agencia cuyo propósito específico sea precisamente la especialización policíaca, la capacitación y la especialización policíaca, pues para tener, como dice el propio gobierno de Querétaro, un referente internacional. Así que bueno, pues veremos qué tipo de circunstancias se va presentando, pero por lo pronto, si hay un tipo de colaboración extranjera y estadounidense, pues tiene que estar en el marco de lo que dice la legislación correspondiente. Punto. Así que bueno, ahí está lo que dijo el gobernador en esta conversación con los medios de comunicación en México. Así que bueno, pues estuvo ya la primera piedra de lo que se busca sea la Academia Internacional de Policías. Así que la Academia Internacional de Policía en el estado de Querétaro. Y bueno, pues ya está el oficio que se conoció, que llegó a la Cancillería por parte del gobierno de Querétaro y todo lo demás que se ha estado informando al respecto ampliamente. Así que bueno, pues ahí está el tema y lo que se dijo en las últimas horas. Por cierto que la obra contempla 1,785 metros cuadrados, de los cuales 835 estarán destinados a construcción.

Lo que el embajador Johnson dijo el pasado 2 de octubre es que pues esta academia se va a dedicar, su objetivo principal es que ayude a detectar e intervenir a las autoridades ante delitos relacionados con drogas, con armas, con dinero y con delitos financieros y algunas formas de contrabando. Así que lo que dijo Johnson es que esa academia pues será un espacio para que haya formación con especialización para los policías y para que perfeccionen las técnicas correspondientes para su trabajo y que se desarrollen habilidades operativas. Básicamente, eso es lo que se dijo el pasado 2 de octubre, cuando se puso esa primera piedra.

La Cancillería, el canciller Roberto Velasco también informó que habló directamente con el gobernador Curi y que pues le ofreció acompañamiento, le ofreció la colaboración directa de la Secretaría de Relaciones Exteriores con el ánimo de hacer las gestiones que necesita Querétaro en un ánimo de coordinación institucional, en un ánimo colaborativo. El canciller Roberto Velasco, pues sí, se contactó con el gobernador y en esto quedaron básicamente. Con la idea, con el planteamiento, con la petición de que se sigan los procedimientos legales correspondientes.

0: Jesús Velázquez, en otros temas, desde Grupo Rodocentro. Buenos días y bienvenido. ¿Cómo estás?
1: Carmen, auditorio, muy buenos días. Así es, informarles que un juez de control concedió el cambio de medida cautelar a Ricardo Thompson Navarro, socio del exgobernador de Baja California, Ernesto Rufo Apple, acusados por los delitos de delincuencia organizada y contrabando en el caso identificado como huachicol fiscal ferroviario. El fundador de la empresa, Ingerman, fue trasladado del penal del Altiplano a su domicilio ubicado en la colonia Sausal, esto en el municipio de Ensenada, donde cumplirá el arraigo domiciliario. Y bueno, de acuerdo con la investigación, Thompson Navarro, quien fue vinculado a proceso el 23 de julio, importó en 2025 a través de la empresa Ingerman 2.137 millones de litros de petrolíferos. La FGR asegura que la presunta red de contrabando de combustible causó un perjuicio de más de 106 millones de pesos al erario. Carmen, auditorio, la información que les tengo.
0: Gracias, Jesús. Muy buenos días.
1: Muy buenos días.

0: bueno, estamos viendo que Morena, el partido Morena, cumplió, bueno, festejó 15 años. 15 años de existencia, este movimiento político que se convirtió en partido político, que hoy es el partido mayoritario en el espectro de poder en México. Y bueno, pues se tuvieron ahí un festejo en el Auditorio Nacional. En el Auditorio Nacional, en la Ciudad de México, y bueno, pues ahí estuvieron gobernadores, pues los que han fundado este partido, estuvieron ahí pues los integrantes de sus órganos de gobierno. En fin, Daniel Rosas, nuestro colega de Grupo Radio Centro, estuvo siguiendo de cerca esta información y nos cuenta los detalles. Hola, Daniel, desde Grupo Radio Centro, buenos días.
1: Gracias, Carmen. Muy buenos días para todas y todos. Efectivamente, pues con un llamado a respaldar a la presidenta Claudia Sheinbaum ante el resurgimiento de las, así se dijo, fuerzas autoritarias, discursos de odio y expresiones neofascistas que buscan la división y el odio de los pueblos, el Partido Morena, Carmen, celebró, como lo mencionaba, sus 15 años de vida. Fue en el Auditorio Nacional, la sede en donde también pues se le vio nacer. Estuvo totalmente lleno con la presencia pues de la jefa de gobierno, gobernadores, gobernadoras, las dirigencias del partido, personajes como Andrés Manuel López Beltrán, pero con la ausencia de las y los diputados del partido, quienes votaban la llamada ley antimemes de la presidenta nacional del partido, de la presidenta Claudia Sheinbaum. Y Carmen, bueno, pues también resaltó evidentemente pues la ausencia del fundador Andrés Manuel López Obrador. Ya se había dicho que por su cuestión de retiro no acudiría, y también la presidenta Claudia Sheinbaum dijo que, bueno, pues ella no asistiría a pesar de la invitación. Por lo pronto, Carmen, bueno, pues el día de ayer, te decía yo, pues el discurso principal fue encabezado por la presidenta nacional de Morena, Ariadna Montiel, quien, pues entre otros temas, pues habló precisamente de un llamado hacia pues lo que está ocurriendo en el panorama nacional y el respaldo que debe haber para con el movimiento. Vamos a escuchar a Ariadna Montiel.
2: México dialoga con todas las naciones desde el respeto y la igualdad, pero nunca renuncia a decidir su propio destino. Jamás nos vamos a arrodillar ante nadie, solo ante nuestro pueblo. Hoy somos más mexicanos que nunca. Morena tiene frente a este momento la responsabilidad histórica de respaldar a nuestra presidenta, de mantener viva la organización y de estar cerca del pueblo. No podemos permitir que los cargos nos alejen de las causas, ni que el poder nos aleje de la gente.
1: Fue parte del mensaje, Carmen, luego de hacer pues un recuento precisamente por los 15 años de vida del Partido Morena, y luego de que ya pues se habían además proyectado dos videos en donde se vio precisamente a Andrés Manuel López Obrador y a Claudia Sheinbaum, también en el recorrido desde pues épocas en las que se les veía mucho más jóvenes hasta, bueno, pues la época actual. Y en este panorama, Carmen, pues la presidenta nacional de Morena llamó a que todas y todos respeten el legado de Andrés Manuel López Obrador y, pues aprovechando la presencia de las 17 personas coordinadoras para la defensa de la transformación y la soberanía que se encontraban pues prácticamente en primera fila, llamó a seguir actuando con honradez, humildad y a ras de suelo. Vamos a escucharla.
2: Lo más importante es estar con el pueblo, no claudicar frente a ello, luchar y trabajar todos los días por el bienestar del pueblo, rechazar todo tipo de frivolidades y avanzar de la mano de la gente. Somos humanistas y luchamos por una vida mejor.
1: Pues ahí el mensaje de la presidenta del partido para quienes pues se perfilan como las candidaturas a gobernadores, gobernadoras para el 2027. Carmen, entre muchos otros oradores, también hizo uso de la voz el presidente del Consejo Nacional de Morena, Alfonso Durazo, quien hizo un recuento de los retos para el partido. El relevo generacional fue uno de los que habló, la organización e inclusión con pluralidad fue otro, consolidar las transformaciones institucionales, dijo, para cerrar el paso a cualquier regresión conservadora, así como un cuarto punto, a cuidarse, dijo, alertó, Morena es el partido más observado. Aquí parte de su mensaje.
3: Y en estos tiempos en los que la verdad nos interesa a muy pocos, estamos bajo un escrutinio mayor. Cada error, cada diferencia interna es amplificada por un ecosistema mediático que sigue nuestros pasos y los interpreta con evidente malicia. La respuesta a ese desafío son la congruencia, la honestidad, la humildad y la madurez política.
1: Y ese quien representa a Morena.

0: de 2 horas de música para las y los asistentes, decía yo, los ausentes, las y los diputados, quienes se tuvieron que mantener en el Palacio de San Lázaro, el recinto legislativo de San Lázaro. Y bueno, Carmen, pues al final el evento, pues ya solamente la salida de las y los asistentes, a quienes en algunos casos se les repartieron también pues chalecos y playeras alusivas precisamente a estos 15 años de la vida del partido en el poder. Carmen, el reporte por el momento.
1: Gracias por contarnos. Daniel Rosas, buenos días.
0: Hasta luego, muy buen día.

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1: Bueno, ya hablaremos más ampliamente de la aprobación de leyes en materia de propiedad intelectual, en materia catastral. También se dio a conocer, se publicó la iniciativa que se votó de nacionalidad única o de no doble nacionalidad. En fin, hay varias cosas importantes que se han aprobado en las últimas horas. En el caso de la reforma a la Ley Federal de Derecho de Autor, estamos hablando de que la mayoría aprobó con 114 votos, 325 votos a favor y 114 votos en contra esta reforma a la Ley Federal de Derecho de Autor. Así que bueno, pues estamos viendo que la oposición está señalando que aquí hay intenciones de afectar la libertad de expresión y se habla de censura. Hay que ver qué dicen los especialistas y la propia discusión legislativa sobre el tema, porque la reforma contempla que las instancias que son las servidoras de Internet, los proveedores de los servicios de Internet, bueno, pues puedan tener multas si no retiran contenidos que hayan sido utilizados de manera indebida, que sean contenidos protegidos por los derechos de autor. Se está planteando, se ha planteado, se ha votado que haya multas para las plataformas que difundan contenidos que no cumplan con los derechos de autor o que estén protegidos por los derechos de autor. Así que es una de las partes que se ha aprobado en las últimas horas y bueno, pues de ese tema y otros estaremos hablando más ampliamente esta mañana. Y vemos también a Clara Brugada, que está emitiendo una condena, una reacción sobre lo que ha sucedido en las últimas horas también en la Ciudad de México. Estamos viendo que la jefa de gobierno de la capital está diciendo que condena enérgicamente cualquier agresión contra nuestras y nuestros policías, quienes trabajan para garantizar la seguridad y el orden en nuestra ciudad. La rápida intervención de la Secretaría de Seguridad Ciudadana permitió restablecer el orden en la zona y detener a 7 personas presuntamente involucradas. Lo que dice aquí es que hubo una intervención para restablecer el orden en la zona del centro histórico y detener a 7 personas presuntamente involucradas en las agresiones a 2 policías que participaban en ese operativo permanente de retiro de motocicletas que obstruyen las calles peatonales del centro histórico. Se estaba haciendo este operativo como se está haciendo ya de forma permanente y hubo una reacción, hubo agresión a los policías y la jefa de gobierno está diciendo que está al pendiente del estado de salud de los policías, quienes evolucionan positivamente. Dice también que no permitirán que la violencia sea una respuesta al cumplimiento de la ley. Y pues manifiesta su solidaridad y respaldo a los policías agredidos. Hay que sumarse a esa solidaridad que estaban haciendo lo que se les indicó hacer, que era hacer este operativo para retirar las motocicletas que obstruyen las calles peatonales del centro histórico. Al hacer lo que se les indicó que hicieran, pues hubo agresiones muy fuertes, tan fuertes que están siendo atendidos médicamente, están evolucionando

positivamente la situación médica de los policías, pero bueno, pues el asunto es bastante grave por el tipo de agresión que se tuvo en contra de las fuerzas policíacas que estaban haciendo ese trabajo. Dice Clara Brugada, además de manifestar su solidaridad y respaldo, que habrá diálogo y convivencia pacífica, pero que debe respetarse la ley, debe prevalecer el respeto a la ley y lo demás que va involucrado en un capítulo como este. Así que esta mañana está condenando enérgicamente cualquier agresión contra los policías, sobre todo los días, pues sobre todo las personas que están en plena acción, están haciendo su trabajo específicamente, pues acorde a estos operativos permanentes de retiro de motocicletas de las zonas peatonales en el centro histórico de la Ciudad de México.

0: Y el embajador Ronald Johnson está subiendo, bueno, ayer subió un post en donde está hablando de otro logro, así lo dice, otro logro para la alianza estratégica entre Estados Unidos y México. Felicitamos, dice Johnson, a Lockheed Martin y a la Fuerza Aérea Mexicana por la adquisición de un segundo C-130J. ¿Qué es esto? Pues un Super Hércules. México adquiere un segundo avión Super Hércules para ampliar capacidad de transporte táctico y respuesta ante emergencias. Y pues aquí lo que está diciendo el embajador es que felicita pues a quien lo vendió y a quien lo compró, a la empresa estadounidense que vendió este Super Hércules. Y dice el embajador, un paso que fortalece nuestros vínculos comerciales y la cooperación bilateral en materia de seguridad regional. Es lo que dice el embajador de los Estados Unidos en México. Y dice que el intercambio de conocimiento entre México y Estados Unidos es muy importante para los emprendedores. Y lo que pues comparte aquí incluso es un video del doctor Job Dobson, experto en emprendimiento, y pues lo que está pidiendo, invitando a que se comparta este video sobre qué pueden aprender Estados Unidos y México uno del otro en pocas palabras. Y bueno, felicita esta transacción, esta compraventa del Super Hércules que México le compró a esta empresa que está felicitando Johnson, Lockheed Martin y a la Fuerza Aérea Mexicana por la adquisición de este segundo C-130J Super Hércules. Y en más asuntos, adelante.
1: Gerardo Rodríguez Sánchez Lara, profesor de la Universidad de las Américas Puebla y especialista en seguridad, aseguró en Aristegui en Vivo que el gobierno de Querétaro y la Embajada de Estados Unidos en México incurrieron en violaciones a la Ley de Seguridad Nacional al avanzar en el proyecto para construir una Academia Internacional de Capacitación en la entidad, sin informar a las autoridades federales sobre el alcance de la colaboración.
2: Pero la Ley de Seguridad Nacional establece con mucha claridad que cualquier contacto, reunión, llamada telefónica que tengan servidores públicos en el ámbito municipal y estatal, tienen que reportarlo al menos 3 días después como máximo a la Secretaría de Relaciones Exteriores y a la Secretaría de Seguridad y Protección Ciudadana. Un proyecto de esta naturaleza, que requeriría apoyo internacional y fondos estatales, necesariamente debió de haber llevado varios meses de coordinación.
1: Y en otros temas, la periodista Marcela Turati de Quinto Elemento Lab habló sobre el reportaje en el que documenta cómo grupos criminales utilizan plataformas digitales para atraer a adolescentes y jóvenes mediante ofertas laborales engañosas.
3: Y hablando con el policía Martín Escobar, que es el comandante ahí, él decía que la mayoría son jovencitos, pues que a través de redes sociales vieron algún anuncio, si es en TikTok o en Instagram me enseñaron incluso uno que sale ahí en el reportaje que se puede leer en Quinto Elemento, donde solo le deben seguir a un perfil que tenía estos emojis que usan y estas canciones, estos corridos, estos videos que usan estos perfiles. Y solo de seguir, de inmediato le dijeron, ¿quieres trabajar? Son tanto dinero, te vamos a mandar fuera, solo contáctanos, ¿no?
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4: El Servicio Meteorológico Nacional de la Conagua le informa el pronóstico del tiempo. Para hoy, 8 de octubre de 2026, el huracán Isaías continuará intensificándose sobre el centro y norte del Golfo de México. Su amplia circulación ocasionará lluvias puntuales intensas en Chiapas, Campeche y Yucatán. Lluvias puntuales muy fuertes en Veracruz, Tabasco y Quintana Roo. Así como lluvias con intervalos de chubascos en el noreste y centro del país. Por otra parte, el ingreso de humedad asociado con la circulación del ciclón tropical Simón y con un canal de baja presión ocasionarán lluvias puntuales torrenciales en Guerrero, lluvias puntuales intensas en Oaxaca, lluvias puntuales muy fuertes en Michoacán, Estado de México, Ciudad de México y Puebla, así como chubascos con lluvias puntuales fuertes en el occidente, norte y centro del territorio mexicano.

0: La muerte de una trabajadora de laboratorio en Siberia por un supuesto caso de peste neumónica, pues ya encendió alertas a nivel internacional. Y bueno, pues hay todo tipo de versiones al respecto del tema sobre la causa real del fallecimiento y qué pudo haber ocurrido con esta trabajadora de este laboratorio en Siberia. La muerte de esta científica, joven científica de 28 años, Daria Shipilova, el pasado 2 de octubre, pues está generando preocupación y dudas sobre las informaciones que se han presentado al respecto por parte de las autoridades rusas. Desde que se conoció el caso de la muerte de la científica en Siberia, pues se han manifestado informaciones desde Rusia, pero hay dudas y hay inquietud al respecto del tema. Nuestro colega Marcos Martínez Chacón, periodista que ha investigado este asunto, nos presenta esta pieza para explicar en qué momento estamos. Para mayor información de lo que ha investigado Marcos Martínez Chacón, usted puede acudir a nuestro sistema multiplataforma de Aristegui Noticias y a nuestro portal aristeguinoticias.com. Vamos a presentar esta información más breve en la radio en este momento con la transmisión en vivo, pero bueno, puede usted ensanchar la información en nuestro sistema multiplataforma. Por lo pronto, Marcos Martínez Chacón se detiene en esta circunstancia y nos preguntamos qué se sabe al momento de la muerte de esta técnica científica en este laboratorio de Rusia y las inquietudes sobre una posible circunstancia o caso de peste. Cuéntanos, Marcos, buenos días y bienvenido.
1: Tras la muerte de una trabajadora del laboratorio en Siberia por un supuesto caso de peste, ¿qué se sabe de las causas detrás de la posible infección? El fallecimiento de la trabajadora Daria Shipilova, de 28 años, el pasado 2 de octubre, ha desatado dudas y especulaciones a nivel internacional, a raíz de información contradictoria. Hasta ahora, se sabe que la mujer trabajaba en el Instituto de Investigación Antipeste de Irkutsk, de Siberia y Lejano Oriente, y que murió el 2 de octubre. Los temores de que se trate de un posible caso de peste, una enfermedad que arrasó con buena parte de la población europea en el siglo XIV, aumentaron luego de que un gobernador dijo que la mujer pudo haber muerto por esa causa. Las autoridades federales, sin embargo, han contradicho esa versión. Tanto la OMS como el gobierno de Estados Unidos han exigido más información al gobierno de Vladimir Putin para entender lo que realmente ocurrió.
2: Siempre que se tiene noticia de una enfermedad que ha infectado a alguien en un laboratorio, en cualquier parte del mundo, es natural sentir preocupación, sobre todo teniendo en cuenta los acontecimientos recientes, como los de 2021. Dicho esto, sería irresponsable de mi parte ponerme a especular ahora, ya que todavía no disponemos de toda la información. Considero que corresponde a Rusia compartir más información con el mundo.
3: El intercambio de información oportuna, completa y transparente en el marco del Reglamento Sanitario Internacional es esencial para aclarar los informes contradictorios y permitir una evaluación precisa de los posibles riesgos para la salud pública.
1: Aunque no ha emitido un informe detallado sobre el caso, la administración de Putin ha urgido a la población a no creer rumores acerca de la muerte. El vocero del Kremlin, Dmitry Peskov, ha insistido en que la población debe de tomar en cuenta la versión emitida por la Agencia de Vigilancia de Salud Pública, Rospotrebnadzor, según la cual se trató de un caso de neumonía de origen indeterminado. Pero en temas sanitarios, el gobierno ruso tiene un historial de opacidad. Por ejemplo, enfrentó acusaciones de minimizar el número de muertes causadas por la pandemia de COVID-19. Un caso histórico también conocido ocurrió tras la fuga de esporas de ántrax en 1979. En ese entonces, las autoridades negaron la fuga y atribuyeron los padecimientos de la población al supuesto consumo de carne contaminada. Pero años más tarde, el presidente ruso Boris Yeltsin admitió que la fuga de esporas se debió a un accidente en una instalación militar donde se experimentaba con materiales biológicos. En un reporte de 2025, el Departamento de Estado señaló que tras la disolución de la Unión Soviética, la Federación Rusa había incumplido los compromisos que adquirió desde la era soviética al convertirse en Estado parte de la Convención sobre Armas Biológicas. De acuerdo con la evaluación, Rusia heredó el programa soviético de investigación de armas biológicas y no habría eliminado todas las actividades prohibidas por la Convención. Ahora, tras el posible caso de peste neumónica, la OMS exige respuestas.

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19: Hola Jesús, buenos días, saludos a los Estados Unidos, ¿cómo estás?
20: Carmen, muy buenos días. ¿Tú crees en las coincidencias políticas?
19: Pues estrictamente no mucho. ¿Tú?
20: No.
19: No, definitivamente.
20: Así de plan.
19: Tú categórico no, yo no mucho. ¿Por qué tú?
20: Imagínate, mañana se anuncia el Premio Nobel de la Paz y hoy el presidente de los Estados Unidos, Donald Trump, va a dar un discurso en el llamado Instituto de la Paz Donald Trump en la capital de los Estados Unidos.
19: No me lo digas. Ese premio es para mí, dice Trump, algún día. Algún día lo tendré.
20: Pues
19: ya
20: dice que es un descrédito.
19: Ya tiene una repisa dedicada, especial para ese premio Nobel que algún día...
20: Para la paz, claro. Para la paz, recuerda que él acabó con 8 guerras, salvó millones de vidas, pero inició otra. Con Irán, que además dice que esa guerra con Irán, si no la hubiera llevado a cabo, hubiese significado casi casi la destrucción del planeta. Pero ¿qué te parece si escuchamos al presidente de los Estados Unidos hablar sobre el Premio Nobel de la Paz? Porque dice que si no se lo entregan a él, el comité que designa al ganador o al galardonado entrará en descrédito.
14: pero nunca ha habido nadie en la historia del premio Nobel que lo merezca. Bueno, yo sí, resolví 8 conflictos bélicos y evité tal vez la aniquilación total del mundo porque Irán nunca tendrá un arma nuclear.
19: Nadie se lo ha merecido, yo sí, pero no me lo han dado.
20: Así es, aunque dijo que de manera indirecta ya lo recibió y que fue un honor pues que se le haya reconocido de esa manera indirecta. Y lo menciono porque en este encuentro en la oficina oval de la Casa Blanca con reporteros, pues nunca pudo recordar, se le nota que intentaba, el nombre de la opositora venezolana Corina Machado, que lo recibió el año pasado y se lo entregó a Donald Trump en algo que, en lugar de reconocimiento, en mi pueblo le dicen hacerle la barba al presidente de los Estados Unidos, o de manera lambiscona. Trump dijo que se sentía orgulloso de haberlo recibido, y te repito, nunca se acordó el nombre de Machado, nunca. Si puedes observar todo el video, se le nota que intentaba cuando hablaba de esto, pero pues no pudo. Además dijo que se lo han otorgado, el Nobel de la Paz, a gente que no entiende él por qué lo ha recibido. Y como ejemplo puso al expresidente Barack Obama, Carmen, quien lo recibió en 2009, y dijo, Obama ni siquiera tiene idea de por qué razón lo recibió. A ese nivel el presidente de los Estados Unidos. Y bueno, dijo que con estas guerras 8, según él, llevó a su fin, le salvó la vida a millones y millones de personas. Lo que no está claro es la evidencia de esas aseveraciones del mandatario estadounidense. Y otra cosa, Carmen, después de haber hecho estas declaraciones, pues en las redes sociales y en el Congreso federal se estuvieron burlando del presidente de los Estados Unidos, porque decían, ¿cómo a alguien le pueden dar un reconocimiento como el Nobel de la Paz cuando inició otra guerra con Irán? Pero escuchaste al mandatario, dijo que incluso ese nuevo conflicto lo hace merecedor del Nobel de la Paz. ¿Tú qué piensas, Carmen?
19: No, bueno, ya es que es una cosa tremenda. No sé realmente cuál es el alcance de Donald Trump con estas cosas, porque no queda, bueno, sí lo está diciendo muy en serio, aunque parece de pronto hasta claro. Broma, ¿no? Parece que está jugueteando con el tema, pero en realidad sí lo está diciendo genuinamente en serio para él.
20: Sí, claro, él quiere pasar a la historia, no solo de Estados Unidos, sino del mundo, como el presidente más reconocido, y se le nota las ganas y el coraje al mismo tiempo que le den el Nobel de la Paz. Por eso te decía en las coincidencias, hoy va al Instituto de la Paz, que se llama Donald Trump, él no le puso el nombre, como dijo cuando se anunció esta institución, y da a entender como que todo mundo me quiere honrar dándole el nombre a edificios, a organizaciones, a institutos, pero está muy claro que le molesta que no lo reconozcan de manera internacional. Yo no sé qué más quiere, pues si ya le entregaron el de la FIFA, Carmen, el de la FIFA de la Paz.
19: Que sí, de Infantino, que bueno, hablando de barberos.
20: Y de arrastrados, diría yo también. Porque ahora, fíjate, después de haber dado este reconocimiento, tengo entendido que las organizaciones o asociaciones de fútbol, sobre todo las europeas, internacionales, ya están en procedimientos de reemplazar a quien reconoció a Donald Trump como merecedor del premio Nobel, el premio FIFA de la Paz, perdón. El Nobel, dudo que se lo entreguen mañana. ¿Tú qué crees?
19: También. Creo que es amplísimamente difícil.
20: Improbable. Se quedará con las ganas de otro año.
19: Sí, no veo al... Ahora, está bueno saber a quién le pueden dar el premio Nobel de la Paz. Siempre es una gran expectativa mundial. Ya sabemos quién es el premio Nobel de Literatura, que también es una expectativa muy grande siempre. Ya hablamos más temprano de la escritora canadiense que ganó este premio Nobel de Literatura. Pero veremos quién gana el premio Nobel de la Paz. ¿Tienes algún candidato o candidata?
20: No podría decirte, pero lo que sí te digo es que en mi lista posible de candidatos Donald Trump no está.
19: No se encuentra.
20: Vamos presidente. A ver qué dice hoy en este Instituto de la Paz Donald Trump.
19: Vamos a ver qué dice, pues sí, previo al anuncio en la Academia Sueca. Veremos qué dice Donald Trump de este tema. Pues iremos siguiendo cerca el asunto para seguir hablando. Jesús, como siempre, gracias por estar aquí y buenos días.
20: Muy buenos días, Carmen. Abrazo.
19: Un abrazo para ti, Jesús. Pues ahí están los premios Nobel. Está el de literatura. No sé si logramos conectar con Héctor. Héctor González está publicando en www.aristeguinoticias.com los cuatro libros que recomienda sobre la Premio Nobel de Literatura que fue anunciada el día de hoy. Gracias, Héctor. Buenos días y bienvenido. ¿Cómo estás? Saludos.
16: ¿Qué tal, Carmen? Buenos días. Buenos días al auditorio y al equipo. Así es. Muy contentos porque ganó el Premio Nobel de Literatura Anne Carson, ensayista, poeta, dramaturga canadiense. Desde hace varios años se mencionaba el nombre de Carson. Es una autora con muchos méritos. La Academia Sueca reconoce el riesgo y el oficio con el que ha incorporado la literatura griega, los clásicos griegos, a los temas de la condición humana, a la problemática contemporánea, ¿no? Entonces Carson ha desarrollado libros importantes de poesía, como bien dices ahí en el sitio aristeguinoticias.com, recomendamos cuatro. Autobiografía de Rojo, que es el libro que quizá la coloca en los peldaños de la literatura mundial, un libro de poesía narrativa, donde recrea el poema, donde da una interpretación contemporánea al poema del dramaturgo, del poeta griego, este Sícoro, ¿no? Esta es una gran, gran obra. También publicó La belleza del marido, un poema narrativo escrito en 29 tangos, como solía decir, como describe ella, donde habla sobre un matrimonio en decadencia. A Anne Carson le preocupan los temas que tienen que ver con el amor, con las debilidades, con las fragilidades humanas, ¿no? Entonces, ella, recordemos, en 2023, visitó México, el norte, específicamente Coahuila y Monterrey. Ahí recibió el premio Manuel Acuña por su trayectoria. En ese entonces vino a presentar otro libro importante, Norma Jean Baker de Troya, un libro donde pone a dialogar a Marilyn Monroe con Elena de Troya. En México sus libros pueden circulan por Editorial Vaso Roto y el sello Lumen. Entonces es una autora conocida en México, traducida por el poeta Jorge Esquinca. Y bueno, tiene varios lectores en México, sí se puede contar, no es una desconocida, como nos ha tomado por sorpresa la Academia Sueca en otras ocasiones. Hoy Anne Carson seguramente tiene a mucha gente contenta, el Premio Nobel de Literatura 2026.
19: Ni más ni menos. Y bueno, yo decía que has ya publicado en Aristegui Noticias, cosa que te aprecio muchísimo, Héctor González, los libros que tú recomendarías, los que tú destacarías de esta autora que está siendo reconocida de esta manera.
16: Sí, ya mencionamos autobiografía de Rojo.
19: ¿Y te faltan
16: también
19: dos?
16: Está Eros, Dulce y Amargo, que es un ensayo acerca del deseo, de cómo nos enamoramos, por qué nos enamoramos, qué pulsiones se mueven en el ser humano. Entonces es un libro también muy interesante, un libro de 1986, pero que vale mucho la pena acercarse, nunca pierde vigencia. Y otro es De Creación, que es una obra donde ella reflexiona a partir de sus lecturas de Safo, que es una poeta a la que conoce bien, que ha traducido, de Homero, de Beckett, cómo analiza y revisa cómo nos construimos, cómo nos deconstruimos como seres humanos, cómo cuando leemos nos mimetizamos con el autor, tomamos cosas, nos deja cosas, cómo aportamos también nosotros como lectores a una obra literaria. En fin, todo este diálogo está en De Creación, editado por Vaso Roto en México. Y bueno, esos son los cuatro libros que, para quien no conozca a Carson, los puede conseguir, son fácilmente conseguibles en México, y una buena introducción para esta enorme poeta, ensayista, dramaturga, traductora, en fin, una gran intelectual, Anne Carson.
19: Muchísimas gracias por contarnos todo esto, por acercarnos más a este personaje, invitar a la lectura, por supuesto, de Anne Carson, y bueno, pues festejar este reconocimiento tan relevante como es el Premio Nobel de Literatura. Héctor, un abrazo y gracias por estar aquí. Buenos días.
16: Gracias, Carmen. Buen día. Buen día a todos.
19: Buenos días, Héctor González, con esta información sobre lo que se anunció el día de hoy.

0: Vamos a una pausa y regresamos con más. Mire, que se ha abierto una discusión, un debate fuerte sobre la Ley Federal de Derechos de Autor. Hay una discusión acerca de si esto es contra los memes o no es contra los memes, o qué tipo de asunto es este. Bueno, pues hablaremos del tema esta mañana. Déjeme hacer esta pausa y vuelvo con usted.
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0: Regresamos.
3: La Cámara de Diputados aprobó ayer una reforma a la Ley Federal de Derecho de Autor, que establece un esquema de responsabilidad secundaria para los proveedores de servicio de Internet por infracciones cometidas por usuarios, mientras organizaciones civiles como Artículo 19 han advertido que los cambios pueden incentivar la censura, el monitoreo y la eliminación preventiva de contenidos en la red. El dictamen fue aprobado en lo general con 325 votos a favor, 114 en contra y una abstención. En lo particular obtuvo 310 votos a favor, 97 en contra y ninguna abstención. La reforma modifica el artículo 114 y adiciona los artículos 114 y 232 de la Ley Federal de Derecho de Autor. El dictamen votado señala que la reforma busca fortalecer la protección de los derechos de autor en entornos digitales, armonizar la legislación mexicana con compromisos internacionales, particularmente los establecidos en el T-MEC, y precisar cuándo puede existir responsabilidad secundaria de los proveedores de servicios de Internet sin hacerlos responsables automáticamente por los contenidos generados por terceros. Eso dice el dictamen. Entre los cambios aprobados se establece que los proveedores deberán contar con una política para la terminación del servicio a infractores reincidentes. Esa política deberá ser pública, permanecer publicada en el sitio de Internet del proveedor, formar parte de los términos y condiciones del servicio e incluir mecanismos mínimos de notificación al usuario. También establece que un proveedor podrá ser considerado responsable por infracciones cometidas por usuarios cuando incumpla las condiciones del llamado puerto seguro, cuando contribuya, induzca o cause la conducta infractora y tenga conocimiento de ella, o cuando tenga capacidad para controlar la conducta del usuario y obtenga un beneficio financiero directamente atribuible a la actividad infractora. Es parte de lo que estamos informando en aristeguinoticias.com, en nuestro sitio, y estamos compartiendo en esta transmisión en vivo. Le aprecio a Kenia López Rabadán, que es diputada por el PAN, que esté aquí. Ella es una voz crítica del asunto, ha participado en este intenso debate que derivó finalmente en la aprobación de esta reforma sobre derechos de autor. Y bueno, pues, frente a qué estamos y qué análisis se puede hacer. Kenia, buenos días, diputada. Gracias por estar aquí.
4: ¿Qué tal, querida Carmen? Buenos días para ti, para tu auditorio. Impecable, digamos, tu crónica de la reforma. Es algo verdaderamente preocupante porque, bueno, pues ahora encontraron a través de la Ley de Derechos de Autor la manera en la que van a inhibir, van a lastimar, diría yo, esta libertad de expresión que en muchas ocasiones ya se ha lastimado. Yo le llamo, digamos, es una pinza. Por un lado en el Senado y por otro lado en la Cámara de Diputados. En la Cámara de Diputados lamentablemente se aprobó ayer esta reforma a la Ley de Derechos de Autor. En el Senado de la República lamentablemente ya también se aprobó la reforma a la Ley de la Propiedad Industrial. Y el resumen es que buscan controlar el discurso, la narrativa, dicen ellos. Y bueno, pues claramente no hay un incentivo positivo para este tipo de dictámenes, votarlos a favor. Por eso es que ayer el Partido de Acción Nacional y de hecho toda la oposición lo votó en contra. En estricto sentido, como bien lo has comentado, ¿qué hace? Pues responsabiliza a los proveedores de Internet y afecta directamente a los usuarios, a los ciudadanos, a los mexicanos, porque con el pretexto de los derechos de autor, pues hay una amenaza latente y directa a la libertad de expresión. Hasta 4.7 millones de pesos va a ser la multa de los proveedores de las plataformas que no bloqueen a los ciudadanos. Fíjate nada más qué cosa tan terrible, porque ahora ya habilitan, digamos, permiten, incluso yo te diría, pseudo obligan a los proveedores de las plataformas de Internet a retirar, esa es incluso la palabra que ocupan en la redacción, retirar, inhabilitar o suspender las publicaciones. Esto es verdaderamente complicado porque claramente, pues, por mucho, ¿no?, que digamos un proveedor de internet te pueda notificar a ti, usuario, a través de cómo, por qué vía, a propósito de qué, solamente con que el proveedor de internet suponga que tú estás lastimando algún derecho de autor, cosa que es verdaderamente ambigua, amplia, en muchísimas ocasiones imprecisa, te van a retirar, Carmen querida, te van a quitar el internet, y digamos, no solamente porque al proveedor se le ocurra, sino porque si no lo hace, lo van a multar con casi 5 millones de pesos. Obviamente hay una pues clara tendencia, diría yo, a minar la libertad de expresión, y aquí, bueno, pues hay, digamos, dos grandes temas. Primero, a todas las personas que son los creadores de contenido. Yo citaba ayer a Vampipe, a Chavo del Toro, a Paco Calderón, a Rictus, a Rapea, a Largona, a todos, digamos, quienes crean contenido, y a los ciudadanos que hoy, digamos, tienen una creatividad impresionante, a todos ellos les decimos es tiempo de valientes. Entonces, no cedan ante las leyes como estas, que son claramente injustas, y sobre todo decirte, querida Carmen, no podemos seguir permitiendo que cada día se mine, se lastime, se merme la libertad de expresión en un país como el nuestro, porque, bueno, pues lamentablemente nos acercan, decía yo el día de ayer en la tribuna, nos acercan a un gobierno más autoritario y, por supuesto, a menos libertades para los ciudadanos.
3: ¿Esto es lo que han llamado ley antimeme?
4: Es que son dos. O sea, hay dos leyes antimeme.
3: ¿Por qué no le explicas eso? Porque son dos asuntos, y entonces, para no revolvernos, y antes de seguir con el análisis crítico, ¿por qué no nos describes técnicamente qué es lo que se ha aprobado y de qué marcos legales estamos hablando para entender bien de qué estamos aquí hablando?
4: Hay dos leyes antimemes, qué impresionante, ¿no? Porque ahora resulta que hablamos, digamos, de dos mermas, diría yo, a los derechos. Uno, que se aprobó en el Senado de la República, lo recordarás, la semana pasada. Y esta otra, ley antimemes, una le llaman la ley antimemes del Senado, otra es la ley antimemes de la Cámara de Diputados, que se aprobó ayer en la tarde. Esta, específicamente de la Cámara de Diputados, lo que modifica es la ley de los derechos de autor. Esta ley, en estricto sentido, es económica, llamémosle así. Obliga, la de la Cámara de Diputados obliga a los proveedores de las plataformas a retirar, suspender las publicaciones, quitarle el internet a los usuarios. La otra, la del Senado de la República, te mete a la cárcel. Digamos, una es administrativa, económica, la otra es de sanción corporal. En estricto sentido, esa es la diferencia. Esta, digamos, modifica la ley de derechos de autor, la del Senado modifica la ley de propiedad industrial.
3: Esto ya, en el caso de la Cámara de Diputados, ya lo que sigue es que se publique o qué faltaría.
4: Pasa
3: en el proceso
4: al Senado, se van a cruzar.
3: Por eso yo la Cámara de Origen de esta ley, la Cámara de Origen de esta ley de ayer es de ustedes y la Cámara de Origen de la semana pasada es el Senado. Se van a cruzar.
4: Exacto. Se van a cruzar. De hecho, digamos, la ley de propiedad industrial, la Cámara es de origen es la Cámara de Diputados, pasa al Senado de la República, la de propiedad industrial, la Cámara de Origen es el Senado, pasa a la Cámara de Diputados. En las dos cámaras se tienen que dar ambas discusiones. En las dos cámaras ha quedado claro quienes han aprobado estas reformas que evidentemente lastiman la libertad de los ciudadanos, quienes han dado su voto a favor, pues digamos, son los partidos del gobierno, llámesele Morena, Verde y PP. ¿Quiénes han votado en contra de, digamos, pues de esta disminución de derechos? Es una preocupación brutal, latente, porque además ahora ya está por ley, imagínate, ¿no? Esto que es verdaderamente inconcebible. ¿Quiénes, han acompañado? Pues es el gobierno. ¿Quiénes han rechazado? Es la oposición, PAN, PRI, Movimiento Ciudadano. Ayer dimos un discurso, pues digamos, largo, amplio, de varias horas, también pasó eso mismo en el Senado de la República, y se va a replicar, digamos, ahora que llegue al Senado la ley de derechos de autor con esta merma de derechos, Seguramente pasará lo mismo que pasó ayer en la Cámara de Diputados. A la inversa, nosotros tentativamente estaremos discutiendo la ley de propiedad industrial, que es la que quiere meter a la cárcel, literal, meter a la cárcel, pues decíamos, a todos, a los moneros, a quien haga sátira, a quien haga un meme, a quien no esté de acuerdo, porque evidentemente esa es la discusión, querida Carmen. Desde el gobierno toma este régimen la decisión de decir cómo vamos a controlar la narrativa del internet, la narrativa de las redes sociales, pues sancionando, metiendo a la cárcel o cobrando una brutalidad de multas. Y la verdad es que hay que decirlo, pues que te bajen el internet no te va a bajar el enojo, que te quiten el internet no te va a quitar la preocupación latente de si hay desaparecidos, asesinatos, falta de medicinas. Lo que tienen que resolver en el gobierno es lo de fondo, es el problema original. Y bueno, para eso pues se ve altamente complicado, porque si ni siquiera quieren reconocer el problema, pues mucho menos solucionar.
3: A ver, diputada Kenia López Rabadán, déjame detener con mayor amplitud el asunto sobre varios puntos. En primer punto es el tema de llamarle ley o leyes antimeme. Hasta donde entiendo, en ningún renglón de ninguna de las dos iniciativas viene la palabra meme. No hay algo que específicamente diga se prohíbe un meme, no hay tal cosa dicho así, ¿cierto?
4: Totalmente cierto, ninguna, no dice meme.
3: ¿Por qué se le nombró ley antimeme entonces? ¿Cuál es el sentido?
4: Porque la resolución, o sea, lo que va a terminar afectando, pues por supuesto son a los creadores de contenido. Por
3: en
4: supuesto
3: general.
4: Es a las, claro, en general, me refiero a así seas tú, Chavo del Toro, me refiero que publiques seas un monero muy conocido, o seas un ciudadano en la Sierra de Guerrero haciendo un meme y subiéndolo a tu internet. Los dos van a ser igualmente afectados. Los dos, digamos, estarían ubicados en la posibilidad, sí, fíjate nada más, si el gobierno supone que violas algún derecho de autor, que eso es una cosa brutalmente amplia, ¿no? Brutalmente amplia. Entonces, habilita a los proveedores de internet a que te retiren, a que te suspendan unilateralmente, ¿no? El servicio, el acceso a la publicación. Y eso, por supuesto, que los ciudadanos han llamado, bueno, lo que estarás queriendo afectar es precisamente eso, es pues, la discusión, la crítica, la sátira. Que, por cierto, Carmen, ha sucedido, tú eres, digamos, una periodista que ha vivido, ¿no? Ha vivido y ha sufrido probablemente muchos sexenios. Pues nunca habíamos visto un sexenio con una piel tan delgadita. Es impresionante cómo ahora este gobierno, con tal de que no los critiquen, no los lastimen en su ego, no los exhiban en sus camionetas, en sus mansiones, pues ahora son capaces incluso de hacer eso. Fíjate nada más, te voy a leer a la letra lo que dice el artículo. Los proveedores de las plataformas serán responsables y retira, así dice, inciso B, si retiran, inhabilitan o suspenden unilateralmente. Es una cosa impresionante, porque, claro, pues imagínate que tú eres un proveedor, tú tendrás, incluso yo decía ayer, es que es materialmente complejísimo, casi imposible, si tú eres un proveedor de internet, tienes una plataforma, de saber si una persona en la Sierra de Guerrero, aquí en Iztapalapa o en Polanco, o un monero está violando derechos de autor. Es complejísimo en términos jurídicos. Pero además, tú, como como proveedor de la plataforma, estás obligado a retirar, inhabilitar o suspender unilateralmente el acceso de internet para que la gente no vea esa publicación. Por supuesto que si nos vamos a la parte técnica, procedimental, yo te diría, a lo mejor, no podrá ni siquiera hacerlo. Lo que es preocupantísimo es cómo generan, digamos, esta es como una especie de redada, ¿no? En términos bien administrativos, de multas, incluso amenazar con meterte a la cárcel si tú dices lo que piensas.
3: Kenia, a ver, déjame traer a cuento algo fundamental, que es lo que hemos también escuchado de quienes han promovido este marco legal. Hay dos leyes, como dices, que se están procesando: Ley de Propiedad Industrial, Ley de Derecho de Autor. La Cámara de Origen de la Ley de Derecho de Autor es la Cámara de Diputados. La Ley de Propiedad Industrial es la que se aprobó desde la Cámara de Senadores y que ahora va a Diputados. Bueno, respecto al tema de las imágenes o de la representación de cuestiones gubernamentales, quienes han promovido estos marcos legales plantean algo que es muy cierto y que debemos ponerlo en el centro también de la discusión. Hay una verdadera industria de la estafa y se pueden utilizar imágenes de gobierno para engañar a la gente, no para hacer memes o caricaturas, que si se llegara a prohibir eso en México o en cualquier país del mundo, sí será un escándalo. Pero hasta donde yo entiendo, Kenia, el propósito y el motivo fundamental de este marco legal o de estas modificaciones es tener herramientas para castigar a quienes usan, en este caso, imágenes o logotipos o información que no es realmente gubernamental, para engañar gente. Así como lo hacen con personas privadas, como es mi caso, u otros casos que usan imágenes de personas con presencia pública para engañar gente y con inteligencia artificial, pues invitan a la gente a invertir o a hacer algo que al final se convierte en una estafa. Si yo no me equivoco, Kenia, aquí está este tema como el central. Podemos discutir y deben discutir cómo se frasea, cómo se dice, cómo se tiene que precisar una legislación para que no se abra la puerta para otras cosas que no son las que se pretenden. Pero hay un motivo original en estas iniciativas que es muy relevante, Kenia.
4: Efectivamente, ese ha sido uno de los argumentos, querida Carmen. Y sí, hay que decirlo, yo particularmente también un día me hablaron que si yo estaba promoviendo un producto, dije, absolutamente aseguro que no, ni lo conozco. Ajá. Y claro, manejaban mi imagen y mi nombre. Y
3: ese es el tema. Es una industria de la defraudación.
4: Pero déjame decirte una cosa.
3: Y se puede usar, aquí el tema que se ha usado es, por ejemplo, que usen el seguro social, por ejemplo, para promover una medicina que sea falsa, que sea pirata, etcétera. Hay cosas muy graves.
4: Pero déjame decirte una cosa, querida Carmen. Nosotros dando, digamos, en un acto de buena fe, creyendo que ese era el objetivo de esta reforma, nosotros después de ver todo, digamos, toda la discusión nacional que justo se dio poniéndole a esta reforma ley anti-memes, ley en contra de la libertad de expresión, ley en contra de la libertad de sátira incluso, nosotros les dijimos, muy bien, les proponemos una reserva que discutimos y que evidentemente no quisieron aceptar, para garantizar, y te leo exactamente lo que nosotros propusimos, favoreciendo en todo momento el ejercicio de la libertad de expresión, el derecho a la información, la libertad de prensa, la actividad periodística y la crítica política, con eso, poniendo eso, garantizando eso en el dictamen, nosotros dijimos, por supuesto, acompañamos. Porque entonces ya no solamente, digamos, era un asunto de ruido en la red, valga la expresión, o de ruido en las conversaciones de los medios, sino era garantizando con esta reforma en el articulado, garantizando que se iba a proteger, favoreciendo, fue la palabra, en todo momento el ejercicio de lo que te he leído, libertad de expresión y demás. ¿Sabes qué dijeron? No. Entonces nosotros decíamos, a ver, ¿cómo? Tú argumentas una reforma a la ley, diciendo que es para proteger a los ciudadanos, pero cuando te decimos, bueno, protégelos garantizando la libertad de expresión, en ese mismo documento el gobierno, los legisladores del gobierno dijeron que no. Uh-huh. Carmen, entonces obviamente...
3: Es que tienen que...
4: No.
3: A ver, el tema es ese. Para efectos prácticos, lo que la sociedad mexicana necesita o necesitaría es las dos cosas. Una
4: claro.
3: ley que sancione e impida las conductas fraudulentas, claramente fraudulentas, que usan imágenes para defraudar a las personas, garantizando que nada de eso va a afectar la libertad de expresión, ni que un caricaturista se vea afectado por publicar una crítica al gobierno, incluso usando el atril presidencial en la imagen o lo que quiera, si es una práctica de libertad de expresión. Tiene que quedar perfectamente diferenciada una cosa de la otra, pero no se puede negar que debe hacerse algo respecto a las conductas fraudulentas.
4: Estando totalmente de acuerdo contigo, querida Carmen, nosotros se los propusimos.
3: ¿Y luego?
4: Por supuesto, pues dijeron que no. No aceptaron ninguna de las reservas que nosotros establecimos,
3: pues ahí está el tema,
4: en la tribuna. Porque claro, entonces se queda abiertísimo, o sea, queda una discrecionalidad brutal para así retirar, inhabilitar o suspender unilateralmente el Internet a los usuarios. De verdad es algo muy preocupante porque con el pretexto, querida Carmen, de hacer algo bueno, pseudo bueno, pues entonces afectan e inhiben, lastiman, digamos, generan una condición en la que, imagina tú que eres una dueña, un dueño de pues una plataforma. Tú ahora estás metido en un problema, ¿no? Porque tú tienes que quitar el Internet a las personas que suponga, porque más ni siquiera, incluso también les dijimos, bueno, pues mediante una sentencia, oye, aquí tal persona violó derechos de autor, hay una sentencia y una resolución, quítale el Internet, ¿no? Es siquiera, vamos, sin sentencia, solamente porque el proveedor suponga que está violando un derecho de autor. Fíjate nada más qué verdadera atrocidad. Por supuesto que no, yo entiendo, y la verdad es que tienes razón y acompaño, una preocupación de defraudar a las personas ocupando algún tipo de logotipo, de nombre, de cara, de fotografía.
3: Eso es una industria y es gravísima.
4: Y es terrible, pero no puede ser que con esa lógica entonces se ocupe todo. Y nosotros les dimos, de verdad, les dimos la respuesta correcta para ayudar a los mexicanos, para ayudar a la gente, para ayudar, por supuesto, a los usuarios de Internet. Y es, bueno, solamente dejemos claro y preciso, garanticemos la libertad de expresión, el derecho a la información, la libertad de prensa, la libertad, por supuesto, de crítica política. Y evidentemente ellos dijeron no, porque en el fondo lo que quieren es eso, en el fondo, es más, yo te diría ni siquiera en el fondo, en la superficie, lo que quieren claramente es inhibir a las personas para que dejen de publicar, dejen de criticar. Y pues la verdad es que es algo muy lamentable, porque bajando el Internet no van a bajar los problemas.
3: Déjame detener, Kenia López Rabadán, para sumar a la discusión. El debate tiene que ser, pues, un debate con todos los elementos posibles de contraste, de ver qué dicen unos, qué dicen otros, y realmente qué es lo que debe suceder con un marco legal que modifique la ley de propiedad industrial y la ley de derecho de autor. Déjame agregar a esta conversación algo que nuestro colega Manuel de Santiago identificó en un ejercicio que hace la Agencia EFE. Seguramente, Kenia, conoces que la Agencia EFE tiene un espacio que llama EFE Verifica. EFE Verifica es una área de la Dirección de Contenidos Digitales de la Agencia de Noticias EFE, que como sabemos, pues es una agencia internacional de noticias multimedia, con una red mundial de periodistas. Es una agencia muy grande que tiene su sede en España. Y bueno, la agencia EFE tiene EFE Verifica. Y en EFE Verifica, Sara Florian publica algo que dice lo siguiente: México no ha aprobado una ley para penalizar los memes sobre el gobierno. Y es importante esto porque como se ha bautizado el asunto como ley meme, y tú dices que hay dos leyes meme, como se ha bautizado así, para una amplia franja de la población, queda la idea específica de que sí se van a prohibir los memes en específico. Y lo que dice aquí es, la iniciativa no sanciona la creación de memes o contenido satírico contra el gobierno. EFE Verifica aclara que el artículo 403 bis busca castigar el uso de la identidad gráfica institucional para cometer delitos y que la reforma aún está en proceso legislativo, cosa que ya se ha explicado muy bien. Y dice EFE Verifica, es falso que se haya aprobado en México una ley que busca sancionar con

0: impulsada por el Ejecutivo mexicano. El proyecto de ley realmente busca penalizar el uso de la identidad gráfica gubernamental en la comisión de delitos. Publicaciones en X, en Facebook o Instagram afirman que la presidenta Sheinbaum impulsó una ley que busca censurar la creación de piezas de contenido de humor político sobre el gobierno, castigando con penas de hasta 7 años de cárcel y multas de 4 millones de pesos mexicanos a los usuarios que publiquen este tipo de contenidos. Así lo comentan algunos usuarios en redes sociales. Y citan: la ley antimemes está a nada de ser aprobada. Si publicas memes o imágenes de IA del gobierno o servidores públicos, te esperan 7 años de cárcel o multas millonarias. Citan este tipo de mensajes que han circulado amplísimamente, Kenia, y son los que están siendo aquí analizados por F Verifica. Otros mensajes en línea señalan que esta iniciativa legislativa ya ha sido aprobada por el Congreso. Y los hechos son que las publicaciones en línea tergiversan un proyecto de ley que busca penalizar el uso de identidad gráfica gubernamental en la comisión de crímenes, como lo confirma una revisión de la iniciativa legislativa en la que no figuran referencias a contenido humorístico ni memes, que es lo que estaba preguntándote yo. Una búsqueda en la plataforma Sistema de Información Legislativa conduce al texto inicial publicado el pasado 1 de junio, en el que el gobierno de Sheinbaum propone una serie de cambios a la Ley de Protección a la Propiedad Intelectual. Y hace el análisis de la ley. Y bueno, aquí vuelvo al tema. Estrictamente hablando, no hay una ley que vaya a sancionar a quien publique memes con cárcel o con multas. No está fraseada así la ley. No es así el sentido. El sentido tiene que analizarse muy ampliamente, como lo estás haciendo, y ver cómo debería quedar una ley para lograr los dos propósitos, que es tener herramientas legales para castigar y sancionar y tipificar la conducta fraudulenta específica que tendría que quedar nítidamente definida, absolutamente definida, y encontrar que la legislación defina en qué punto se sabe si esa información efectivamente afecta o atenta contra esta ley para entonces sancionar o meter a la cárcel o lo que fuera. Todo eso tiene que estar pulcramente dicho en el marco de la ley o de las leyes que se están aprobando. Y también tiene que quedar pulcramente definido en la ley que nada de lo que se haga en materia legislativa pueda afectar ni a la libertad de expresión, ni quede interpretación abierta, ni discrecional, ni ambigua. Y ese es el trabajo de los legisladores, Kenia.
1: Efectivamente, ese es el trabajo de los legisladores, querida Carmen, que lamentablemente no se hizo. Ayer tuvimos una discusión de muchas horas, por cierto, tenían mucha prisa los señores de Morena por ir a celebrar los 15 años de su partido, y había incluso una molestia de que estuviéramos debatiendo este dictamen. Y no se hizo porque se les propuso y dijeron que no. Se presentaron diversas reservas, incluso estuvimos trabajando.
0: Por ejemplo, ¿qué, Kenia? A ver, dame un segundo aquí. ¿Qué propusieron desde la oposición específicamente para decir, oigan, si redactamos este párrafo así, vamos a quitar la ambigüedad? Si redactamos esta otra cosa así, va a quedar una ley con el propósito que sí se quiere.
1: Te voy a decir específicamente cómo era la propuesta. Decía, en la fracción sexta del artículo 114 o 10 de la Ley de Derechos de Autor. Nosotros propusimos que se definiera claramente y dijera así, y te abro comillas: favoreciendo en todo momento el ejercicio de la libertad de expresión, el derecho a la información, la libertad de prensa, la actividad periodística, la crítica política y la deliberación pública plural. Se los propusimos. Porque nosotros dijimos, si aceptan eso, entonces es que sí es una reforma de buena fe, que sí lo que estás queriendo es ayudar a los ciudadanos, que no es cierto que quieres hacer una ley en contra de la libertad de expresión. Pues uno que hubiera pensado, pues si es cierto que lo que quieren es ayudar a los ciudadanos, aprobarán esta reforma, esta propuesta, esta reserva, en términos parlamentarios, así se llama, reserva del dictamen, porque reservas, digamos, una parte del dictamen para que se discuta. Ayer hicimos las reservas correspondientes y dijeron simple y sencillamente no. Levantaron su mano para decir no. Entonces, si tú propones que se garantice la libertad de expresión y ellos dicen que no, pues la verdad es que camina como pato, ¿no? Escribe como pato, pues es pato. Obviamente, no dice

0: contra los memes, no lo dice, pero no necesita decirlo, querida Carmen, porque si tú habilitas, es más, tú ya no digas habilitas, obligas a los proveedores de las plataformas de Internet a retirar, a suspender las publicaciones, pues en defensión a los ciudadanos. Por supuesto que, y estoy totalmente de acuerdo contigo, el deber ser hubieran sido las dos cosas. Garantizas que no haya fraudes y garantizas la libertad de expresión, pero en el articulado, no en un discurso, no en una entrevista, no en una mañanera, no, en el artículo de la ley que estás modificando. Eso es lo que no quisieron hacer las y los legisladores de Morena, ni en el Senado, ni en la Cámara de Diputados. Por eso es que hay un reclamo social y hay una, digamos, hay una forma de comunicar que se les ha llamado la ley anti-memes, porque no solamente tiene que ver con memes, tiene que ver incluso con publicaciones que claramente tú puedas dejar de tener, bueno, no solamente la publicación, el Internet mismo, o sea, es increíble, retirar, inhabilitar o suspender unilateralmente de buena fe. ¿Cómo va a ser de buena fe si te lo suspendes? Es impresionante cómo hay, pues digamos, una discusión retórica, llamémosla así, discursiva por un lado, y otra lo que dice el artículo en específico. Fíjate, le pasa, ¿no? Le deja a los proveedores de servicios de Internet, dice el artículo, los proveedores de servicios de Internet no serán responsables por los daños y perjuicios ocasionados a los titulares de los derechos de autor, y luego hace un listado. Cuando cuenten con una política para la terminación de la provisión del servicio a infractores reincidentes. O sea, además nos van a obligar, digamos, a los proveedores de las plataformas a poner una política, y esa política, pues tú como usuario a lo mejor nunca la vas a conocer, o la vas a conocer y por la redacción pues será muy difícil quizá de poder explicar o entender, pero entonces en ese momento ya el proveedor de Internet está obligado a retirarte, dice, terminación de la provisión de Internet. O sea, en español, claro, quitarte el Internet. Es brutal.
1: Kenia López Rabadán, déjame agregar a esta conversación contigo sobre estas dos leyes, la Ley de Propiedad Industrial y la Ley de Derecho de Autor, lo que dice artículo 19, que es también muy importante ver lo que una organización internacional con presencia en México, tan relevante como artículo 19, está advirtiendo. Dice artículo 19, desde artículo 19 advertimos que la reforma, se está refiriendo a la reforma, a lo que se aprobó con la Ley Federal de Derecho de Autor, en este caso, dice, le advertimos que la reforma agravaría la censura y el monitoreo en Internet. Las nuevas responsabilidades y sanciones incentivan a los proveedores de servicios a vigilar y restringir la actividad de las personas usuarias para evitar ser sancionados. Más grave aún, se incorpora una disposición que permitiría terminar el servicio a personas consideradas infractoras reincidentes, entendiendo la censura a publicaciones futuras sin una determinación judicial sobre su licitud y configurando un mecanismo de censura previa. Instamos a las legisladoras y los legisladores a desechar íntegramente esta iniciativa y abrir espacios de diálogo y ejercicio de parlamento abierto, gran tema, Kenia, parlamento abierto, que permitan construir un marco normativo de protección de los derechos de autor compatible con el respeto y la garantía de los derechos humanos. ¿Parlamento abierto podría haber todavía?
0: Podría haber. Sí, claro, podría haber porque estamos...
1: Porque falta la siguiente
0: ambas
1: parte.
0: Cámaras,
1: ¿sí?
0: Exacto, ambas cámaras.
1: Estamos, pues, ¿por qué no abren un parlamento abierto y discutamos el tema?
0: Bueno, te quiero decir que también lo pedimos, Carmen.
1: ¿Y luego?
0: O sea, pues por supuesto que no lo han aceptado.
1: No, pues entonces, ¿de qué estamos hablando?
0: Porque además,
1: ahora sí que diría, el extrañado Muñoz Ledo, ¿qué manera de legislar?
0: Sí, sí, luego le puso una palabra ahí.
1: Una palabra un poco fuerte, sí.
0: Que... yo te diría, es obvio que no quieren escuchar. No quieren escuchar, no digas en el pleno, que te digo que ayer estaban verdaderamente estresados y molestos porque no se podían ir a su fiesta, pero no quieren escuchar a los expertos, no quieren escuchar a los caricaturistas, no quieren escuchar a los creadores de contenido, no quieren escuchar a los medios de comunicación. Pues para eso, teóricamente para eso, nosotros ayer, incluso yo personalmente, subí una moción suspensiva. ¿Qué significa? Que detengamos el proceso abramos un parlamento, escuchemos, por supuesto, las distintas posiciones, podamos incluso reestructurar el dictamen. Simple y sencillamente dijeron no. Es increíble, porque a ver, ¿cuál es el tema de fondo, querida Carmen? Pues tienen los votos para hacer lo que quieran. Lo que quieran es obligar a los proveedores de las plataformas a que le quiten el internet a los usuarios. Eso es lo que quieran, porque eso dice el artículo. Lo que quieran es, pueden hacer lo que quieran, incluso meter a la cárcel a los ciudadanos que usan desde su perspectiva la identidad gráfica gubernamental. ¿Qué es la identidad gráfica gubernamental, querida Carmen? ¿Cuándo? O sea, ¿cómo van a terminar haciendo un expediente de todas las imágenes del gobierno? Y entonces, si a ti se te ocurre ocupar esa, ¿te vas a ir a la cárcel? Verdaderamente es preocupante. No quisieron escuchar a nadie, no quisieron, digamos, aceptar la precisión de garantizar la libertad de expresión, no quisieron, ni en el Senado ni en diputados, en ninguna de las dos, cambiarle nada a una discusión que se generó desde la presidencia de la República. ¿Por qué? Pues porque tienen los votos. Por cierto, votos que no les dio la ciudadanía, votos que no les dio el electorado en las casillas, votos que les dio el Tribunal Electoral de una manera verdaderamente terrible. Y yo te diría, claro que hay que levantar la voz, porque penalizar el uso de una identidad gráfica con cárcel de 7 años es verdaderamente brutal si estás hablando de que ese uso de esa identidad gráfica era de un monero. Era de un joven que se le ocurrió hacer, ya no le llames meme, llámale una creación artística haciendo sátira del gobierno. Verdaderamente es algo terrible, porque claro que inhibe la libertad de expresión y claro que para eso lo hacen. Porque si no lo hicieran para eso, pues hubieran aceptado escuchar a las distintas voces críticas del tema, y no lo hicieron ni en el Senado de la República ni en la Cámara de Diputados. Hubieran aceptado garantizar la libertad de expresión así a la letra, con esas palabras, garantizando la libertad de expresión en el dictamen, y no lo hicieron. Porque, pues claro, lo que quieren es inhibir la crítica, la sátira, los memes, todo aquello que les molesta, porque, bueno, pues antes, recordarás, eran las benditas redes sociales, y ahora, fíjate, no, perdóname, te voy a dar un dato a ti al auditorio. Ayer fue impresionante. Se cumplieron los 100 años de un diario nacional en México. Y
1: ¿Ovaciones?
0: Ovaciones, a quien, por supuesto, todos reconocemos.
1: Un saludo a Ovaciones en su centenario, sí.
0: En su larga trayectoria de comunicación, ¿no? Bueno, incluso hicimos una sesión solemne, Carmen, y sube el vocero de Morena a reclamar los bots y el digamos, era verdaderamente kafkiano. Tú dices, oye, a ver, los invitamos, hacemos una sesión solemne y luego el representante de Morena se pone a reclamar los bots en redes sociales, ¿de verdad? Porque están verdaderamente conflictuados en el discurso, en lo que se reclama, en lo que se dice en las redes sociales, en los medios de comunicación, y la verdad es que en las propias mesas de las casas hay un reclamo nacional por muchos temas que verdaderamente lastiman a los mexicanos. Hay una inseguridad brutal, los datos de desaparecidos es verdaderamente lastimoso, digamos ahora en términos económicos hay hay un discurso de reclamo nacional. Y lo que quieren, en este sentido, pues es no estar escuchando cuántas violaciones, cuántos desaparecidos, cuántos secuestros, qué tanto o qué no está subiendo, por supuesto, la economía de los mexicanos para poder tener cubiertas sus necesidades básicas económicas. Eso no quieren escucharlo y, bueno, pues no quieren verlo. Y, pues, la mejor manera que han encontrado es a través de minar, de lastimar, de disminuir la posibilidad de la crítica o del reclamo social modificando una o en este caso dos leyes.
1: Pues ahí está todo el tema. Falta ver lo que sigue de este proceso legislativo en ambas cámaras, pero por lo pronto el tema es fundamental. Así que hay que seguirlo muy de cerca y te aprecio mucho, Kenia López Rabadán, diputada federal por el PAN, que estés aquí para pues exponer tu punto de vista, tu análisis y explicar lo que está ocurriendo en estos momentos pues en este cruce de dos cámaras que están en proceso legislativo para estas dos legislaciones, ambas federales. ¿Son leyes, no es constitucional?
0: No, las dos son leyes.
1: Son leyes, dos leyes federales, la ley de propiedad industrial y la ley de derecho de autor, que bueno, pues ahora llegarán respectivamente a la siguiente cámara después de que se aprobaron en sus cámaras de origen. Gracias, Kenia, por estar aquí y seguiremos hablando. Buenos días.
0: Gracias a ti, querida Carmen, gracias a tu auditorio y por supuesto a seguir defendiendo los derechos de las personas, la libertad de expresión, el derecho a la información, porque necesitamos un México mucho más democrático. Te mando un abrazo.
1: Buenos días, Kenia, gracias por estar aquí. Y sí, se tiene que tomar en cuenta lo que se está planteando incluso desde organizaciones especializadas como Artículo 19. Ya mencionamos el ejercicio que hizo Verifica EFE para efectos de que aquí no hay una específica mención a memes, eso no ocurre así, pero está toda la discusión abierta al respecto de la libertad de expresión. Y artículo 19 advierte que la reforma específicamente a la Ley Federal de Derecho de Autor aprobada por la Cámara de Diputados ayer, dice artículo 19, profundiza los riesgos de censura y vigilancia en Internet al incentivar la eliminación de contenidos legítimos y restringir la libertad de expresión. Eso dice artículo 19 en su comunicación. Y tiene todo un hilo donde está pues mostrando aquí lo que los diputados aprobaron en lo general y el dictamen de reforma de la Ley Federal de Derecho de Autor en materia de responsabilidad secundaria. Así que se aprobó este dictamen y bueno, pues se está alertando, advirtiendo esta organización sobre el tema de que podría profundizar los riesgos de censura y vigilancia en Internet al incentivar eliminación de contenidos legítimos y restringir la libertad de expresión. Sí debería haber un parlamento abierto, es decir, que los legisladores abran la puerta, escuchen, se discuta, tengan insumos de debate y discusión de estas iniciativas y dictámenes. Sería lo más saludable, siempre y cuando estén dispuestos a escuchar las partes que deciden, a escuchar y a discutir claramente lo que puede traer una legislación que podría tener un propósito genuinamente positivo, pero que si se hace de otra manera, pues entonces los resultados pueden ser bastante negativos para la población. Así que queda la moneda en el aire, veremos si sí o si no este Congreso mexicano, que está en las condiciones que hoy existen, que hoy sabemos, pues tiene esta posibilidad de airear este debate, a reconducir la discusión incorporando al propio debate legislativo otras voces principalmente especializadas. Vamos a una pausa y volvemos. Tenemos más.

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1: La Secretaría de Seguridad y Protección Ciudadana y la Fiscalía del Estado de México anunciaron la desarticulación de una organización delictiva dedicada a suplantar la identidad de altos funcionarios públicos para cometer fraudes y extorsiones. Entre los 5 detenidos se encuentra Luis N., exsecretario de Administración y Finanzas de Michoacán, quien presuntamente encabezaba la red junto con su esposa, sus 2 hijos y una escolta. De acuerdo con las autoridades, el grupo operaba desde al menos 2021 y se hacía pasar por ministros de la Suprema Corte, gobernadores y funcionarios de la Presidencia de la República para obtener recursos económicos y beneficios laborales. Las investigaciones revelaron que los implicados utilizaban inteligencia artificial para imitar las voces de funcionarios, además de números telefónicos con imágenes y logotipos oficiales para engañar a políticos, empresarios y servidores públicos. Durante un cateo en una residencia de Metepec, fueron asegurados teléfonos o celulares, tarjetas SIM y vehículos de alta gama. Los 5 detenidos fueron vinculados a proceso el pasado 6 de octubre por el delito de extorsión y permanecerán en prisión preventiva mientras continúan las investigaciones. La Fiscalía de Nueva York prepara nuevos cargos contra el depuesto presidente de Venezuela, Nicolás Maduro, y su esposa, Cilia Flores, por presuntos actos de tortura contra ciudadanos estadounidenses que permanecieron detenidos en cárceles venezolanas. De acuerdo con información revelada por CNN y retomada por agencias internacionales, las acusaciones estarían relacionadas con la detención de más de una docena de estadounidenses durante el gobierno de Maduro. Los cargos podrían presentarse este jueves y se sumarían a los procesos que ambos enfrentan por delitos relacionados con narcotráfico y armas. Maduro y Flores permanecen detenidos en Nueva York desde enero, cuando fueron capturados durante una operación militar estadounidense en Caracas. Ambos se han declarado inocentes de los cargos existentes y tienen previsto enfrentar un juicio en junio de 2027. Mientras tanto, Cilia Flores comparecerá este jueves ante un tribunal federal para solicitar arresto domiciliario por motivos de salud, petición a la que se opone la Fiscalía estadounidense. Hasta el momento, las nuevas acusaciones por tortura no habían sido confirmadas oficialmente. 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

0: Ayer tuve la oportunidad de participar en un panel, ayer por la tarde-noche, en un panel en el centro de CEMEFI, del Centro Mexicano de Filantropía, que fundó el muy querido Manuel Arango, el empresario que fundó ese Centro Mexicano de Filantropía, en el centro que tienen, que es un centro maravilloso, donde se hace un conjunto de actividades. Ahí se presentó, por parte de María José Villanueva, lo esencial del informe de WWF. WWF, que es este Fondo Mundial de la Naturaleza, que es una organización muy querida y reconocida mundialmente, tiene presencia en México. Y bueno, pues tengo la fortuna de que fui invitada hace algún tiempo a formar parte de su consejo asesor. Soy consejera junto con otras personas fantásticas, gente muy comprometida con el tema de la naturaleza y de la conservación. Y bueno, pues en esa calidad me invitaron a participar en este panel de primer nivel, en donde pudimos escuchar a gente pues de muy diverso talante, con diferentes actividades, como Marius Calvet, que es la responsable del tema sustentable en Banco Santander, Julia Carabias, que es esta gran figura, bióloga y académica de la Universidad Nacional Autónoma de México, Marta Delgado, que también es especialista en esta materia y también promotora de diferentes causas, Eduardo Chanquín, naturalista maya, que también estuvo en esa mesa, y se desarrolló un panel muy interesante a partir de lo que María José expuso del informe Planeta Vivo 2026, que parte de una premisa central, que es que las poblaciones de vida silvestre están bajo una enorme presión y amenaza, pero que la recuperación aún está al alcance de los seres humanos, de nosotros mismos, y que la ciencia nos muestra que la naturaleza puede recuperarse y que el cambio es posible cuando existe acción colectiva, sostenida y a la escala necesaria. Ese es el mensaje que se da a la gente, a los que estamos siguiendo todo esto. Y pues se presentó ayer lo que se está presentando globalmente hoy, ya por razones de horario, se presentó ayer por la tarde-noche, pero ya hoy en el resto del planeta pues se tiene ya esta edición 2026. Es el lanzamiento global este 8 de octubre, que muestra las principales tendencias sobre biodiversidad y salud del planeta. Así que pues tuvimos esta magnífica posibilidad de reunirnos para hablar de este tema, y hoy le aprecio mucho a María José Villanueva, que en un momentito más va a tener una conferencia de prensa y la presentación ya formal en México de este informe Planeta Vivo 2026. Te aprecio mucho, María José, que me hayas invitado ayer y que haya podido participar yo de esta manera, y que me cuentes y le cuentes al público de Aristegui Noticias de qué todo esto, cuáles son los principales ejes, ¿cuáles son los elementos a destacar en este momento con este informe Planeta Vivo 2026 de WWF que tú diriges en México? Bienvenida y buenos días.
1: Buenos días, Carmen. Qué gusto verte de nuevo. Como tú dices, ayer fue una noche espectacular donde la naturaleza vibró al tener a embajadoras como tú, como Julia, como Marta, como Marius, como Eduardo, hablando de lo que necesitamos estar conversando también. Un planeta inviable, agreste, bajo altas presiones de cambio climático, no es un planeta en el que queremos vivir. Y WWF tiene el compromiso de poder acercar información y ciencia, y este informe, que es icónico y sale cada 2 años, nos ayuda a poner sobre la mesa el llamado urgente a que tomemos acción colectiva por la naturaleza. Entonces, hoy, como dices, a nivel global sacamos este informe que venimos sacando desde los 90s, año con año, que nos va diciendo cómo van las poblaciones de vida silvestre en el planeta. Lamentablemente, vemos que están bajo tremenda presión, vemos un número alarmante de 73% a nivel global de una reducción en promedio de las poblaciones de vida silvestre. En el caso de América Latina, 95% de las poblaciones van en decremento. Eso quiere decir que casi la gran mayoría de las poblaciones que se estudiaron en este informe para América Latina están bajo un proceso de altísima presión. Ahora, creemos fielmente en WWF que el actuar por la naturaleza vale la pena, Y este informe hoy se centra en lo que llamamos la ciencia de la esperanza. Y podrían decirse, bueno, ¿y qué es la ciencia de la esperanza? ¿Es un sentimiento? ¿Es María José estar tratando de apelar al corazoncito? Por supuesto que sí, pero también le hemos dado una estructura. Estamos articulando en este informe cómo la esperanza es mucho más que un proceso de optimismo. Consiste en que la esperanza empieza con una meta clara. Empieza con decir, yo creo que lo voy a lograr a través de esta estrategia. Y si esa estrategia falla, puedo adaptarme para cambiarla. También empieza desde un sentido de agencia, de sentir que tengo la capacidad de cambiar las cosas. Y finalmente, tiene un elemento importantísimo de resiliencia. Entonces, yo me gusta, estoy muy, muy, muy convencida del enfoque que hoy se le da a este informe, porque necesitamos que nuestros jóvenes sientan ese sentido de agencia de que pueden cambiar al mundo. Y si eso lo perdemos, perdemos la batalla. Entonces, la invitación es a sentir esa esperanza, a seguir avanzando, a que hay cambios que ya sabemos que se deben de hacer, herramientas que ya existen que podemos tomar. Tenemos tres sistemas que hay que cambiar. El sistema financiero, profundamente estamos destinando miles de millones de dólares a la destrucción. Nos decía ayer Marius que 1 a 30 dólares se destinan, mientras 30 dólares se destinan a la destrucción, 1 dólar se destina a la conservación de la naturaleza y al mantener esta biosfera que es la que sostiene nuestras actividades productivas. 50% del PIB viene de la naturaleza. Entonces, tenemos que entender que no es un ojalá pudiéramos tener más árboles, más aves, más mariposas. No, es un tema de seguridad y de sostenibilidad y de supervivencia de la humanidad. Otro sistema que hay que atacar, además del financiero, es el alimentario. No podemos seguir permitiendo que nuestros alimentos tiren más árboles, tiren más manglares, sobreexploten los océanos. Ya tenemos la forma de crear herramientas para hacer agricultura regenerativa, para poder hacer pesquerías más sostenibles, para poder seguir consumiendo nuestros alimentos sin necesidad de seguir dañando a la naturaleza. Una tercera parte de los alimentos que producimos se tira a la basura. Necesitamos poder generar esos espacios donde se reutilice, donde tenemos por un lado gente que muere de hambre y por otro lado una cantidad de gente obesa. Tenemos que encontrar un balance entre el reparto de estos recursos. Y finalmente, el tercer sistema que tiene que cambiar es el energético. El energético tiene que transicionar a una economía baja en combustibles fósiles, de energías renovables. Y sentimos que hemos visto cómo el sistema energético está cambiando y está llegando a lo que este informe llama como puntos de inflexión positivos. ¿Qué quiere decir eso? Que a veces parece que las cosas no cambian y todo lo que las acciones que se toman no nos llevan a ningún lado, pero la acumulación, la constancia, la continuidad, de repente hace que el sistema cambie. Y eso ya lo estamos viendo en el sistema energético. Hoy por hoy, la energía solar es la más barata en el mercado y es accesible en muchos países de manera amplia. 25% aumentó la venta de autos eléctricos el año pasado. Estamos viendo un cambio en el sistema energético que debemos de ver que termine con la descarbonización de muchos sectores. En el alimentario y en el financiero apenas estamos generando condiciones habilitantes. Pero ayer nos decía las panelistas que ya hay cosas que se pueden hacer, cosas que los bancos pueden cambiar, la forma en que hacemos que se piden los créditos o que se otorgan los créditos, la forma en la que hacemos subsidios es muy importante. Entonces, el llamado está ahí, la ventana, aunque se esté estrechando, sigue abierta, tenemos el conocimiento, las soluciones y las metas, y todo lo podemos hacer si actuamos juntos y actuamos ahora. Ese es el mensaje que queremos compartir, Carmen.
0: Es el mensaje y te propongo, María José Villanueva, directora de WWF en México, que veamos juntas este video que nos compartes, que es el video que la propia Organización Internacional empieza a difundir con motivo de este informe Planeta Vivo 2026. Aquí va.
2: Juntos elegimos la esperanza. Nos comprometemos y actuamos. Así fue como el tigre pasó de pocos a muchos. Así abrimos camino a la tortuga verde. Así aprendimos a pescar menos atún. Cuando nos comprometemos con la naturaleza, las cosas empiezan a cambiar. Aunque las poblaciones de vida silvestre han caído en este promedio, hay razones para tener esperanza. No una esperanza ingenua, ni vacía, ni resignada, sino la esperanza del corazón, del aquí, del ahora. Una esperanza humilde, terca, profundamente humana. La ves en las especies que regresan gracias a esfuerzos que resuenan desde el mar hasta los bosques. A lo largo de días, años y décadas, en el trabajo que casi nunca se ve, pero que nunca deja de avanzar. En personas con curiosidad, con sabiduría y voluntad. Así que recuerda al tigre, a la tortuga, al atún. Recuerda lo que ocurre cuando nos mantenemos firmes, cómo la naturaleza cobra fuerza cuando le echamos una mano. Ya hemos demostrado que funciona una y otra vez. Recordemos, humanos, lo que nuestra esperanza activa puede lograr.
0: Pues este es el video que se está difundiendo María José Villanueva de WWF. Y bueno, pues solo para reforzar, María José, lo que es esta organización mundial, que es muy importante, déjame leer lo que dice WWF, el Fondo Mundial de la Naturaleza. Dice: nuestro trabajo comienza con el compromiso de conservar los lugares más importantes de la Tierra. Esto significa trabajar en regiones críticas, tanto terrestres como marinas, en todo el mundo, donde los esfuerzos de conservación tengan el mayor impacto. Estos lugares albergan una extraordinaria biodiversidad, brindan servicios vitales como agua limpia y aire puro y sustentan a millones de personas. Y el informe mismo, pues está mostrando aquí un conjunto de datos importantes. Detente un poquito más, María José, ya sé que te tienes que ir, pero rápidamente. Se habla de un descenso promedio del 73% en el tamaño de las poblaciones de fauna silvestre. Y los científicos revelan motivos para la esperanza, pero está el dato duro también. ¿Cómo entender el conjunto?
1: Sí. Lo que comentas, y aquí estoy para ti. Este índice que se viene sacando desde hace muchos años, lo que hace es que toma diferentes poblaciones, pueden ser poblaciones de una misma especie, por ejemplo, el jaguar en México tiene varias poblaciones y esas poblaciones, con datos científicos, se ve si van a la baja, están estables o van a la alta. Lamentablemente la tendencia es que una gran parte están a la baja, pero hay algunas que nos han mostrado que a través de ser tercos, aferrados a pensar que puede haber un cambio, se pueden revertir. Y ese es el mensaje que queremos dar en este momento, en este informe, porque cada 2 años veníamos documentando la crónica de una muerte anunciada y eso lleva al desazón, al desapego, a la indiferencia, que eso nos puede matar. Entonces, queremos mostrar que sí hay algunos casos de recuperación. En su mayoría, estamos viendo decrementos, pero hay esos casos donde podemos aprender, donde podemos ver que sí se puede. En el caso de la tortuga verde, por ejemplo, es la primera especie de tortuga que estuvo altamente sobreexplotada. Casi todas las tortugas marinas están en peligro de extinción. Este caso de la tortuga verde, a través del esfuerzo de campamentos tortugueros, de políticas públicas, de la sociedad civil, de personas en las comunidades, de los turistas, de múltiples formas, ahora la tortuga verde está fuera de la lista de peligro de extinción. Ese es el tipo de logros que estamos documentando también en este diagnóstico. Pero para darte una idea nada más del tamaño, estamos analizando 35.800 poblaciones de más de 5.700 especies. Tiene 300 más especies que el anterior. Siempre estamos metiendo nueva información que nos permite afinar el índice. Sí, estamos perdiendo espacios de manera acelerada, pero si le damos un poquito de espacio a la naturaleza, si le echamos la mano y trabajamos con ella, La naturaleza viene de vuelta. Y ese es el lema de WWF en México, traer la naturaleza de vuelta. Estamos claramente comprometidos a que se puede, a que se ha demostrado una y otra vez. En el caso de México tenemos casos como la mariposa monarca, que a pesar de que hemos estado teniendo fluctuaciones, este año tuvimos un incremento en la población, hemos tenido casos exitosos como el borrego cimarrón, y quisiéramos que esos casos se vuelvan la norma y no la excepción. Entonces, creo que el llamado ahí está claro. También, Carmen, decirte que este informe engalana los 30 años de la organización en México. Tenemos más de 30 años trabajando en este país. Somos pandas mexicanas y mexicanos trabajando con la playera bien puesta por nuestra naturaleza. Somos un país biodiverso, megadiverso, y estamos muy comprometidos de seguir avanzando. Y el llamado del informe Planeta Vivo es a que no es que le toque a alguien más, es un llamado que nos toca a todos, y hay que compartir, y hay que seguir siendo tercamente esperanzados.
0: Tercamente esperanzados, pues felicidades por esos 30 años en México de WWF, y bueno, pues el tiempo que tiene la organización en el mundo, que es una organización muy grande. Danos así rapidísimo, ya sé que te vas, tienes ahí la conferencia. ¿De qué tamaño es WWF, este Fondo Mundial de la Naturaleza? ¿Qué dirías a nivel mundial de esta organización que hoy, entre ayer y hoy, está presentando este informe bianual 2026?
1: Sí, WWF, el World Wildlife Fund, es una organización que nace hace 65 años. Es una de las primeras organizaciones que se enfoca en la conservación de la vida silvestre. Su primera campaña fue una campaña que identificaba que las poblaciones de rinocerontes negros en África estaban disminuyendo, y se hizo una gran campaña, una primera campaña al respecto. Nuestro logo, que es un panda, es el símbolo de la comunión entre China e Inglaterra en ese entonces, que le manda el gobierno chino al gobierno de Inglaterra un panda en símbolo de colaboración, y es lo que se vuelve nuestro logo. Además, dato curioso, también fue así porque era muy barato imprimir en blanco y negro en ese entonces, y fue muy positivo hacerlo así. Pero tenemos presencia hoy por hoy, después de hace 65 años, estamos presentes en más de 100 países del planeta. México es uno de ellos. Tenemos más de 9.000 personas en el mundo trabajando en WWF. Somos la organización más reconocida en temas ambientales en el planeta. Después de los últimos 5 años llevamos siendo el primer lugar. Y es porque somos una organización basada en ciencia. Somos una organización neutral que construye puentes, completamente apolítica, que tenemos en el centro a la naturaleza, que creemos en que todos tenemos la capacidad de cambiar. Trabajamos con sector privado, trabajamos con el gobierno, trabajamos con la sociedad civil. Estamos listos para recibirles, para que juntos hagamos una diferencia. Y la verdad me siento tremendamente orgullosa de ser parte de esta institución tan fuerte, tan profesional y tan comprometida.
0: Sin duda, pues un abrazo para ti y para todo el equipo de WWF, el Fondo Mundial de la Naturaleza a nivel mundial, pues, y en México por estos 30 años. Que por cierto, voy a transmitir, si te parece, María José, para cerrar la charla, el video que ustedes prepararon precisamente por los 30 años. Y antes, claro, dime, ya ahora sí, te lo juro que sí, habrá una carrera, ¿no? Una primera carrera. Déjame aprovechar el viaje, porque el público tiene que saber que WWF, que requiere recursos y requiere promocionarse, requiere posicionarse. Bueno, es una marca mundialmente conocida, sabemos que es mundialmente conocida, pero se ha decidido hacer esta carrera WWF dedicada al jaguar. ¿Cuándo va a ser? Es en noviembre, ¿no? 29 de noviembre.
1: 29 de noviembre.
0: En Chapultepec. Sí. Cuéntame.
1: Te platico, Carmen, muchísimas gracias por recordar eso, y de verdad yo agradezco profundamente que seas nuestra embajadora. Qué honor, la verdad. Sí, carrera WWF Edición Jaguar, nuestra primera carrera. Acompáñenos a correr para traer la naturaleza de vuelta. 29 de noviembre, Día Internacional del Jaguar. Domingo, vénganse a correr con sus hijos, con su familia, 7 de la mañana en Chapultepec. Ahí vamos a estar esperándolos para inspirarnos, agarrarnos de la mano. Va a haber contingentes de diferentes, ya me han estado platicando, se están armando contingentes de diferentes especies, les invitamos a que armen su contingente de la especie. Ahí está, les vamos a compartir a través de Carmen el link a donde se pueden inscribir, y pues su aportación a esta carrera ayuda a que organizaciones como WWF, que además nosotros también trabajamos de la mano con muchas otras organizaciones más pequeñas en el territorio y canalizamos recursos a esas comunidades y a esas organizaciones. Los recursos que se junten son precisamente para la conservación del jaguar, de la monarca, para trabajar con las comunidades en la producción de miel sustentable, la conservación del manglar. Entonces, esa aportación, ese espacio que vamos a compartir juntos, pues va a tener un impacto tremendo. Entonces, es nuestra primera oportunidad de acercarnos mucho más al público, y nos va a encantar acompañarnos. Y Carmen, espero que tengas preparado tus tenis.
0: No, ya estoy, ya mis tenis están listísimos para ir ahí a correr, caminar o lo que sea. Son 3, 5 y 10 kilómetros, ¿no?
1: Caminata de 3 kilómetros y carrera de 5 y 10.
0: ¿Y ya están abiertas las inscripciones? ¿Cómo, dónde y cuándo?
1: Están abiertas en una página especial que ahorita no me sé el link, pero pueden entrar a través de nuestra página web de WWF México. Y ahorita hay precio especial hasta el 1 de noviembre y después va a tener un poquito, un incremento pequeño. Entonces ahorita es un precio especial para los primeros que se inscriban. Y me va a encantar verlos a todos correr. Vénganse vestidos de jaguar, vénganse lo que sea para que sea un momento muy especial. Y sí, les compartiremos la información. Ahí está, en la página www.org.mx/carrera. Ahí está la página para que te hagan. Es cupo limitado, así que córranle para inscribirse, para que podamos estar todos juntos ese día y nos acompañen a Carmen y a mí a correr.
0: Venga, cupo limitado el domingo 29 de noviembre, que es la fecha.
1: Es correcto.
0: 7 de la mañana en domingo, hay que levantarse temprano, eso sí, y es cupo limitado. Pues, María José.
1: Las mejores pasan en la mañana.
0: Eso, sí. María José, te mando un abrazo, estaremos al pendiente de tu presentación ahora en unos minutos más, que ya estás a punto de, y te agradezco muchísimo tu invitación a que yo forme parte de este consejo, y sobre todo el trabajo que se hace de esta y otras muchas organizaciones en México y a nivel mundial, pues por la naturaleza, que es un tema, pues eso, de todas y de todos. Te mando un abrazo, felicidades y felices 30 años de esta presencia en nuestro país.
1: Ay, gracias, Carmen. Como te dices, es nuestra consejera estrella. Estamos encantados y todos invitados. Muchísimas gracias por este espacio.
0: Al contrario.
1: A leer el informe, por favor, colega.
0: Venga, un abrazo gracias. Y buenos días. Gracias por estar aquí.
1: Abrazo, buen día.
0: Pues ya se presenta a nivel global ayer y hoy este informe que se está pues comentando ampliamente. Y sí, se tiene este descenso promedio del 73% en el tamaño de las poblaciones de fauna silvestre, pero también está esto que dicen los científicos. Hay motivos para esperanza porque se puede revertir y hay casos específicos de reversión de daño a la naturaleza, y todo eso es lo que forma parte de este informe que revela que el tamaño medio de las poblaciones de fauna silvestre monitorizadas se redujo en 73% entre 1970 y 2022. 73% de la fauna que se monitoreó se redujo, y esto es lo que hay que revertir. Y en América Latina y el Caribe, el descenso alcanza el 95%. Este análisis, elaborado por los especialistas, abarca 35.803 tendencias de 5.790 especies de vertebrados. Así que estamos viendo este informe que dice que los ecosistemas de agua dulce son los más afectados, seguidos por los terrestres y los marinos, y la pérdida y degradación del hábitat es la principal amenaza, impulsada por fallos en los sistemas alimentario, energético y financiero. Ayer en el panel, este magnífico panel que tuve la oportunidad de dirigir, de conducir, estaba Julia Carabias, que puso el foco en la alimentación, en que tiene que haber un cambio sustantivo a nivel mundial sobre el tema de la alimentación. Y bueno, muchas cosas que se dijeron y que se tienen que decir diciendo sobre esto, que es nuestro mundo, nuestro medio ambiente, nuestra naturaleza. En Naturaleza Aristegui hemos hecho cosas importantes, están haciendo cosas muy importantes, y en Naturaleza Aristegui en www.aristeguinoticias.com. Tenemos la fortuna enorme de contar con colaboraciones muy profesionales, científicos, expertos, ambientalistas, gente muy profesional que está colaborando de esta manera en este espacio de difusión y de ampliación de estas tareas y de estos trabajos. 30 años en México de WWF. Felicidades.
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17: Muy buenos días, Carmen Aristegui, José de la Ciudad de México, para mi comentario acerca de lo que es la ley antimemes. Así se le ha llamado a esta ley. Pues me parece a mí bien, en realidad, lo que es el atacar a las plataformas o al contenido que tenga un mensaje de solicitar personal para laborar. ¿Por qué? Porque estas solicitudes de personal para laborar en ciertos lugares se ha utilizado por los cárteles para el reclutamiento de jóvenes. Entonces, al emitir esta ley, el gobierno, qué bueno que tomó esa determinación, para verificar de que se baje ese contenido y verificar que sea una solicitud de empleadores que no es de acuerdo a lo normal, y darle seguimiento y ver si es de los cárteles y hacer que la plataforma que lo emitió, que lo baje. Y si no lo baja, pues sí, hacerle una multa grande. A través de esto, ojalá y se termine un poco lo que es la desaparición de nuestra gente, de nuestros mexicanos y mexicanas. Y ojalá y también no se utilice para denostar, pues, a la opinión pública, que es, ellos le llaman oposición. Pero en realidad está buena esa ley. Muchas gracias.
18: Buenos días, Carmen. Te saludo y quiero comentar respecto a la ley antimemes que se está platicando con Kenia López Rabadán. Creo que es gravísimo el hecho de que pongan el gobierno pretenda que un proveedor de internet sea autoridad. Se nota que hay una desesperación. Este régimen, muy contrario a lo que dice, es un régimen opresor, es un régimen que quiere silenciar a los ciudadanos. Y creo que es momento, bueno, ha sido momento desde hace mucho, mucho tiempo, de oponernos, de salir a las calles, de manifestarnos. No podemos permitir que nos quiten nuestra libertad de expresión. Gracias. Nadia Sánchez, de Ciudad de México.
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2: Regresamos. Daniel Rosas, colega de Grupo Radiocentro, cuéntanos. Buen día, ¿cómo estás?
3: Carmen, gracias, muy bien, muchísimas gracias y muy buenos días nuevamente. Carmen, les platico que la Sala Superior del Tribunal Electoral el día de ayer consideró por unanimidad que una boleta planchada, esas boletas sin dobleces, pues no puede vincularse objetivamente como un voto válido en la casilla, por lo que ordenó al INE pues ajustar sus lineamientos para declarar inválidas aquellas boletas que no presenten las marcas de doblez. Y es que los partidos PRI, PAN, Movimiento Ciudadano, PAS y Somos presentaron un juicio para modificar un acuerdo del INE en el que se aprobaron los lineamientos para la preparación y desarrollo de los cómputos en las elecciones federales del proceso electoral 2026-2027. Como parte del proceso de resolución, Carmen, se explicó que la emisión del voto comprende pues una secuencia legalmente prevista que incluye desde recibir la boleta, marcarla, pero también doblarla y depositarla en la urna. El magistrado Felipe de la Mata Pizaña, quien fue el encargado de elaborar el proyecto que se resolvió de ayer, explicó pues gráficamente, mostró de hecho pues la representación de una boleta y cómo demostró cómo es imposible que sin dobleces pueda ser introducida en la urna. Vamos a escuchar parte de lo que explicó el día de ayer el magistrado Felipe de la Mata Pizaña.
4: Hay que decirlo con claridad, las boletas sin dobleces no pueden formar parte del cómputo. Una boleta sin doblez no entró en la urna lícitamente, por tanto, no es voto. Cuando la ciudadanía acude a votar, recibe una boleta, marca su preferencia, la doble y la introduce en la urna. Después, al terminar la jornada, esas boletas se extraen, se revisan y se cuentan. Ese recorrido importa porque permite saber que las boletas efectivamente pasaron por las manos de una persona y llegaron a la urna como consecuencia del ejercicio del voto. Por eso, el doblez no es un simple requisito de forma, es la huella física de que las boletas siguieron el camino normal de la votación.
3: Sí. Así, Carmen, pues el día de ayer se desechó en la Sala Superior del Tribunal Electoral pues ese tema de las boletas planchadas, o sea, desechó que puedan ser pues contadas como votos válidos. Y por otro lado, Carmen, pues ayer no hubo discusión, pero sí se dio un voto en contra del magistrado Reyes Rodríguez.

0: campaña. El INE había emitido ya un acuerdo, Carmen, en el que se indicó que no se podía iniciar un proceso sancionador en contra de Morena, ya que la acusación sobre actos, presuntamente actos de, anticipados de campaña, pues se basaba en actos futuros, en conjeturas. Y por esta razón, y bueno, y que esos actos serían de consecuencia incierta, sin que pudiera confirmarse que iban a ocurrir. Por esta razón es que se llegó, llevó el tema al Tribunal Superior, a la Sala Superior del Tribunal Electoral, y bueno, pues al respecto vamos a escuchar la voz de Antonio Cortés, quien es secretario de Estudio y Cuenta de la ponencia del magistrado electoral Felipe Fuentes, quien explicó precisamente este tema que fue resuelto el día de ayer.
1: Se considera justificada la escisión y remisión de conductas específicas, toda vez que los hechos atribuidos a Andrés Manuel López Beltrán se circunscriben exclusivamente a la contienda por una diputación en el Distrito Electoral Federal 6 de Tabasco, mientras que las conductas imputadas a Andrea Chávez Treviño y Cruz Pérez Cuellar se encuentran acotadas al territorio y al proceso electoral local por la gubernatura del Estado de Chihuahua, lo que surte plenamente la competencia del organismo público local electoral.
0: Por esta razón, Carmen, es que los magistrados, se decía yo sin mayor discusión, solamente con un voto en contra, consideraron que no se puede hablar de una estrategia como tal de actos anticipados de campaña del Partido Morena. Carmen, la información del día de hoy.
2: Gracias, Daniel Rosas. Pues ahí están los dos temas, los dos asuntos importantes. En el caso de lo de las boletas tanchadas, Daniel, bueno, yo era tan aberrante lo que aprobó el INE que no tenía de otra el tribunal que hacer lo que hizo, ¿no te parece?
0: Sí, efectivamente. Ayer te decía yo, inclusive el magistrado mostró una representación con las medidas. Dijo, a ver...
2: No, pues es que era aberrante, es que ni por dónde, sí.
0: Sí, 28 centímetros, la ranura mide 12. ¿Cómo es posible que se introduzca una boleta sin estar doblada? Esa era parte del cuestionamiento. Pues sí, evidentemente, a todas luces insostenible, Carmen.
2: Oye, pero a ver, a todas luces insostenible, pero como bien nos recuerda el doctor Alcocer, tenemos que no dejar de pensar que esto se aprobó, que 7 consejeros del INE, de 11, aprobaron esto. Pues, ¿qué es esto? ¿Qué autoridad es esta?
0: Sí, pues, ahí te... ¿Cómo decirlo, Carmen?
2: Así no se nos... porque, ¿qué es esto?
0: Periodístico.
2: Sí. Es aprobar una cosa aberrante. Y bueno, pues ya el tribunal hizo lo que hizo, porque no tenía otra alternativa el tribunal. Imagínate que el tribunal hubiera validado lo que votó 7-11 el INE. No, pues ya nos aventamos del balcón.
0: Efectivamente.
2: Sí, no había manera. Ahora, la segunda parte de lo que nos estás informando, pues tiene una connotación importante porque, bueno, ya lo de las boletas planchadas se murió. Ya, evidentemente eso no va a prosperar. No va a haber la posibilidad de que los que están en los consejos distritales lleguen a decir, oye, pues a lo mejor computamos esta boleta aunque no esté doblada. Eso ya no puede ocurrir por lo que ocurrió en el tribunal ayer. Ya, palomita, por fortuna se elimina esa posibilidad fraudulenta. A todas luces se abría la puerta para la posibilidad del fraude. Ese es un asunto que ya quedó ahí. Pero está el otro asunto que estás informando aquí que es muy relevante y que tiene que ver con no reconocer desde la autoridad federal los actos anticipados de campaña. Si te entendí bien, Daniel, no resuelve el Tribunal Federal, por lo que acabas de explicar e informar, queda en manos de las autoridades locales, en todo caso, electorales.
0: Sí, lo que se, digamos, se establece ayer es que no hubo una estrategia como tal de actos anticipados de campaña. Reconocen que, como lo escuchamos en el audio del secretario de Estudio y Cuenta, bueno, que como corresponde precisamente a entidades locales y que ahí son estos actos, pues evidentemente no se puede hablar de una estrategia, pero bueno, como tú lo mencionas, no hay que perder de vista que podrían todavía hablarse desde el ámbito local, pues de algunos actos anticipados de campaña, pero todavía el tema está, pues, por tener que resolver todavía de fondo, Carmen.
2: ¿Qué cosa, eh? O sea, los ciudadanos estamos viendo a la luz del día, con total transparencia y nitidez, actos anticipados de campaña por todos lados. Y la autoridad electoral tendría que tomar conciencia de la afectación gravísima que tiene esto en cualquier elección medianamente democrática. Los factores fundamentales para que una elección sea medio potable tienen que cumplir asuntos de la ley tan básicos como este. No te puedes adelantar con recursos de procedencia indeterminada para posicionarte y promoverte como persona que al final todo mundo sabe que se van a convertir en candidatos y candidatas. Desde los partidos.

0: ¿Eso?
1: Sí, el caso que mencionaba el propio proyecto de Andrea Chávez, donde sabemos que se copió, por ejemplo, la estrategia de las camionetas con logotipos o muy similares a los de la Federación con Claudia Sheinbaum, lo que se ha visto pues del tape de Andrés Manuel, de Andrés López Beltrán, y desde esos casos que han sido muy mediáticos hasta casos, pues por ejemplo, en la Ciudad de México, en donde circulas en la calle y ves un montón de anuncios de presuntas o supuestas revistas que en realidad son promoción anticipada de personas que se quieren lanzar a algún puesto de elección popular. Entonces, todo eso es lo que se está viendo ya en este proceso preelectoral.
0: A la luz del día, pues ahí está. Y ahí está la autoridad electoral que también estamos observando. Daniel Rosas, un abrazo. Gracias por estar aquí esta mañana. Buen día.
1: Abrazo, buen día.
0: Buen día. Pues así están las cosas en lo que resolvió el Tribunal Electoral en estos dos asuntos. Este importantes. Déjeme recuperar para ustedes algo de lo que dijo la presidenta en su conferencia matutina. Dijo muchas cosas, pero me detengo en esto que tiene que ver con el tren interoceánico. Mire usted lo que informó.
2: Hasta el presidente López Obrador que se recuperan los trenes de pasajeros con el Tren Maya. Y el interoceánico, que esperamos que después del accidente que tuvo comience a funcionar en unos 4 o 5 meses nuevamente en todo su recorrido. Se están haciendo algunas adecuaciones operativas principalmente y de algunas zonas que fue una recomendación de una empresa que hizo una auditoría del funcionamiento. E hizo una serie de recomendaciones que se están tomando en cuenta y se está haciendo pues todo el trabajo. Entonces el presidente López Obrador recupera el transporte de pasajeros con el Tren Maya y con el tren interoceánico. También recupera el tren de carga como operado por el Estado mexicano. En el Tren Maya, que estamos construyendo, el Tren Maya de carga, y estamos terminando todas las líneas del tren interoceánico, para que incluso tenemos un acuerdo con el gobierno de Guatemala, esperemos que lo podamos hacer con el presidente Arévalo, para que el interoceano cruce hacia Guatemala. Y ya se ha operado por otra empresa, pero que haya el cruce del ferrocarril. Entonces, es la recuperación, es un sello de la cuarta transformación, la recuperación de los trenes. Y están funcionando bien de acuerdo a su planeación. Y cualquier problema que haya siempre se atiende, tiene un mantenimiento extraordinario el Tren Maya y ahora se está reforzando el tren interoceánico. Ya modificamos la Constitución.
0: Se detuvo la presidenta más en el asunto de los trenes. También, por cierto, habló de Internet y el Estado. Escuche esta parte de lo que dijo esta mañana.
2: Se modificó la Constitución para que el Estado pueda hacer una empresa de Internet, porque antes no se podía vender de manera directa a los usuarios. Nuestro interés, pues, es que funcione en aquellos lugares donde no hay señal. Pero eso ya está en la Constitución. Antes estaba prohibido. Eso ya existe en la Constitución. Y los trenes, también se modificó la Constitución, para que en las vías actuales de carga pueda operar el Estado tren de pasajeros y para fortalecer la propiedad pública de los trenes que hizo el presidente López Obrador y que estamos haciendo nosotros, los trenes al norte y los trenes de carga que estamos terminando. O sea, ya está en el 28 constitucional.
3: Ya nadie la puede cambiar, no puede llegar
2: a... No, pues alguien que tuviera las 2/3 partes podría cambiarlo, pero no se ve muy, muy sencillo.
0: Y sobre Internet, Lo de internet es también un tema para seguirse de cerca. Lo que dice la, bueno, de los trenes, que ya tiene pues el gobierno mexicano la intención de ampliar y de construir vías férreas en proporciones importantes en México, y lo que usted acaba de escuchar. Y bueno, pues lo de internet también llama la atención, la idea de que haya alguna empresa del Estado de internet, una empresa del Estado, del gobierno, del Estado tendría que ser, para proporcionar servicios de internet. Así que toda la mesa de lo que se informó esta mañana. Así que bueno, pues gracias a David Salinas, que nos ha acercado esta información esta mañana sobre puntos importantes de lo que se dijo en Palacio Nacional este día. Y se está también confirmando, déjeme ir al tema internacional, porque se está confirmando por parte del director del FBI, el señor Kash Patel, que tras una investigación del FBI con nuestros socios interinstitucionales esta mañana, el depuesto presidente de Venezuela, Nicolás Maduro, fue acusado formalmente de un cargo de conspiración por cometer tortura, y también se acusó a la ex primera dama de Venezuela, Cilia Flores, de Maduro, de un cargo de conspiración para cometer tortura y un cargo de narcoterrorismo contra Cilia Flores. Según la acusación, el régimen de Maduro sometió a más de una docena de ciudadanos estadounidenses a torturas mientras estaban bajo custodia del gobierno venezolano, incluyendo drogas, electrocución, agresión sexual y más, dice el FBI. Ahora responderán por sus crímenes. Estos cargos son el resultado de la histórica operación policial orgullosamente respaldada por el FBI, dice el FBI. En enero se arrestó a Maduro y se ejecutó a uno de los FTOC más audaces de la historia de Estados Unidos. Se entiende que son figuras de terrorismo, como les llama, a gente vinculada a las organizaciones criminales, devolviéndolo a él y a su esposa a Estados Unidos, una operación que requirió meses de coordinación, planificación detallada y una ejecución impecable por parte de múltiples componentes del gobierno federal, liderados por el Departamento de Guerra, dice el director del FBI. Los cargos de hoy contra Maduro y Cilia Flores, los cargos de hoy reflejan, dice el FBI, el compromiso del FBI y del Departamento de Justicia con la rendición de cuentas, el Estado de Derecho y la protección de la seguridad nacional de Estados Unidos, gracias al FBI Nueva York, quienes dirigieron brillantemente esta investigación junto con nuestros socios DKP. Así que esto lo informa el día de hoy el director del FBI. Acusa a Estados Unidos a Maduro y Cilia Flores de conspiración para cometer torturas. Así que este jueves el depuesto presidente dictador Nicolás Maduro y Cilia Flores pues han sido acusados por estos delitos. La fiscalía presentó la nueva imputación, según indica o se indica en el expediente judicial, mientras está prevista una audiencia sobre la solicitud de arresto domiciliario presentada por la defensa de Cilia Flores. Tiene solicitud de arresto domiciliario, intenta ella que sea pues llevada a su domicilio para ahí llevar a cabo, para ahí desarrollar, digamos, la propia aprehensión, prisión domiciliaria. La fiscalía les acusa de llevar a cabo una estrategia de represión y tortura para mantenerse en el poder. Así que en www.aristeguinoticias.com tenemos todos los detalles de esta información.

Esto dijo el director del FBI. Ya el fiscal general de los Estados Unidos ha emitido un comunicado en este momento. Estamos viendo cómo Todd Blanche, el fiscal general de los Estados Unidos, sobre el tema dice lo siguiente. Acaba de destaparse una acusación que reemplaza a la anterior, imputando a Nicolás Maduro y a su esposa Cilia Flores por conspiración para cometer tortura, incluyendo la supuesta tortura de ciudadanos estadounidenses durante más de 2 décadas, además de los delitos de tráfico de narcóticos y de armas ya imputados. Desde su captura y arresto, el Departamento de Justicia ha estado trabajando para descubrir la extensión de sus supuestos crímenes contra el pueblo de Venezuela y de Estados Unidos, y estas acusaciones adicionales reflejan el compromiso de esta administración para impartir justicia a las víctimas de tortura, narcoterrorismo y crimen organizado.

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1: La presidenta Claudia Sheinbaum calificó como absurda y sin sustento la afirmación del dirigente nacional del Partido del Trabajo, Alberto Anaya, quien aseguró que Estados Unidos ejerció presiones sobre Morena para influir en la selección de sus coordinadores estatales, rumbo a las elecciones de 2027. Durante su conferencia matutina, la mandataria rechazó cualquier intervención estadounidense en el proceso interno del partido y recordó que, desde su fundación, Morena utiliza encuestas para elegir a sus representantes. Las declaraciones responden a lo señalado por Alberto Anaya, quien sostuvo que Washington habría buscado impulsar un desplazamiento de Morena hacia posiciones de centro y centroderecha. Sheinbaum explicó que los resultados de las encuestas no siempre favorecen a los aspirantes respaldados por los partidos aliados, lo que puede generar inconformidades e interpretaciones que, aseguró, carecen de fundamento. La misión Crew 12 de la NASA y SpaceX regresó con éxito a la Tierra este jueves, luego de casi 8 meses de permanencia en la Estación Espacial Internacional. La cápsula Dragon amerizó en aguas del Océano Pacífico, frente a las costas de California, con 4 tripulantes a bordo, quienes concluyeron una misión dedicada a la investigación científica y al desarrollo de tecnologías para futuras expediciones espaciales. La tripulación estuvo integrada por los astronautas estadounidenses Jessica Meir y Jack Hathaway, la francesa Sophie Adenot de la Agencia Espacial Europea y el cosmonauta ruso Andrei Fediaev. Durante su estancia en órbita participaron en investigaciones relacionadas con la salud humana, el comportamiento de materiales en el espacio y el desarrollo de nuevas tecnologías. El regreso marca el cierre de una nueva misión de cooperación internacional y forma parte de los esfuerzos de la NASA para preparar futuras exploraciones a la Luna y Marte. Consulta más información en aristeguinoticias.com.
2: Sebastián Barragán, con más asuntos, buenos días.
3: La Fiscalía General de la República tiene una rutina en redes sociales. Todos los días publican mensajes para invitar a la ciudadanía a consultar sus 39 conjuntos de datos abiertos. En sus cuentas aseguran que se trata de información gratuita, de libre uso, oportuna y permanente. Pero al entrar a su portal oficial, la historia es muy distinta. Aunque la plataforma marca una supuesta actualización global fijada en junio de este año, una revisión detallada muestra un rezago generalizado. De los 39 catálogos que presumen, solo 3 tienen movimientos en 2026. El resto de los registros se encuentra en el abandono. 33 conjuntos de datos no se actualizan desde hace años, quedándose congelados en algún punto entre 2018 y 2023. Para dar una idea del estancamiento, 18 catálogos no se tocan desde 2019. Esto incluye información clave como el directorio de servidores públicos, los contratos de personal por honorarios y las estadísticas de detenidos. Incluso hay registros de que, según la propia fiscalía, deberían renovarse cada mes. Es el caso de las becas para el personal, que no reportan ni una sola cifra desde diciembre de 2018. El nivel de desatención en este portal de transparencia llega a tal grado que si nos guiamos estrictamente por las bases de datos que la misma fiscalía difunde a diario, Alejandro Gertz Manero sigue siendo el fiscal general de la República. La fiscalía general...

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1: Hola Aristegui, muy buenos días. Gracias, gracias por hacerle ver a Kenia lo que realmente quiere la ley, que realmente yo creo que ella lo sabe, pero lo tratan de utilizar para desvirtuar. De nuevo vuelvo a creer en ti, Aristegui. Esa es la Aristegui que yo conozco. La que no se va de un solo lado. Gracias, Aristegui. Jesús Martínez, Ciudad de México.
2: Mayra Flores de Tlajumulco. La verdad es que es muy triste ver cómo los legisladores pretenden legislar las redes sociales con argumentos tan superficiales. Agregar frases ambiguas sobre garantizar la libertad de expresión, así nomás, así como lo expresaron ahorita la señora esta del PAN, no resuelve la falta de precisión jurídica ni protege a los usuarios. Deja el arbitrio igual, exactamente donde lo está poniendo la norma, en manos de las plataformas. En lugar de estar recurriendo a eslogan, porque es lo que parece ese párrafo que el PAN quiere agregar, la legislación debe de definir con claridad criterios objetivos que combatan conductas ilícitas reales, como robo de datos, de identidad, fraude, intenciones maliciosas de lucro. Es que esto que acabo de ver yo, lo único que me demuestra que ni PRI, ni PAN, ni Morena, ni una sola persona de la clase política tiene la capacidad para legislar. O sea, nuestra clase política tiene que profundizar en la materia de lo que quiere legislar. En este caso, tendría que profundizar en la realidad digital para legislar con técnica y sin ambigüedad, porque las plataformas ya banean gente. Hay gente que no puede tener cuentas asociadas actualmente a YouTube, menos monetizarlas precisamente por el contenido dañino que tiene, que yo sé como de dos personas, la verdad es que tampoco son tantas, que están completamente baneadas de YouTube. Entonces, no es una gran novedad y la están legislando mal por todos los frentes.
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3: En más asuntos, Julieta Sales Cruz, cuéntanos. Buen día.
4: Un partido de fútbol por $1,000,000 terminó en una pelea campal en un estadio de Zacatepec, Morelos. Se trató de la llamada Gran Revancha, entre América Buenavista y Chivas Impulsora, un encuentro de fútbol de la Talacha. Como se conoce este circuito no profesional en el que jugadores, árbitros y técnicos pueden ser contratados para partidos o torneos específicos y los equipos compiten por premios económicos. En este caso, la bolsa para el equipo ganador era de $1,000,000 y el partido contó incluso con la participación del árbitro mundialista César Arturo Ramos Palazuelos. El encuentro se disputó en el estadio Agustín Coruco Díaz, en Zacatepec, y terminó antes de los 90 minutos cuando una expulsión provocó una confrontación entre jugadores que después se extendió hasta las tribunas. Videos difundidos en redes sociales muestran a integrantes de ambos equipos empujándose y golpeándose dentro de la cancha, mientras algunas personas ingresaron al terreno de juego. Con el marcador 3-1 a favor de Chivas Impulsora, César Ramos decidió suspender el partido ante la falta de condiciones de seguridad y abandonó el campo escoltado. De acuerdo con reportes periodísticos, América Buenavista tiene entre sus patrocinadores a la llamada Federación Unida 22 de Octubre, una organización con presencia en distintos municipios del Estado de México. Según esos reportes, personas vinculadas con esta organización han sido investigadas por la Fiscalía General de Justicia del Estado de México por su presunta participación en delitos como extorsión, homicidio, despojo y robo de agua. La organización también ha sido relacionada en investigaciones periodísticas con la explotación ilegal de pozos de agua en Chicoloapa. Otro de los patrocinadores señalados es la Alianza de Autotransportistas Comerciantes y Anexas de México, ACME, cuyos integrantes también han sido investigados por autoridades mexiquenses por presuntos delitos como extorsión, homicidio, robo de agua, despojo y cobro de piso. Después de la pelea, Chivas Impulsora difundió un comunicado en el que rechazó cualquier acto de violencia y aseguró que sus jugadores y personal se encuentran bien. El secretario de Gobierno de Morelos, Edgar Antonio Maldonado Ceballos, afirmó que desconoce quién autorizó el uso del estadio Agustín Coruco Díaz para este encuentro.
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0: Bueno, el Colegio de Contadores ya no se llama así. Se llama ahora Colegio de la Contaduría Pública de México. Colegio de la Contaduría Pública de México. Desde septiembre, bueno, cambiaron de nombre y bueno, pues ahora nos referimos a ellos de esta manera. Es una organización muy importante, pues que forma parte precisamente de este mecanismo gremial de contadores de México y de especialistas en materias diversas que pues nos han permitido escucharlos a lo largo de mucho tiempo y que ahora los buscamos porque está el tema de lo catastral, está el tema de la cuestión catastral, y no me detengo más porque tenemos la posibilidad de conversar con un especialista precisamente para hablar de este tema, que es integrante de la Comisión de Contribuciones Locales del Colegio de Contaduría Pública de México. Y el tema del predial es qué puede cambiar para los propietarios con la actualización de valores catastrales y qué está pasando con esto. Bienvenido, José Eduardo, gracias por estar aquí y gracias por contarnos. Buenos días.
1: Muy buenos días, Carmen, es todo un gusto estar contigo, con tu audiencia. Así que existen varios factores que van de la mano con el tema del valor del impuesto predial. No es que se esté planeando aumentar las tasas, ni se pretende incrementar las tarifas de este impuesto. Más bien el tema es que se busca hacer una actualización de los valores catastrales. Eso, en forma indirecta, implicaría un aumento, de tal suerte que todos los ciudadanos nos veríamos afectados en que muy posiblemente tendríamos que estar pagando cada vez, ya sea bimestralmente o anualmente, un importe mayor.
0: ¿Qué sí está pasando entonces? ¿Qué es lo que están haciendo?
1: Es que, bueno, por un lado, lo que es el programa de ordenación de la zona metropolitana del Valle de México, que es un plan regional coordinado por SEDATU, la Secretaría de Desarrollo Agrario, Territorial y Urbano, junto con los gobiernos de la Ciudad de México, el Estado de México, Hidalgo y Morelos. ¿Qué se pretende? A través de una consulta que se está llevando a cabo y que terminará el día 22 de noviembre, decir, a ver, ¿nosotros qué es lo que buscamos? Buscamos en un momento dado darle una coordinación metropolitana, unificar los criterios de los 84 municipios, obviamente incluidos las 16 alcaldías de la Ciudad de México, los 59 municipios del Estado de México, 8 de Hidalgo y 1 de Morelos. ¿Con qué objetivo? Con el de atender problemas comunes como movilidad, agua, medio ambiente y vivienda. Este último es el que llama más la atención, pero no es el único. ¿Por qué? Porque se busca un ordenamiento territorial, establecer directrices que busquen homologar y ahora sí que regir una población superior a los 22 millones de habitantes que vivimos en esta zona metropolitana. Así que es organizar, reitero, el uso del territorio, definir lineamientos de orientación a los municipios para encauzarlos a, oye, es que tú debías de cobrar sobre estas bases, no sobre cómo lo estás haciendo. Y eso en busca de obtener un desarrollo metropolitano sostenible, equitativo, incluyente, así como generar acuerdos y modelos de coordinación entre todas las entidades. Eso es lo que se busca en primera instancia, pero cuyo efecto inmediato lo hemos reflejado en el posible incremento del valor de nuestras propiedades.
0: Bueno, es visto de una manera, pero también ya sabes, José Eduardo Stein Martínez, que cuando ocurren estas cosas, de inmediato viene un nombre, un mote, ¿no? Ya empiezo a escuchar yo que se habla del predialazo. El predialazo, sí. Haciendo esta expresión para sugerir o decir que lo que viene es un incremento o algo que va a afectar a las personas que tengan propiedad con el tema del predial. ¿No te convence el concepto de predialazo por lo que estoy oyendo?
1: Y no, sí, indirectamente, vamos para allá. En forma directa dicen los que promueven este plan, decir, es que no se busca el aumento de los impuestos. La tasa sigue siendo la misma, las tarifas que se aplican son las mismas. Sí, pero si tú me estableces un nuevo mecanismo, un nuevo criterio para evaluar la propiedad de la que soy dueño, esa nunca va a ir a la baja. Incluso en la Ciudad de México, desde ese tiempo, la Secretaría de Finanzas y Administración ha buscado algunos incrementos en el predial que le manda a través de las boletas a los contribuyentes. Muchos de esos incluso se han quejado a través de las redes sociales. Oye, ¿me quieres cobrar esto de impuesto predial cuando el año pasado yo pagaba una cantidad mucho menor, al 40%, al 50% de lo que hoy me quieres cobrar? Es que se tiene que actualizar tu valor catastral. Así que la diferencia que hay entre el valor comercial con el catastral, irla diluyendo. ¿Con qué objetivo? Es ahí donde viene ya el incremento al impuesto a predial a pagar.
0: Dime una cosa. En el muy ABC, en el ABC de todo esto, José Eduardo Beristain, ¿qué cosa es lo catastral? ¿Qué se entiende por lo catastral y qué se entiende por lo comercial? Porque efectivamente, cuando se tiene un valor catastral, suele ser mucho más bajo que el valor comercial. ¿Cómo es que se define? ¿Cómo es que se entiende una cosa y la otra? ¿Qué cosa es catastral?
1: Digamos que el valor catastral es el valor con que nos tiene reconocida las autoridades hacendarias locales respecto al valor de nuestro departamento, casa,
0: ¿Eso lo
1: inmueble
0: decide
1: que
0: quién?
1: poseemos.
0: ¿Eso lo decide quién?
1: Bueno, eso ya viene desde años establecidos a través de la mía Secretaría, en el caso de la Ciudad de México, la Secretaría de Finanzas, a través de la dependencia de Catastro. Y obviamente. Y es a través este monto el que se utiliza en todas las boletas que se emiten bimestre por bimestre o anualmente, porque recordemos que el predial se puede pagar bimestralmente o en forma anual. El valor comercial, bueno, cuando una persona física o moral desea vender o comprar un inmueble, siempre acude a un experto o a un valuador, a un perito valuador reconocido por la misma Secretaría de Administración de Finanzas y Administración, en este caso de la Ciudad de México, pero que eso sucede también en los otros estados. Es decir, ¿sabes qué? Bueno, realmente yo voy a hacer una evaluación más exacta, precisa del valor de tu inmueble, donde voy a considerar todas las características desde el material que está hecho, los pisos, ubicación, si estás en la esquina, oriente, norte, cuál es el valor, la plusvalía que te genera cada uno de estos datos a tu inmueble. Ese es probablemente el valor comercial. Y es el utilizado, reitero, para, como su nombre indica, cuando se llevan a cabo las operaciones de compraventa de inmuebles.
0: Entonces, lo que estamos ahora viendo o lo que está sucediendo tiene que ver con actualizar lo catastral.
1: Sí,
0: Y si, y
1: obvio,
0: si dices actualizar lo catastral, ¿es acercarlo más al tema del valor comercial?
1: la autoridad y a través de este programa y aparte de otra reforma, otra nueva ley que viene en camino, no están mencionando ese objetivo, solo lo mencionan en una forma muy política de decir, vamos a establecer los valores actuales,
0: No,
1: vamos
0: pues.
1: a ar armonizar,
0: Pero
1: vamos
0: entonces,
1: a
0: ¿en qué se
1: hacer
0: traduce?
1: que.
0: Más allá de que sea más romántica la expresión, lo que tú estás observando es que lo que viene en camino es la actualización, bueno, lo que se está planteando es la actualización de los valores catastrales. Y tú lo dijiste muy claramente, eso ni de broma va a ser a la baja, nunca. Entonces, cualquier cosa que ocurra va a ser subir los prediales.
1: Así es.
0: O sea,
1: Ese
0: sí, o
1: es
0: sea, lo del predialazo le queda.
1: en forma indirecta, pero finalmente, al final del día, ese va a ser el efecto.
0: ¿Y cómo debería ser al final de cuentas? Porque tú dijiste algo en la primera parte de tu intervención que tenía que ver con que esto va a mejorar o favorecer la plusvalía, el valor de la propiedad, ¿dices?
1: Bueno. Obvio, al momento de que la autoridad reconoce, actualiza los nuevos valores y al este incrementar, pues ya cuando nosotros querramos vender nuestra propiedad, tendrá que ser a un valor mayor al que pensamos hace 6 meses o hace
0: No,
1: dos años.
0: a
1: Eso
0: ver,
1: es
0: quién vende en valor catastral? Se vende en valor comercial.
1: No, no, justamente por eso ahora nos da un dato más relevante que en forma muy más directa.
0: Bueno, a ver, pero
1: Vamos,
0: fíjate
1: ya
0: nada más en
1: no
0: dónde
1: es.
0: andamos. Fíjate nada más, si le dices a la población, oiga, ¿usted estaría dispuesto a pagar más para que su valor catastral esté más acercado o actualizado y entonces usted pueda vender en ese valor, cuando la práctica diaria o real es que tú puedes vender en valor comercial independiente del valor catastral? O sea que esa justificación para efectos de la venta o del valor de una propiedad, pues no sería muy popular, que digamos.
1: No, no es nada popular y sobre todo que no solo tiene como un efecto inmediato el muy posible, prácticamente casi seguro, incremento en el valor del predial, sino que, a ver, veamos, personas de adultas mayores que se dedican a rentar sus propiedades, una casa, un departamento, en el número de propiedades, ¿me va a aumentar el predial? Desconozco en este momento en qué porcentaje. pero ese impacto al final de cada año voy a terminar absorbiéndolo. Porque si es un impacto de un 3%, bueno, pues a lo mejor lo mantengo con el aumento en el siguiente año de la inflación que hubo en el país, eso aplicándolo, hablando muy en concreto de la Ciudad de México. Recordemos que hay una disposición que no, que en el Código Fiscal de la Ciudad de México, que nos obliga a no man a aumentar el valor de la renta más allá de la inflación anual. Entonces, si el incremento en el predial resulta ser mayor a la inflación, pues la persona va a terminar absorbiendo ese impacto.
0: No, sí, totalmente.
1: Entonces, nada grato que va a ser.
0: Ahora, ¿estamos en qué punto? ¿Es una iniciativa? ¿En qué fase va del proceso?
1: El programa es eso. Está toda su etapa de termina 22 de noviembre, el periodo de la consulta.
0: Consulta, dijiste, sí. Pero
1: Sí,
0: no es una
1: y
0: nueva
1: entonces
0: ley.
1: para eso ya
0: En realidad no es
1: habrá un
0: un...
1: proceso legal posterior. El que llama ahorita más la atención es lo que le denominan la nueva Ley General para el Fortalecimiento, Armonización Catastral y Registral,
0: Es decir,
1: que es a nivel federal. Ya no es la zona metropolitana, va a ser a nivel federal, donde también en términos generales, no, es que vamos a homologar los criterios para determinar los valores de los inmuebles a nivel nacional, vamos a apoyar a los municipios a que tengan mayores elementos para que puedan tener un registro actualizado y completo, porque hay municipios donde evidentemente no se cuentan con los elementos técnicos y hay predios que no están ni siquiera registrados y que no pagan ni un peso de predial. Oye, ese es el objetivo. Ah, qué bueno que busques tener una mayor recaudación para incluir dentro de tu padrón a todos aquellos omisos, contribuyentes omisos. Pero, pues va más allá de fondo. Así que hay una, llamémosle, dualidad en cuanto a que se elimina un padrón nacional para darle nombre a uno estatal, municipal, incluso, pero que va a tener un efecto nacional. Ahí hay así que contradicción, pero es tal como está planteado. Esta nueva ley ya fue la
0: presente.
1: comisión encargada ya la autorizó, ya la pasó a los diputados, mismos que ya votaron por ella, pasó, ahora ya va, se dirige al Senado. Ahora hay que ver cuál es su repercusión,
0: La
1: su
0: ley,
1: autorización, si se aprueba o no por parte del Senado.
0: pues lo más seguro es que sí, con esta composición del Congreso que tenemos, lo más seguro es que sí. La Ley General para el Fortalecimiento y Armonización Catastral y Registral es lo que está en proceso legislativo, ¿cierto?
1: Así es que ambicioso esta nueva ley, pero habrá que ver porque se busca que esté en este mismo periodo aprobada y se publique en el Diario Oficial para que tenga efectos a partir de enero de 2027. Obvio, al haber una enorme disparidad en la totalidad de los municipios del país, no puede tener una aplicación inmediata total en el país. Habrá un periodo, habrá que ver cómo están, se establecen los transitorios, pero por lo pronto se maneja, a ver, un primer semestre para que darle oportunidad a todos los municipios que se vayan actualizando, que se vayan haciendo de la tecnología necesaria para poder llevar a cabo la implementación total de esta nueva ley.
0: Para efectos del tema y como especialista que eres en la materia, ¿qué puntos te preocuparían más y cuáles te gustan y cuáles no te gustan de lo que se está planteando? Pros y contras de todo esto.
1: Digamos, pros y contras, las hay y muchos, y que van en el sentido siguiente. A ver, ustedes me piden que se va a buscar una armonización. A ver, ¿cómo es posible que busques armonizar criterios de evaluación de inmuebles de la Ciudad de México, Monterrey, Guadalajara, con los de los municipios, llamémosles, de los estados de Oaxaca, Chiapas y demás? Entendemos de que hay especialistas, evaluadores, y que dicen, bueno, pues es que sí, aquí es por terreno, una casita, una chocita, se evalúa en tantos pesos. Sí, eso lo entendemos. Pero ¿cómo va ese municipio? Y hablando en particular del de Oaxaca, que tiene una enorme cantidad de municipios, ¿cómo va a buscar homologarlos en tan poco periodo? En un periodo muy, muy, muy corto. Pongo la como ejemplo la ley de la de esta llave federal, primero Ciudad de México, llave MX, pero llave de la Ciudad de México y luego la llave MX, cuya implementación es de que buscar, perdón. Buscar que todos los trámites se hagan en línea. Es muy buena la idea. Sin embargo, no se cuenta con la estructura necesaria en todos los municipios. Entonces, qué bueno, como pros, busquemos una mejoría, sobre todo que ya estamos en una época plenamente digital. Contras, pues ahora sí que el efecto en los impuestos. Ese es el principal, pero que existen. Obviamente, cada quien busca hablar a favor y en contra. Los municipios puedan decir, oye, es que me estás delimitando o estás invadiendo mi esfera. El impuesto predial es este carácter municipal. Pero el objetivo es decir, no, no, yo, Federación, te voy a ayudar, te voy a apoyar, te voy a guiar para que tú tengas una estructura que te permita cobrar mejor, gestionar de una manera óptima todos esos recursos. Sí, pero en ese ínterin puede haber sí cierta manipulación a determinadas disposiciones.
0: Pues lo que queda es esperar entonces a la siguiente Cámara, porque la primera ya la votó, y lo que sigue es en la Cámara de Senadores ver si hay algún tipo de consenso. ¿Le propondrías corregir algo? ¿Propondrías algo para esta legislación en específico?
1: Bueno, sin duda que tiene sus áreas de oportunidad, pero sí vemos que al tener mayoría la 4T, el movimiento de la 4T, prácticamente como pasó con la Cámara de Diputados, pasará, coloquialmente se dice, sin que le muevan una coma, ¿no?
0: Pues ahí está, José Eduardo. Te agradezco muchísimo que estés aquí para hablar del tema. Veremos el debate, la discusión, si es que la hay en el Congreso mexicano, en la parte que falta del Congreso mexicano. Y bueno, pues ahí está ya enfilada esta legislación sobre el tema catastral en México. Gracias por estar aquí y hasta la próxima.
1: Con todo gusto. Hasta la próxima.
0: Gracias por estar aquí y gracias al Colegio de Contaduría Pública que nos ha permitido contactar precisamente con los especialistas, con los que están, pues, como José Eduardo Beristán Martínez, integrando la Comisión de Contribuciones Locales del Colegio de Contaduría Pública de México. Pues déjeme hacer una pausa y después de la misma regresamos, tenemos más. Le adelanto que vamos a presentar un video que está difundiendo la UNAM. La Universidad Nacional Autónoma de México, mi alma mater, nuestra alma mater y máxima casa de estudios, me invitó ayer a escuchar y ver la inauguración de una exposición realmente importante, muy impresionante. Le aprecio mucho al rector que me invitó junto con otros universitarios a esta inauguración de la exposición conmemorativa Universidad de México, 475 años de concebir futuros. Y la verdad es que es una exposición que no alcancé a ver del todo, alcancé un pequeño momento en la sala en donde están las sillas agustinianas y el cuadro de Sor Juana y cosas muy valiosas y el documento constitutivo de la universidad hace 475 años y un conjunto de cosas verdaderamente valiosas. Verdaderamente impresionantes. Voy a darme una vuelta con calma un fin de semana, ya que está abierta la exposición, para poder ver con calma y con detenimiento todo lo que la propia universidad aportó para que esta exposición pudiera existir, como ya existe y como ya está abierta al público. Déjeme hacer una pausa y volvemos con eso y más.
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3: ¿Qué tal? Buenos días, Carmen. Salvador Ángeles de Pachuca. ¿Qué manera de distorsionar la información de la senadora panista Kenia? ¿Qué, como ella utiliza la palabra, qué brutalidad de distorsionar y de tratar de desviar lo que realmente quiere decir la ley? Hay que tener mucho cuidado y hay que nosotros como ciudadanos ponernos en verdad a leer la ley, porque la oposición, lejos de proponer algo, distorsiona la información para tratar de desinformar a la ciudadanía. Qué peligroso es eso. Qué brutalmente peligroso es la distorsión de la información de esta oposición de derecha. Gracias.
4: Buenos días, Carmen. Yo quiero hacer un comentario sobre esta ley antimemes y sobre la Cámara de Diputados y de Senadores. Y me pregunto en qué momento los mexicanos perdimos el rumbo para saber y para exigir a estos diputados y a estos senadores que están ahí para legislar a favor del pueblo, a favor de la gente, no a favor de un partido. El partido Morena realmente ha sido la desgracia de este país. Y por desgracia los mexicanos nos hemos acostumbrado a que esto suceda. Legislan a favor de su partido, olvidándose que están ahí por nombramiento del pueblo y que tienen que legislar de acuerdo a los mandamientos de las personas que los pusieron en ese lugar. Sí es necesario que los mexicanos asumamos ya esa responsabilidad. Tenemos ya que salir a las calles a exigir que estos personajes actúen de acuerdo a los mandatos de las personas que los pusieron en esos lugares. Alicia Cáceres, Oaxaca.
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4: La agrupación de críticos y periodistas teatrales, ACPT, reconoció la semana pasada a lo más destacado del teatro durante la temporada 2025-2026. ¡Adelante! Fundada en 1995 por el periodista Gustavo Suárez Ojeda, quien a sus 95 años se mantiene como uno de los pilares del periodismo de espectáculos de nuestro país, la agrupación de críticos y periodistas teatrales, año con año, ha reunido a actores, productores, directores y creativos de todas las disciplinas en una fiesta que originalmente se realizaba en el llamado Teatro Diego Rivera de la Colonia Juárez y que desde hace 11 años cambió de nombre por el de Teatro Silvia Pinal. Tras la pausa obligada por la pandemia de COVID-19 y tras haber cedido la estafeta a su hijo Gustavo Gerardo Suárez, la ACPT se ha reestructurado y ha cambiado de sede, pero hace evidente su inquebrantable interés por seguir reconociendo aquellas puestas en escena que su jurado determina que merecen ser distinguidas con un galardón. La ceremonia de este año tuvo lugar el pasado martes 29 de septiembre en el emblemático Teatro de la Ciudad Esperanza Iris, ubicado en el centro histórico de esta capital. Con la actriz Alma Cero como anfitriona, la premiación presentó entre cada uno de los 5 bloques números musicales, entre los que destacó la actuación de Lisette para deleitar al auditorio con la interpretación del tema Va todo al ganador del musical Mamma Mía, que la cantante protagonizó entre 2022 y 2023 en el Teatro de los Insurgentes. Así las cosas, algunos de los trabajos y figuras galardonadas incluyeron a Samantha Coronel por Dani y el profundo mar azul, a María Penella y a la dramaturga Maribel Carrasco por la obra La niña, la barca y el canario. Precisamente, en el ámbito de las puestas en escena habladas, la más premiada fue Ángeles en América, de Tony Kushner, en la que fue posible reconocer el trabajo de su destacado director Cristian Magaloni, así como el de los actores Pablo Marín y Enrique Arriola, y ganando también, merecidamente, el premio a la mejor obra del año. Hubo dos fragmentos particularmente emotivos. Por un lado, el del tradicional In Memoriam, en el que al tiempo que se proyectaba un video, se reconoció con un aplauso a quienes nos dejaron durante la última temporada.

0: nos dejaron durante la última temporada, como don Ricardo de Pascual y doña Elsa Aguirre, y otro que logró el silencio total de los asistentes para escuchar sus siempre agudas intervenciones. El momento en que don Luis de Tavira fue reconocido con un justísimo premio a la trayectoria. De lo que rescato ante las limitaciones propias del tiempo, además de la dedicatoria del maestro para cada actor y cada actriz con los que ha trabajado, una reflexión ante los tiempos que universalmente enfrentamos, dijo que cuando se le cuestiona en medio de esta tempestad ideológica y de un ambiente caótico para el que no se ve puerta de salida, ante la pregunta ¿qué hacemos?, la respuesta siempre será teatro. De la misma manera en que se reconoció el trabajo de creativos como Matías Gorlero por su diseño de iluminación por la obra Cruz y de Mauricio Asencio por el diseño de vestuario de La danza que sueña la tortuga de Emilio Carballido, llegó el momento de reconocer al teatro musical. Matilda, que está a punto de regresar a la cartelera capitalina el próximo viernes 30 de octubre en el Teatro 1, se llevó 8 premios, incluyendo Musical del Año para Alejandro Gou, Mejor Dirección de un Musical para Nick Evans, Mejor Actor Principal para Jaime Camil, Actriz Revelación para Emilia Gou, Mejor Diseño de Escenografía para Jorge Ferrari y Andrea Mercado, Mejor Diseño de Iluminación para un Musical para Gastón Forti, Mejor Diseño de Vestuario para un Musical para Bernardo Vázquez y Maricel Galur, así como Mejor Coreografía para Carmelo Segura. Para cada uno de los nominados, una felicitación desde aquí. Para don Gustavo Suárez Ojeda y su hijo Gustavo Gerardo Suárez, la gratitud de todos los que nos dedicamos al teatro por hacer que en una noche, quienes lo integramos, nos detengamos a celebrar lo que colectivamente alcanzamos en pro de las tablas y finalmente al público que acude al teatro, el reconocimiento de todos los que lo formamos, buscando siempre elevar los estándares de lo que exponemos, conscientes de que el mejor de los premios siempre será contar con el favor de su presencia. Hasta aquí por hoy. La próxima semana tenemos una cita en este espacio para volver a platicar un momento de teatro.
1: Nos vamos con esto. Ya no alcanzamos a presentar lo de la UNAM, pero mañana presentamos lo que le platicaba sobre la exposición por los 475 años. Ya le contaríamos. Por lo pronto, gracias, buenos días, un abrazo y hasta mañana.
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0: 11:19 y ya vamos con todo. Aquí se armó la chorcha, ¿verdad? Nos encontramos con compañeros y amigos y estábamos hablando pues de todos los conciertos donde Universal ha tenido a bien pues tener un lugar reservado para ti, lo que está por venir, por supuesto. No te olvides también que ya el concierto navideño está a la vuelta de la esquina y por supuesto también pues más boletos también para Daniel Boaventura. En fin, ya les estaré mencionando lo que tenemos para ustedes este día y siempre en compañía de los clásicos. Está mi querido Toño Alemán en los controles, Paola González al micrófono. Les damos la más cordial bienvenida en esta primera edición de Clásicos de Mañana Tarde, que abarca de 11 de la mañana a 2 de la tarde, tiempo horario Ciudad de México. Y hago así esta consigna y aclaratoria para que todos aquellos que nos escuchen más allá de nuestras fronteras y quieran estar en tiempo y en forma, hagan uso del cambio horario y a tan solo un clic de distancia vamos contigo en el horario y en el momento que lo desees. Por supuesto, estamos las 24 horas, los 365 días del año, de forma ininterrumpida para tus oídos. Y también, bueno, pues recordarte que nos puedes escuchar desde la app oficial, desde nuestra página oficial en universal881.com, donde accesas a toda la información. Por supuesto, a la comunidad VIP, que es el requisito indispensable para poder participar en cualquiera de nuestras promociones, y desde cualquier dispositivo. Las redes sociales no se hacen esperar en la presencia de Universal, como @universal881fm, ya sea en Instagram, en Facebook, en TikTok, en X o en YouTube. Y así despedimos a One Republic con All the Right Moves, The Rush, Closer to the Heart, The Buggles con Video Kill the Radio Star, Cyndi Lauper con True Colors y The Police con Message in a Bottle. Son las 11:21. Hago una pausa. Habrá lluvia de nueva cuenta en la Ciudad de México. Bajas temperaturas, pero la temperatura ambiente se mantiene aquí, en Los Clásicos Contigo.
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0: 11 de la mañana con 44 minutos. Gracias por estar con nosotros. Continuamos con grandes éxitos y clásicos como este The Loving Spoonful de 1966 con Summer in the City, que no hace otra cosa más que hacernos una narrativa en la ciudad de Nueva York con un calor de esos veranos que dices, Dios mío, parece que vengo del sauna, ¿verdad? Y bueno, pues todo lo que puede pasar en una simple caminata de una cuadra a otra. Claro, pensando que pues en la ciudad de Nueva York las cuadras son grandes, ¿no? El desplazamiento es grande y como cualquier ciudad como la Ciudad de México, pues está el de la construcción, está el tráfico, el que ya chocó, el perro, el gato, la fuga del agua, el vecino que le grita, el del gas, el de la basura, en fin, toda esta analogía y toda esta creatividad en esta canción de Loving Spoonful. De Aisha, The Smile Has Left Your Eyes. Hermosísima canción para emular que la tristeza se emula en los ojos porque la verdadera sonrisa se refleja en tu mirada. The Collective Soul con The World I Know, The Soft Cell Tainted Love y The Rolling Stones con Miss You. 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Son las 11:45. Pausa y regreso. Déjala.
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2: Amigos, bienvenidos. Soy el Dr. Jonathan Cornejo. Hoy vamos a tocar un tema del que muy pocos se atreven a hablar, principalmente por pena. Pero también hay que mencionarlo, afecta a millones de personas, las hemorroides. Y miren, para aclarar todas las dudas, el día de hoy nos acompaña la nutrióloga Alejandra Reyes. Ale, bienvenida. ¿Qué tan grave es realmente este problema en nuestro país, Ale?
3: Gracias, Jonathan. Y es que fíjate que es un tema crítico. En México se estima que hasta el 50% de la población mayor de 50 años padece o ha padecido de hemorroides, y lo preocupante es que cada vez vemos a más jóvenes con este padecimiento. Las causas principales son el estreñimiento crónico, pasar mucho tiempo sentado y sobre todo el esfuerzo excesivo al evacuar. Si no se trata a tiempo, las complicaciones van desde sangrados severos y anemia hasta la necesidad de intervenciones quirúrgicas muy dolorosas.
2: Mira, estas son cifras alarmantes, Ale, sin duda alguna, pero ¿cómo podemos prevenir, pues ya llegar a ese extremo de la cirugía?
3: La clave fundamental está en la alimentación, específicamente en el consumo diario de fibra dietética. La fibra aumenta el volumen de las heces y la suaviza, facilitando el tránsito intestinal sin esfuerzo ni dolor. Genera un efecto escoba dentro del intestino que barre con todos los remanentes intestinales, evitando este problema. Además de que actúa como una esponja que absorbe colesterol, triglicéridos y glucosa de nuestros alimentos y evita que pasen así al torrente sanguíneo, disminuyendo las grasas de nuestro cuerpo. Para obtener estos beneficios debemos consumir de 25 a 35 gramos de fibra al día, lo que equivale a consumir entre 7 a 10 tazas de frutas, verduras, cereales integrales, y al hacerlo no solo prevenimos las hemorroides, sino que también limpiamos el colon, regulamos la glucosa en sangre y mejoramos la digestión y mantenemos una flora intestinal saludable.
2: Excelente explicación, pero mira, seamos sinceros, Ale, llegar a esta cantidad diaria de fibra solo con las comidas, la verdad es que es bastante complicado. Yo sé que existe una solución práctica para poder obtenerlo, ¿no es así?
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0: Gracias por continuar con una servidora y con todo el equipo de Universal en esta ya tarde de jueves. Y me acompaña mi querido Charlie en los controles y al micrófono contigo, Paola González, en esta la segunda hora, en esta primera edición de Clásicos de Mañana Tarde desde la Ciudad de México para el Mundo. 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nuestra página oficial donde encontrarás la comunidad VIP, que es un requisito indispensable para poder participar en cualquiera de nuestras promociones, conocer todo acerca y referente a la estación, las efemérides correspondientes y escucharnos en línea de forma simultánea en universal881.com, en línea contigo, y también en las redes sociales @universal881fm. Así nos encuentras tanto en Instagram, Facebook, TikTok, X y YouTube. Despedimos a Daniel Potter con Bad Day, esta canción del propio cantautor canadiense, que es lanzada en el año 2005 como el primer sencillo de su segundo álbum de estudio homónimo. En esta composición y grabación, al principio, pues no se encontraba un sello discográfico que quisiera publicarla, y entonces, pues el propio Potter prefería trabajar como compositor y no le interesaba ser una estrella, ni mucho menos el centro de atención. Esta canción inicia a ser conocida en diciembre del 2004 y gracias a un anuncio comercial de televisión de una refresquera sumamente importante a nivel internacional y que tiene a bien lanzar su comercial en Francia, pues deciden utilizar esta canción precisamente para ese comercial en Francia. Ahí inicia, exactamente. Entonces, bueno, pues es el presidente de otra compañía disquera quien escucha esta maqueta y le ofrece entonces un contrato discográfico. Nunca se sabe, ¿verdad? Como dicen por ahí, ¿dónde brinca la liebre? I'm Alive, de ELO, Electric Light Orchestra, presente en esta tarde con esta primera canción de Jeff Lynne, líder de ELO, quien escribe después de aceptar componer la mitad de la música para esta película. Nada favorecida la película, pero qué bárbaro, cuántos éxitos musicales ha dado. Me refiero a Xanadu, protagonizada por Olivia Newton-John, la desaparecida Olivia Newton-John, que la verdad la canción estuvo súper mal calificada, pero el soundtrack de la misma ha tenido varios, muchos éxitos a lo largo de su trayectoria musical en esta película que es I'm Alive, un clásico de 1980. Equals Can Baby Come Back. Es este el gran éxito que destaca por una mezcla para entonces sumamente innovadora que fusiona los ritmos de Motown y ska, un sonido ecléctico para la época y muy peculiar y particular además para una generación y una década donde, bueno, pues estos elementos en realidad no se fusionaban, no se acostumbraba a utilizar. Limahl con Never Ending Story, esta narrativa que también pues es el título de la película que sería todo un blockbuster y bueno, no sería raro que el productor italiano Giorgio Moroder, quien ha participado en una infinidad de películas, pues este fuera uno de los grandes éxitos también para el soundtrack de esta película y por supuesto también para el propio Limahl. Foreigner con That Was Yesterday, otro gran éxito del año de 1985, segundo sencillo de Agent Provocateur, de Foreigner o Provocator, pero es más bien provocateur. Alors les enfants, voulez-vous écouter la musique avec moi? Ah, ¿verdad? Sí, que es muy temprano. That Was Yesterday. Con Queen, Bohemian Rhapsody. Pero es que tú también compones de fondo a Sade, o sea, hello. Y luego nublado. O sea, si se antoja un café, digo yo. Algo calientito. Ay, sí, qué rico. Bohemian Rhapsody con Freddie Mercury, que comienza a idear esta canción a finales de los años 60. Inicialmente el nombre iba a ser The Cowboy Song y después, posteriormente, pues queda como Bohemian Rhapsody y bueno, pues una de las obras pues más importantes y que además hay un antes y un después de la misma, porque pensar en aquel momento la fusión de música clásica con rock y con ciertos elementos corales también que le dan como un sentido pues operístico increchento y además la grabación que fue en diferentes canales y con las mismas voces de ellos que hacían precisamente los altos, los bajos y le dan este ensamble maravilloso grandilocuente que solamente la ópera puede generar. Bueno, el amante de la ópera pues no podía ser de otra manera. Y así nos vamos, ¿no? Con Sade, nubladito, tomando un cafecito calientito, escuchando los clásicos y con tu compañía. 12:25.
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0: Son las 12:50. Nos vamos con Van Halen, You Really Got Me, en este gran clásico y éxito, en este álbum debut homónimo de 1978, y por supuesto, interpretado en principio por The Kings, y en el año 1964, y en este cover que gracias a la grandilocuencia musical de Eddie Van Halen, pues se logra una versión extraordinaria, y que además, creo que para un primer lanzamiento conlleva muy bien el sonido que se iba a esperar entonces, ¿no? Todas las bandas van cambiando, pero bueno, el rockcito ahí está, el toque distintivo de la guitarra que no podía faltar, la voz, por supuesto, también inconfundible de David Lee Roth, en fin, todo se conjuntó. ¡Ay, qué bonita canción! I love you. Venga, todos, canten conmigo, venga. Ay, si necesitaba algo así más al corazón. Y qué mejor que sea Sir Paul McCartney quien nos cante. Así es. Genesis con Land of Confusion, haciendo una sátira muy elocuente en 1986 de su álbum Invisible Touch. Una sátira que también es una denuncia mundial sobre los líderes de la época y que todos estábamos con el Jesús en la boca porque no sabíamos a quién se le iba a ocurrir apretar el botón o empezar con una ardida ahí de tú las traes. No sabíamos qué onda y bueno, pues la verdad es que en un video musical que es emblemático, si no lo has visto de verdad, búscalo, es extraordinario. Gracias a unas marionetas creadas de formas sumamente grotescas, satíricas evidentemente, pues nos muestran precisamente desde una pesadilla de Ronald Reagan, quien termina presionando por accidente el botón de una bomba nuclear en lugar del timbre de la enfermera. Pero es maravilloso, ¿eh? Porque pues sí nos hace reflexionar sobre cuántas veces el mundo ha estado en manos de quién, con qué criterios, con qué valores y con qué intereses. Interesante. Y ese es un tema que existirá, ¿eh? Yo es lo que decía, es que ¿cómo funcionamos los seres humanos, no? O sea, los que trabajamos y pagamos los impuestos, les pagamos a alguien para que hagan su trabajo y no lo hacen y de todas maneras lo siguen haciendo y a nosotros nos tienen en terror. ¿No se te hace ilógico? Nunca he entendido eso. O sea, estamos supeditados a ver a quién y todavía les pagamos. Y si no cumplen, no importa, pues ahí, como tienen el fuero y tienen todo. Imagínate si tú hicieras la mitad de las cosas que ellos dicen y hacen en tu trabajo, ¿dónde estarías tú ahorita? No, pues a mí ya me hubieran corrido. Si robo, miento y no cumplo, pues hasta luego, ¿no? Dios mío. 12:53. Es que de verdad el otro día decía yo, ¿qué onda con nuestro sistema? En general, en el mundo, ¿no? ¿Qué onda? Mr. Big to be with you. Escrita originalmente por el vocalista Eric Martin, cuando era tan solo una criatura de 16 años, inspirado en su amor no correspondido, pues hace esta canción, To Be With You. ¿Qué es eso? El anhelo de estar con alguien a quien te gusta, a quien quieres, a quien deseas. Be Near Me, otra canción que también emblemática del 85 del álbum How to Be a Zillionaire, original y formación vocal que hace la llegada de Martin Fry, periodista del fanzine Modern Drugs, que bueno, sería invitado a unirse como vocalista y terminó tomando el control artístico de la banda hasta llegar a un éxito masivo con el álbum debut The Lexicon of Love. Y así llega Belinda Carlisle con este gran tema Mad About You, iniciando con Bad Finger, Day After Day. Y nos vamos con la voz de Paul McCartney con este bellísimo tema. Ay, qué bonito es lo bonito. 12:54.
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18: Muy buenas tardes, aquí el reporte vial. Permanece cerrada la circulación vehicular en Abán González, entre General Prim y Atenas. Evite el tráfico en Valderas. También hallarás un corte a la circulación vehicular en Avenida Juárez a partir de Paseo de la Reforma. Puedes tomar como alternativa Artículo 123 y el Eje 1 Norte. Continúa lento el avance en la carretera Picacho-Ajusco, desde Jacarandas hasta los parques ecoturísticos. Desplazamiento constante tendrás en Avenida Santa Ana, del Eje 2 Oriente hasta su entronque con Avenida Tláhuac. Recuerda que la multa por pasarse un semáforo en rojo puede ascender hasta los $2,300. Hasta aquí el reporte vial, te informa Alex Leiva.
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0: Es la 1:22 PM. Veamos cómo está la temperatura ambiente en el Valle de México, porque sí se avecinan lluvias y, claro, hay un 90% de probabilidades de lluvia y estas podrían estar iniciando en el Valle de México próximamente a partir de las 4:00 PM promedio. Así es que toma las precauciones necesarias. Y mientras tanto, pues la temperatura ambiente para el día de hoy se mantiene en una máxima de 21 grados, con razón, y mínima de 14, y esta irá en descenso. O sea, conforme vaya avanzando la tarde, lo más probable es que lleguemos hasta 10 grados. Entonces, como decía la jefa, tápate el picho, hijo, porque si no te da el resfriado y ¿para qué quieres, no? Pues cúbranse, muchachos. Ya saben que siempre les digo que antes todavía podíamos vestirnos de ¿cómo se llama? De cebollitas. Te quitas y te pones. Pero ahorita sí ya más forraditos, ¿no? El underwear que tanto gusta. Estas playeritas térmicas maravillosas que te mantienen calientito, rico, ¿no? Su buen calcetín. Pero échale aroma, amigo, porque luego hay unos que sí traen calcetines de 3-4 veces que dices, oh, hello, hello, darling. Y y bueno, entren en calorcito con los clásicos, que para eso estamos, para acompañarlos. Ya saben que aquí truene, llueve o relampague, los clásicos van contigo y la temperatura ambiente se mantiene así ecuánime, con la mejor colección musical en la frecuencia correcta. Top Thumping, con el sencillo más exitoso de esta banda, Chumba Wamba, lanzado en 1997 como parte de su octavo álbum de estudio, Tom Thumper. Ahí llega Imagination, Just an Illusion. Coescrita por Lee John, Ashley Ingram, Steve Jolie y Tony Swain. En estos géneros de soul, funk, post, disco y rhythm and blues, llega al número uno en diferentes partes del mundo y se consagra como uno de los temas emblemáticos no solamente de esta agrupación, sino también de la década de los 80. The Led Zeppelin con All of My Love. Bellísima canción del 79. De su álbum In Through the Outdoor, en este homenaje de Robert Plant a su hijo Karak, quien fallece a los 5 años de edad, con tan solo 5 añitos, en 1977 debido a una infección estomacal. Y bueno, pues esta es la manera de hacer esta catarsis tan lamentable, porque yo creo que la pérdida de un hijo, pues tan es así que ni siquiera tiene nombre, ¿no? Ni el tiempo puede resarcir la pérdida, aminora el dolor, pero la ausencia estará siempre presente. The Bangles con Manic Monday, con este día lunes, una canción escrita por Prince, que utilizó como seudónimo el nombre de Christopher, y que, bueno, la compone en 1984 con la intención de dársela a su entonces novia, ¿te acuerdas? Apolonia, sí, que también sale en la película, ¿te acuerdas? Bueno. Entonces se la dio a ella, pero al parecer como que Apolonia le dijo, está bien, pero creo que pasó sin pena ni gloria. Y entonces la retoma The Bangles y se convierte en un éxito. Con The Go-Go's, We Got The Beat. Fíjate, continuas dos bandas de mujeres que hacen historia, ¿no? Y la narrativa de la música de los 80. Mujeres que tocaban los instrumentos, que componían también sus canciones, hacían algunos que otros covers, y que, bueno, pues así se consagran en los 80. Who can it be now, the men at work? 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Bueno, escucha y gana con nosotros. 1:26 PM. Te arropamos con los clásicos después de esta pausa. Que nadie pase frío. Aquí entras en calorcito. 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

0: El señor Robbie Williams, que estuvo recientemente en nuestro país demostrando nuevamente el showman que es, ¿verdad? Qué grande es ese hombre. A mí me encanta, me fascina. Es un hombre que trae, por un lado, la vieja escuela como The Rat Pack, que además es gran admirador de la misma. Y por otro lado, bueno, pues toda la complejidad de los cambios de la música dentro del pop británico, y que además lo ha hecho extraordinariamente bien, siempre con un talento y un carisma que nadie pone en duda, y que pues yo creo que ahora a sus 52 años de edad pues ha demostrado que la experiencia, la carrera, los escenarios, su propia experiencia personal, de su familia, quien habló en uno de estos encuentros, pues evidentemente hacen, yo creo que Robbie Williams pasa a la historia, ya se consagra como uno de los favoritos, que después de pues estar luchando en esta búsqueda de encontrar su propia música, su propio sonido, pues lo encuentra y lo hace con gran éxito. De verdad que me encanta este hombre. Se me hace súper, súper talentoso. Todo un showman. Estos hombres que llegan al escenario y con su sola presencia lo llenan, ¿no? Y para mí eso, en gran parte, pues es un artista. Ese es el tipo de artistas con los que yo crecí, con los que yo aprendí lo que era ser un artista. Por eso digo que llamarse artista en cualquiera de las profesiones que conlleve ese título requieres de muchas cosas. Muchas, muchas, muchas, muchas, muchas. Ay, bueno, pues ya llegamos al final. Nos vamos con Run to Me the Bee Gees. Este gran tema emotivo, una soft rock, baladita rica, escrita por los hermanos Gibb en 1972 como el sencillo principal del décimo álbum de estudio de los Bee Gees, To Whom It May Concern. The Pet Shop Boys con... Me encanta esta canción. What Have I Done to Deserve This? Escrita por Neil Tennant y Chris Lowe en la composición también donde se idea esta extraordinaria parte de la letra mientras viajaban en autobús tras salir de trabajar. Y que bueno, pues es un poquito una referencia un poco irónica de qué he hecho para merecer esto, tanto bueno como malo, ¿no? A veces la vida nos sorprende con cosas un poco difíciles y complicadas y dices, bueno, ¿y por qué a mí? Y luego la otra es, wow, ¿qué habré hecho en la vida para merecer esto? Aunque aquí, bueno, pues se juega un poco en la confusión emocional, la frustración y el dolor de una relación amorosa disfuncional y no correspondida. Maroon 5, This Love, del año 2004, con Bangles, Manic Monday, Madness, con Our House, de 1982, de su álbum de estudio The Rise and Fall, y con Main Ingredient, Everybody Plays the Fool. Y si saben que de vez en cuando jugarle al loco es también salud mental, porque de poeta y loco todos tenemos un poco. Así es que nos vamos ya en los clásicos de esta tarde. A continuación se queda de 3 a 6 mi querido Javier Pakusich con más clásicos de la tarde, de 6 a 7 mi querido Leo de Lozán, para que puedas disfrutar de todos estos caminos musicales que te llevan a un solo lugar, a la ruta universal. Y por supuesto, de 7 a 8 regreso contigo para estar con los clásicos de la tarde. Y de 8 a 9 te pido que me acompañes de igual forma y de forma inmediata, además, a través de universalstereoonline.com. De 9 a 10, la segunda edición del Club de los Beatles. Y a las 10 de la noche, Adolfo Fernández Cepeda se queda contigo con las grandes noches de Double Play. Gracias a mi querido Charlie y a todos mis compañeros en cabina que hacen posible la magia de esta transmisión. A ti, gracias siempre por tu compañía y preferencia. Somos Grupo Radio Centro, esta la frecuencia correcta, la estación de los clásicos. Soy Paola González contigo y más tarde te espero, 1:55.
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15: Hola, ¿qué tal? Muy buenas tardes. Qué gusto estarlos saludando ya en este jueves 8 de octubre del año 2026. Yo soy Bianca Aguirre y en nombre de este gran y extraordinario equipo, como siempre, le damos la más cordial bienvenida. Muchísimas gracias, de verdad, para quienes nos están sintonizando a través del 88.1 de FM. También estamos en el 1110 de AM aquí en la Ciudad de México. Gracias para quienes están en el 700 de amplitud modulada en Guadalajara, Jalisco, y también en el 1540 de AM en Monterrey. Esta es la información que le presentamos el día de hoy. Isaías se fortalece y ya es huracán categoría 1. El ciclón avanza con vientos de hasta 120 kilómetros por hora y mantiene bajo amenaza al sureste de México, donde se pronostican lluvias intensas, inundaciones, desbordamientos y deslaves. Las autoridades piden extremar precauciones. Un juez de control vinculó a proceso al capitán Sol, clave en la red de huachicol fiscal de Los Primos. Enfrentará el juicio por delincuencia organizada desde el penal del Altiplano. Esto tras ratificarse la prisión preventiva. En el plano internacional, el mundo de las letras ya tiene nueva ganadora. La escritora canadiense Anne Carson fue distinguida con el Premio Nobel de Literatura 2026. Esto por revolucionar la literatura contemporánea con una obra audaz, creativa y en diálogo con la tradición clásica. Peste neumónica en Rusia. La muerte de una mujer tras ser hospitalizada por neumonía encendió las alertas de la Organización Mundial de la Salud, que ya exige información a las autoridades rusas y busca descartar un posible caso relacionado con un laboratorio. Así, arrancamos con la información.
16: Estados.
15: Dos de la tarde con dos minutos. Qué gusto de verdad que esté con nosotros ya en este jueves. Ya casi estamos cerrando la semana y como siempre le deseo que le esté yendo muy, muy bien. Vamos a iniciar esta emisión con información climatológica. Y es que anoche, como ya le comentaba, la tormenta tropical Isaías se intensificó a huracán categoría 1 en la escala Saffir-Simpson. Y en estos momentos se ubica a 300 kilómetros al norte de Puerto Progreso, Yucatán, y a 465 kilómetros de Campeche, lo que ya está ocasionando lluvias muy fuertes, acompañadas de vientos máximos sostenidos de hasta 140 kilómetros por hora. ¿Cómo están las cosas por allá? Nuestro corresponsal en Yucatán, Freddy Heredia, tiene el panorama completo de la información. ¿Cómo estás, Freddy? Bienvenido, adelante, te escuchamos.
17: Pues aquí.

0: aquí en Mérida, Yucatán, se tuvieron que, y también en todo el estado se suspendieron las clases en 21 municipios, sobre todo en las partes costeras que va desde el Esún hasta Tzilán de Bravo. Se pusieron varios albergues para refugio, para que la población pudiera acudir. Lo único que se reportó, pues medianamente grave, fue la inundación que sufrió el municipio de Celestún. Sin embargo, se esperaba que las lluvias se intensificaran aquí en Mérida, Yucatán, cosa que no ha pasado. Ha habido lluvias, por momentos rachas fuertes, por momentos ha dejado de llover. Y lo más próximo que estuvo el huracán Isaías fue, pues digamos, a las 3 de la mañana. Todo está normalmente aquí en Yucatán. No hay ningún daño, no, ninguna propiedad estuvo afectada, solamente oleajes en la parte litoral de aquí del Golfo de México. Este es el reporte que tenemos.
1: Bien, Freddy, pues a tomarlo en cuenta. Es temporada, por supuesto, de ciclones, de huracanes, y como siempre, no hay que bajar la guardia. Te agradecemos mucho, como siempre, Freddy, y te mandamos un fuerte abrazo.
0: Así es. Buenas tardes.
1: Buenas tardes, Freddy. Y le cuento que no solo Isaías mantiene en alerta a las autoridades y a la población. Y es que del lado del Pacífico mexicano se encuentra la tormenta tropical Simón, que se localiza a 415 kilómetros de Manzanillo, Colima. Mientras que la tormenta tropical Rachel se ubica a 1470 kilómetros de Cabo San Lucas, Baja California Sur. Y es que aunque ya se estaba alejando de las costas mexicanas, pues cambió de dirección y nuevamente se dirige hacia nuestro país, por lo que se prevé que toque tierra entre el próximo sábado y domingo. Por lo pronto, ante el pronóstico de lluvias en la mayor parte del país, las autoridades de Michoacán suspendieron las clases para hoy y mañana, esto en diversos municipios, entre ellos Aquila, Coacolman, Lázaro Cárdenas y Arteaga. En tanto que el gobierno de Puebla también tomó esta determinación para 173 municipios de las zonas norte, nororiental y negra, así como en Valle de Cerdán y la Mixteca. Y ahora viramos a Jalisco, y es que tras confirmar que la zona metropolitana de Guadalajara está enfrentando una severa crisis hídrica, el gobernador Pablo Lemus anunció la implementación de un esquema de tandeos en el suministro del agua. ¿Qué está ocurriendo? Elizabeth Rivera, corresponsal en la entidad, nos tiene todos los detalles. ¿Cómo estás, Eli? Bienvenida, te escuchamos.
2: Hola, ¿qué tal, Bianca? Un saludo para ti y para toda la audiencia de Grupo Radio Centro Noticias. Les informo que colonias del área metropolitana de Guadalajara podrían enfrentar cortes de agua a baja presión durante periodos de hasta 3 días como parte de las medidas implementadas por el gobierno de Jalisco ante la crisis por la mala calidad del agua. El gobernador Pablo Lemus Navarro informó que el CIAPA aplicará un esquema de suministro rotativo para reducir las afectaciones. Las autoridades darán a conocer el próximo lunes las colonias que tendrán restricciones y las fechas en que comenzarán los tandeos.
3: El esquema de rotación se va a dar a conocer el propio lunes por el CIAPA, para que la gente lo conozca, pueda tomar sus previsiones. Es lo menos que se puede, si es, digamos, lo menos que vamos a afectar a la ciudadanía, mucho menos que antes. Ahora ya no serán los tandeos tradicionales que se tenían en la ciudad con 4 días sin agua y demás. Lo más que queremos dejar sin agua o bajar sobre todo la presión del agua en algunas colonias son de 2, máximo 3 días, no más de eso. Y en un esquema rotativo para evitar perjudicar a la población. El ya no sacarle agua a las pintas sí nos va a dar menos cantidad de agua a repartir, pero sobre todo nos va a dar una mayor calidad del agua.
2: El mandatario explicó que la estrategia busca evitar cortes prolongados y señaló que el retiro del agua de la presa de las Pintas permitirá mejorar la calidad del líquido, aunque reducirá temporalmente el volumen disponible. La medida se aplica mientras continúan los trabajos para atender los reportes de agua turbia y con olores similares a huevo podrido o a drenaje, a olor a caño, en distintos puntos de la metrópoli. El gobierno estatal ordenó cerrar las compuertas de la presa Las Pintas luego de señalar que detectaron descargas irregulares hacia cuerpos de abastecimiento. Especialistas estiman que las primeras mejoras en la calidad del agua podrían observarse en las próximas 72 horas. Sobre posibles riesgos a la salud, le

0: aseguró que hasta el momento no se han reportado ninguna afectación grave relacionada con las descargas. El gobernador afirmó que no existe una alerta sanitaria y anunció que la Secretaría de Salud se incorporará a las mesas de seguimiento del CIAPA. Es el reporte desde Guadalajara, Jalisco. Un saludo.
1: Gracias, Elizabeth Rivera. Y le cuento que esta mañana se realizó la continuación de la audiencia inicial de Miguel Ángel Solano Ruiz, alias el Capitán Sol. Esto por su presunta vinculación con una red de huachicol fiscal, encabezada por los hermanos Farías Laguna. La jueza con sede en el Centro Federal de Readaptación Social número 1, El Altiplano, ubicado allá en el Estado de México, ya tomó una decisión. Y por ello hacemos contacto en estos momentos con Jesús Velázquez, que es quien nos tiene el reporte completo. ¿Cómo estás, Jesús? Adelante, bienvenido. Buenas tardes.
2: Bianca, auditorio, muy buenas tardes. Informarles que una juez federal vinculó a proceso al capitán de corbeta en retiro, Miguel Ángel Solano Ruiz, identificado como el por el delito de delincuencia organizada con la finalidad de cometer delitos en materia de hidrocarburos. La juez de control del Centro de Justicia Penal Federal de Almoloya de Juárez, Mariana Vieira Valdés, ratificó la medida de prisión preventiva oficiosa, por lo que Miguel Ángel Solano permanecerá recluido en el altiplano. La impartidora de justicia consideró suficientes los datos de prueba presentados por el agente del Ministerio Público, quien lo señala como parte de una red criminal que controlaba el huachicol fiscal en las aduanas marítimas. Durante esta audiencia de este jueves, que concluyó a las 9:37 de la mañana, Vera Valdés también fijó un plazo de 6 meses para la investigación complementaria. Y bueno, destacar que Solano se reservó su derecho a declarar en esta audiencia. Bianca, auditorio, la información que les tengo.
1: Bien, y cabe destacar que, bueno, pues presuntamente coordinaba contactos y movimientos de personal en distintas aduanas marítimas y también se le relaciona con operaciones en las que, pues, cargamentos de hidrocarburos habrían ingresado a México con documentación que los identificaba como aditivos u otras sustancias en lugar de gasolina o diésel. Y también hay testimonios incorporados a la investigación que apuntan a la posible entrega de dinero para facilitar las operaciones. Jesús Velázquez, nos mantenemos al tanto de este tema. Muchísimas gracias, como siempre.
2: Muy buenas tardes, seguimos pendientes.
1: Claro que sí, gracias, Jesús. Y ahí mismo en el Estado de México, le comento que en un exclusivo fraccionamiento de Metepec fueron detenidas al menos 5 personas. Entre ellas, Luis N., ex tesorero general y secretario de Administración y Finanzas de Michoacán, así como su esposa, hijos y una escolta, a quienes se les señala como presuntos responsables del delito de extorsión, el cual cometían mediante la suplantación de identidad de funcionarios públicos desde el año 2021. Pero por favor, escuche esto, porque de acuerdo con los reportes de seguridad, el modus operandi de esta red criminal familiar consistía en hacerse pasar por ministros de la Suprema Corte de Justicia de la Nación, miembros de la Presidencia de la República, gobernadores y presidentes municipales. Esto, pues, nada más y nada menos que con el fin de cometer estos actos ilícitos. Cabe destacar que también se apoyaban en herramientas de inteligencia artificial, por ello hay que tener mucho cuidado con la inteligencia artificial. Y es que, pues, con esta herramienta clonaban e imitaban con exactitud las voces de los servidores públicos y de este modo se ganaban la absoluta confianza de políticos y empresarios a quienes les exigían contratos y también montos millonarios. ¿Qué tal, oiga? Y bueno, pues seguimos ahí mismo en el territorio mexiquense, porque este jueves los estudiantes de la Universidad Tecnológica de Nezahualcóyotl realizan una serie de protestas para exigir la destitución inmediata del rector de la institución, Agustín Covarrubias Sotelo. ¿Qué es lo que está ocurriendo? Félix Hernández, tú nos tienes todo el reporte. ¿Cómo estás? Bienvenido. Adelante.
3: Gracias, Bianca. Efectivamente, es la Universidad Tecnológica de Ciudad Nezahualcóyotl, donde cerca de 5,000 estudiantes han iniciado un paro de actividades escolares, pero también un bloqueo en los alrededores de las principales vialidades de esta casa de estudios. Están exigiendo la renuncia del rector Agustín Covarrubias Sotelo. Lo acusan de malos manejos del presupuesto que no se ve reflejado en el mantenimiento de las instalaciones, como por ejemplo la falta de agua y de puertas en los módulos sanitarios, así como los plafones que se están cayendo en algunas de las aulas, la falta de equipo en los laboratorios de cómputo y también falta de internet. Es la voz de Nayeli Gómez y de Gustavo Alaniz, alumnos de esta casa de estudios. Vamos a escuchar.
4: Porque ningún baño sirve. También los techos de los edificios están cayendo. Hay mucho moho, mucha humedad. También hay chinches, inclusive también. A la escuela le dan 200 millones de pesos que debe de distribuir pues en la escuela básicamente, pero pues nada más no hemos visto ese dinero en las instalaciones. Entonces sigue igual. Sí, hay algunos profes de la mañana y de la tarde que acosan mucho a las mujeres.
5: Pero él como rector pues puede hacer su trabajo bien para poder bajar más recursos y poder arreglar la escuela, incluso darle un poquito más de prestigio para que podamos tener una mejor reputación nosotros como egresados de esta universidad.
3: Claro. Como ya escuchamos, Bianca, también pues hay denuncias de acoso en contra de varias alumnas por parte de varios profesores de este plantel educativo, pero cuando han solicitado la intervención de las autoridades no les hacen caso y deciden proteger a los maestros. También han denunciado que se han robado varias motocicletas que son estacionadas frente a la entrada principal de la universidad, por lo que solicitan mayor presencia policíaca. Es un paro de aproximadamente 5,000 estudiantes de las carreras de administración, desarrollo de negocios, mecatrónica, tecnología ambiental, entre otras carreras. Y bueno, pues también están demandando justamente la destitución de este rector. No van a desbloquear estas avenidas hasta que se cumplan sus demandas educativas. Bianca, pues así las cosas que están ocurriendo en los alrededores de la UTN de Ciudad Neza.
1: Y justamente, Félix, dentro de estas demandas también tengo entendido están, bueno, pues el trato de los maestros hacia los alumnos, y es que en algún momento pude escuchar que, bueno, pues algunos se quejaban de la manera en cómo les enseñaban, pero también de la manera en que se dirigían hacia ellos. ¿Es así, Félix?
3: Sí, efectivamente hay denuncias de los alumnos de maltratos por parte de varios maestros que pertenecen al área de administración, también del área de mantenimiento aeronáutico. No es un trato pues adecuado hacia los alumnos, exigen respeto. Y bueno, ha ingresado una comisión de estudiantes para dialogar con las autoridades educativas. Sin embargo, hasta el momento pues no se ha dado ninguna solución. Nos mantenemos al pendiente de cuál será la resolución de estas demandas y si es que finalmente pues decide renunciar el rector Agustín Covarrubias Sotelo ante esta protesta de los 5,000 estudiantes de la UTN en Neza.
1: Así es, una solución urgente, Félix, porque como tú ya bien refieres, están siendo afectados 5,000 estudiantes allá en la Universidad Tecnológica de Nezahualcóyotl. Gracias, como siempre, Félix. Te mando un fuerte abrazo.
3: Igualmente, fuerte abrazo. Hasta luego.
1: Hasta pronto, Félix. Y mientras tanto, en Aguascalientes, le comento que la Fiscalía del Estado ya inició una investigación por presuntas amenazas contra el obispo Juan Espinosa. En este sentido, el líder religioso aseguró estar tranquilo, aunque la situación ha generado preocupación entre los fieles. Claudia Marín, nuestra corresponsal en la entidad, nos tiene todos los detalles. Adelante, Claudia, te escuchamos. Bienvenida.
6: ¿Qué tal, Bianca y auditorio del Grupo Radio Centro Noticias? Les saluda Claudia Marín desde Aguascalientes y como bien lo informas, Bianca, la Fiscalía General del Estado abrió carpeta de investigación tras las amenazas públicas que recibió el obispo Juan Espinosa e incluso le ofrecieron protección. Fue el propio fiscal del Estado quien habla al respecto.
7: Bueno, nosotros iniciamos el contexto de empezar a integrar una carpeta de investigación. Ya después ha habido pues algunas otras publicaciones, algunas otras declaraciones. Ya la unidad especializada de delitos cibernéticos empezó a hacer las diferentes diligencias en relación a esta probable comisión de un delito que pueda ser en el tema de amenazas, que en esta estamos una querella, pero también tenemos el tipo penal de la apología del delito, donde puede incurrir precisamente esa acción de este youtuber.
6: Bueno, pues también decirte que tenemos que recordar un poco de estas amenazas que hizo el youtuber José Lápiz, donde textualmente puso: ofrezco 40,000 pesos para que se lo madruguen. Incluso llegó a aumentar otros 20 mil pesos para aquel que atentara contra la vida del obispo de Aguascalientes. En X, al menos su servidora lo comprobó poco antes de que este youtuber eliminara la publicación y de las cuales ahora asegura que se trata de inteligencia artificial. Por su parte, el día de hoy, el obispo de Aguascalientes, Juan Espinosa, descartó a través de un video que sienta riesgo alguno por estas amenazas en su contra y que no teme por su vida, que solo se trató de un juego de redes sociales. Aunque se dijo preocupado por la intención de algunos medios de denigrar la imagen que tiene como obispo.
8: No me siento intimidado, ni me siento con temor. Han tomado algunas frases de mis homilías, pero esas frases no son toda la homilía. Y eso sí me duele un poquito, porque yo veo que los medios de comunicación, algunos y algunos de las redes sociales, quieren denigrar la imagen del obispo.
6: Hasta aquí mi reporte, Bianca. Que tengas excelente día.
1: Igualmente, Claudia Marín. Y en información de último momento, le comento que se está reportando una gran movilización de las fuerzas de seguridad en el centro penitenciario El Castillo, ubicado en Mazatlán, Sinaloa. Por ello, me enlazo en estos momentos con Aarón Ibarra, nuestro corresponsal en la entidad. ¿Cómo estás, Aarón? ¿Cómo van las cosas por allá? Cuéntanos.
9: Buenas tardes, Bianca, por supuesto. Buenas tardes a toda la audiencia de Grupo Radio Centro Noticias. Como lo mencionas, pues información prácticamente de último momento nos tiene con los ojos puestos otra vez en Mazatlán, el puerto turístico, la joya turística, no solamente de Sinaloa, sino la región del noroeste de nuestro país, en donde una fuerte movilización se mantiene en la zona conocida como El Castillo, donde se encuentra este penal estatal en el sur de nuestro estado. De acuerdo a informes preliminares, Blanca, se habría suscitado un choque armado al interior de esta prisión, que se encuentra precisamente a las afueras del puerto turístico más importante de Sinaloa. En un principio el reporte se hablaba de apenas una persona fallecida y 6 heridas, sin embargo, poco después de las 10 de la mañana, pues comienza incluso un sobrevuelo de un helicóptero de las Fuerzas Armadas, así como el ingreso de 5 ambulancias al penal, estas repartidas entre ambulancias de bomberos veteranos y de Cruz Roja Mexicana. De forma preliminar, esa cifra de muertos y heridos, Bianca, subió a 6 personas sin vida y 15 más heridas, todas por arma de fuego. Sin embargo, hasta el momento, Bianca, ni autoridades federales o estatales han emitido un comunicado oficial al respecto, y de esto hace casi 3 horas. También trascendió, Bianca, que se suspendieron todas las visitas al lugar y se mantiene un fuerte despliegue militar, no solo al interior del penal, sino en las afueras del recinto. Este penal, pues, es una prisión de administración estatal que depende de la Secretaría de Seguridad Pública del Estado, y pues solamente para poner un poquito de contexto, Bianca, este último mes en Sinaloa cerró con al menos 144 muertes violentas, entre ellos 121 homicidios dolosos y 23 feminicidios en todo el estado, la mayoría precisamente en Mazatlán, a donde se ha trasladado la guerra por el narco, Bianca.
1: Así es, un tema lamentable, Aarón, y bueno, como bien nos refieres, entonces, para enfatizarlo, 6 personas sin vida deja este motín allá en el penal del Castillo, ¿es así?
9: Así es, Bianca, hasta ahora el conteo que tenemos son 6 muertos y 15 heridos.
1: 15 personas heridas, y bueno, cabe destacar que tan solo, nada más para recordar y dejarlo en la mesa, el pasado 31 de mayo, en el penal de Aguaruto, Culiacán, pues una riña en el módulo 7 dejó 7 internos fallecidos y uno lesionado, esto según la Secretaría de Seguridad Pública Estatal. Ahí, bueno, pues intervinieron los policías estatales, la Guardia Nacional y el Ejército, y bueno, pues la Fiscalía de Sinaloa abrió una investigación al respecto, y como tú ya bien refieres, Aarón Ibarra, pues hasta el momento ninguna autoridad pues ha fijado alguna postura o ha emitido algún comunicado, y por supuesto estamos al tanto. Gracias, Aarón Ibarra.
9: Hasta pronto, Bianca.
1: Gracias, buenas tardes.
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1: Son las 2 de la tarde con 22 minutos. Le cuento, en otros temas nos vamos justamente a los electorales. De forma sorpresiva, Alberto Anaya Gutiérrez, escuche esto por favor, él es dirigente nacional del Partido del Trabajo, afirmó que el gobierno de Estados Unidos influyó en la designación de los coordinadores estatales de la defensa de la transformación y la soberanía de Morena rumbo al proceso electoral del próximo año. Vamos a escucharlo.
11: ¿Se siente relegado y maltratado el PT?
12: Yo creo que hubo presión de los norteamericanos para un corrimiento al centro y al asunto de derecho.
13: ¿Así ve a los coordinadores que se eligieron?
12: Ve a los personajes, velos. La presión norteamericana es más fuerte de la que nosotros pensamos.
13: ¿Pero presiona aquí a los gobernadores o a la presidenta?
12: Al país, a todo el mundo, a todos los mexicanos. Estamos presionados. Hay interés de que el mundo dé un giro a la derecha y...
1: Y justamente lo anterior fue un tema que se le cuestionó este jueves a la presidenta de México, Claudia Sheinbaum, quien calificó de absurdas las declaraciones del petista. Y justamente para conocer este tema y otros que se derivaron de la conferencia matutina presidencial de este jueves, hacemos contacto con Daniel Rosas. Dani, bienvenido, ¿cómo estás? Buenas tardes, cuéntanos.
14: Bianca, gracias. Muy buena tarde para todas y todos. Bianca, ante las declaraciones que hizo el dirigente del Partido del Trabajo, Alberto Anaya, de que Morena cedió a intereses de Estados Unidos para la designación de sus coordinadoras para la defensa de la transformación y la soberanía, hoy la presidenta Claudia Sheinbaum le respondió en la mañanera en este tono.
15: Es un absurdo, realmente. No tiene ningún sustento lo que está diciendo. Y ya se sabe, pues a veces no... Morena tiene un esquema. Todo esquema es perfectible, el de cualquier partido político. Pero Morena, desde su formación, tomó la decisión de que los coordinadores se eligieran por encuesta.
14: Bianca, además, la jefa del Ejecutivo mexicano calificó como mucha grilla la declaración del coordinador del Partido Verde en el Senado, Manuel Velasco, quien ya le ofreció la candidatura presidencial de ese partido al actual secretario de Seguridad, Omar García Harfuch. Recordó Claudia Sheinbaum que el 2030 aún dijo está muy lejano. En torno al anuncio, Bianca, en otro tema, en torno al anuncio del hallazgo de un presunto campo de exterminio en Nayarit, la presidenta Claudia Sheinbaum confirmó que a través de la Secretaría de Gobernación estará al pendiente de los avances que tenga la Comisión Nacional de Búsqueda. Sin embargo, por ahora negó que se pueda confirmar el hallazgo de cuerpos en el sitio. La escuchamos.
15: No sabemos todavía. Hasta que no llegue la Comisión de Búsqueda, haga su trabajo, no podemos oficialmente decir qué fue lo que se encontró en este lugar que reportó la fiscal del estado de Nayarit.
14: Además, Bianca confirmó que se apoyará al gobierno de Jalisco para poder resolver el tema de la crisis del agua sucia. Expuso que se concluirá con la construcción de obras hídricas, pero además se está en la fase final de un acuerdo entre la Federación y el Estado, para lo que se buscó un acercamiento con la Secretaría de Hacienda, ya que Jalisco está buscando contraer deuda. Esto dijo la mandataria.
15: Y además el gobernador tiene una propuesta para modernizar todo el sistema. Entonces, lo que acordamos, estamos ya en el acuerdo final, es que el Estado de Jalisco hace una parte y nosotros hacemos otra parte. Lo importante, pues, es resolver el problema de la calidad del agua.
14: Bianca, en otro tema, la presidenta mexicana desestimó los videos que han circulado en redes sociales con mexicanos armados, presuntamente ligados a cárteles mexicanos y que se habrían enrolado en el ejército ucraniano para participar en la guerra en contra de Rusia. Al respecto, así opinó la mandataria.
15: Bueno, se está revisando, porque todavía no es la certeza de que realmente los videos sean así. Pero pueden ser reclutados por una empresa privada que participa en estos conflictos, por algún ejército de alguna entidad, de algún gobierno. Entonces está revisando el caso, pero son reclutamientos.
14: También insistió en que no hay evidencia aún de un vínculo entre cárteles mexicanos y personas o empresas sancionadas por Estados Unidos. Bianca, también confirmó la presidenta que solicitó a la Interpol la reactivación de la ficha roja en contra del empresario mexicano Víctor Álvarez Puga y su esposa Inés Gómez Montt. Bianca, en otro tema, la mandataria no quiso opinar sobre la presencia de Andrés López Beltrán en el festejo de Morena que se realizó el día de ayer en el Auditorio Nacional. Fue cuestionada, pero así respondió.
15: Ya le toca a Morena todo eso. Y qué bueno que se celebre, la verdad. Porque es el movimiento cercano al pueblo, yo diría quizá más importante del mundo.
14: Finalmente, Bianca, el informe de este día en la mañanera fue sobre las empresas turísticas de la zona maya. Se resaltaron datos positivos que, de acuerdo con el gobierno, no contrastan con la salida de Aeroméxico de la zona de Tulum. La presidenta negó que esta salida tenga que ver con un tema de inseguridad. La escuchamos.
15: Es decir, es falso que se haya retirado Aeroméxico por problemas de seguridad o porque no tiene rentabilidad sus vuelos. Son parte de esos, o no tiene rentabilidad Tulum. Sigue habiendo muchos turistas.
14: Bianca, el reporte del día de hoy.
1: Gracias, Daniel Rosas. Y le comento que justamente en estos momentos la presidenta Claudia Sheinbaum se encuentra reunida en Palacio Nacional con el embajador de Estados Unidos en nuestro país, Ronald Johnson. Por la mañana, el diplomático norteamericano también se reunió con el canciller mexicano Roberto Velasco. Uno de los temas centrales fue la cooperación en materia de seguridad. Y ahora nos vamos a los temas legislativos. Le comento que en la Cámara de Diputados, Morena y Aliados ya dieron luz verde a la llamada Ley Antimemes 2.0, bautizada así por la oposición. Se trata de cambios a la Ley Federal de Derechos de Autor, la cual está buscando bajar contenidos de la red e incluso suspender el servicio. En este tenor, el Partido Acción Nacional, el Revolucionario Institucional y Movimiento Ciudadano intentaron detener la discusión con mociones suspensivas al advertir que no se contemplaron parlamentos abiertos y que hay un gazapo en la redacción de la ley. Además de que se pretende censurar al periodismo de investigación y a la sátira política. Y es que el dictamen obliga a los proveedores a tener una política para quitarle el servicio a los infractores reincidentes. ¿Usted qué opina? Sin embargo, existen vacíos legales. Así lo alertó el priista Mario Zamora. Vamos a escucharlo.
16: Que el texto no dice que es un infractor reincidente. No está, no existe. No dice cuántas infracciones se necesita, no dice quién las acredita, si es un juez, si es el INPI o si basta con que alguien mande dos avisos. No dice cómo se defiende el usuario ni ante quién. Avisarle a alguien que le van a cortar el internet no es darle un derecho de audiencia. Y estamos hablando del internet, que curiosamente el artículo 6 de nuestra Carta Magna reconoce como un derecho.
1: Me gustaría muchísimo, por favor, conocer su opinión. Escríbame a @biancaguirre, es mi cuenta de X. Son las 2 de la tarde con 30 minutos. Es momento de marcar la primera pausa de este día. No se vaya, todavía hay más información para usted.
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1: Ya son las 2 de la tarde con 35 minutos. Vamos al panorama internacional de este jueves. Le comento que hay crisis que dejan de ser noticia, pero por ello no dejan de existir. En Myanmar, los Rohingya llevan años huyendo de la violencia, dejando atrás sus casas y también buscando refugio, principalmente en Bangladesh. Hoy, el conflicto interno del país complica aún más su situación. ¿Qué hay detrás de esta crisis y qué futuro les espera? Para hablar de ello, saludo con mucho gusto al doctor Antonio Gil Fons. Él es profesor investigador del Centro Universitario de Tlajomulco. ¿Cómo está, doctor? Bienvenido. Qué gusto saludarlo.
28: Muy buenas tardes, Bianca. Siempre un placer. Y como muy bien has indicado, esto no solamente es un problema migratorio. Aquí se junta una crisis de refugiados, una guerra civil y un problema todavía más profundo, el de una población que su propio Estado prácticamente no reconoce como ciudadana. ¿Quiénes son los Rohingya? Bueno, pues son una población mayoritariamente musulmana, asentada históricamente en el estado de Rakhine, que está en el oeste de Myanmar, cerca de Bangladesh. La verdad es que lingüísticamente y culturalmente están muy vinculados al espacio bengalí. Ahora, cuidado con esto, decir simplemente que son bengalíes es problemático, porque ese ha sido justamente el argumento que han utilizado las autoridades de Myanmar en muchas ocasiones para presentarlos como extranjeros provenientes de Bangladesh. Y aquí la verdad es que hay una cuestión fundamental, el tema de la ciudadanía. La ley de Myanmar de 1982, la verdad es que prácticamente dejó sin acceso a la ciudadanía a la mayoría de los Rohingya, con lo cual lo que tenemos es una gran población apátrida. Y la verdad es que esta población ha sido perseguida desde hace décadas, pero sobre todo a partir de 2017 hubo un incremento de esa persecución. A raíz de unos ataques de una organización insurgente Rohingya, pues la verdad es que el ejército de Myanmar lanzó una gran operación en este estado de Rakhine, donde literalmente hubo asesinatos, violencia sexual y destrucción de aldeas y desplazamientos masivos. De hecho, algunos testigos de las Naciones Unidas llegaron a hablar de limpieza étnica. En pocos meses, más de 700.000 rohingyas tuvieron que huir hacia Bangladesh. ¿Y qué tenemos hoy? Bueno, tenemos un panorama donde Bangladesh alberga a cerca de 1.200.000 rohingyas, pero Malasia es el segundo gran receptor regional, con más de 126.000 rohingyas, según datos de ACNUR, de la Agencia de Naciones Unidas para los Refugiados. Pero además, como bien has indicado, desde el año 2021 tenemos otra realidad, y es que Myanmar está inmerso en una guerra civil. El 1 de febrero del 2021, el ejército dio un golpe de Estado, acabó con el gobierno de Aung San Suu Kyi y a partir de ahí se inició un proceso de represión de las protestas que derivó en una resistencia armada. Y aquí tampoco estamos en una guerra civil sencilla. ¿Por qué? Porque por una parte está el ejército que combate a las llamadas fuerzas de defensa del pueblo, que se supone que agrupan a la oposición. Pero también hay muchas milicias vinculadas a los numerosos grupos étnicos que existen en el país. Por ejemplo, en el estado de Rakhine, que es de donde vienen los Rohingya, hay un grupo étnico llamado el Ejército de Arakan, que es un movimiento nacionalista principalmente budista, mientras que los Rohingya son musulmanes. Con lo cual, ahora los Rohingya en Rakhine están atrapados en una parte entre el ejército y por otra parte con esta milicia de corte nacionalista budista. La verdad es que la junta militar, aunque ha sido aislado internacionalmente, tiene apoyos importantes. Rusia le provee armas, China mantiene importantes intereses económicos en Myanmar y bueno, nos acabamos de enterar que en septiembre pasado Estados Unidos mantuvo contactos con la junta militar por cuestiones de seguridad y por las famosas tierras raras. En cambio, aquellos que luchan contra la junta militar, la verdad es que no tienen detrás un apoyo equivalente por parte de otras potencias. Y bueno, ¿qué es lo que ha pasado ahora con Malasia? Bueno, hay un dato. Según Malasia, desde principios de año ya ha retornado a 10.000 personas a Myanmar. Pero ¿cuál ha sido la polémica que se ha producido? Que bueno, que se acaba de enviar a 1.476 personas que estaban en centros de detención migratoria, que fueron trasladados a una base naval y de ahí a Myanmar. Malasia dice que el retorno fue voluntario, pero el problema es que ACNUR eso no lo ha verificado. Entonces, ¿cómo podemos determinar que en verdad esas personas quisieron regresar libremente? Y aparte, hay otra cuestión. Al no haber una investigación independiente, ni siquiera está confirmado que todas esas personas fueran Rohingya. ¿Pero por qué esto es muy delicado? Porque Malasia no forma parte de la Convención sobre el Estatuto de los Refugiados de 1951 ni del Protocolo del 67 y tampoco dispone de un sistema nacional de asilo. Pero ojo, está obligada a respetar el principio de no devolución. ¿Qué significa esto? Que una persona no debería ser enviado a un territorio donde pueda enfrentarse a persecución, tortura o daños graves. Entonces, aquí la cuestión es: ¿cómo sabemos que ese retorno ha sido realmente libre, voluntario y seguro? Pero sobre todo, ¿en qué circunstancias? En un país que está en una guerra civil muy fragmentada. Hace una semana hubo un bombardeo contra un mercado civil en Rakhine y hubo más de 50 civiles muertos. Y no es casualidad, en estos días el líder de la junta militar, Myon Lai, está de visita en Malasia. En Malasia, donde se ha reunido con el primer ministro Anwar Ibrahim y donde justamente han tratado el tema de las repatriaciones. Es decir, en realidad esto también lo debemos de enmarcar dentro de un proceso por parte de la Junta Militar de salir de ese aislamiento diplomático al que la Asociación de Naciones del Sudeste Asiático le había impuesto desde el golpe de Estado. Y ojo, hay otra cuestión que no es menor. La Corte Penal Internacional está analizando, está investigando el caso de la represión contra los Rohingya. Y de hecho, ya la Fiscalía solicitó una orden de detención justamente contra Myon Lai, el presidente de la Junta Militar. Esa orden no se ha aprobado, esa orden aún está en solicitud, pero es algo que tenemos que tener pendiente. Así que, apreciada Bianca, esto va mucho más allá de una deportación. Estamos ante una crisis de apátrida, una guerra civil, una crisis regional de refugiados y también ante un problema geopolítico. Así, el problema no es preguntarnos si los Rohingya deberían poder regresar algún día a su lugar de origen. A ver, evidentemente, un retorno voluntario, seguro y digno es parte de una solución de un conflicto. El problema es, ¿Regresar? ¿En qué condiciones? ¿Y con qué derechos? Porque estamos hablando de devolver a una población apátrida a un Estado que todavía no ha resuelto plenamente si la reconoce como parte de ese mismo Estado. Y mientras continúa la guerra y la ausencia de garantías efectivas de democracia, de derechos humanos, de seguridad y demás, ¿en verdad podemos hablar de un retorno seguro, voluntario y sostenible? Eso creo que es la principal cuestión de esto.
1: Y es que también pues cabe destacar que en estos en estas huidas también hay peligros, como usted ya lo refiere, y uno de ellos es el huir por el mar. Y es que durante el año 2025 alrededor de 5.600 rohingyas emprendieron viajes por mar desde Myanmar y Bangladesh, y más de 600 fallecieron o desaparecieron, esto de acuerdo con la Organización Mundial, la Organización de las Naciones Unidas, un tema del que por supuesto le agradecemos muchísimo, querido doctor Antonio Gil Fons, profesor investigador del Centro Universitario de Tlajomulco, por habernos ilustrado en esta tarde.
28: Muchas gracias.
1: Gracias, un abrazo.
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1: Y seguimos justamente con información del mundo. Le cuento que este jueves la poeta y ensayista canadiense Anne Carson, de 76 años de edad, fue galardonada con el Premio Nobel de Literatura 2026. Esto gracias a su habilidad para actualizar la tradición literaria clásica y también para explorar las posibilidades de la escritura. Un reconocimiento que ya ha sido celebrado por el primer ministro de Canadá, Mark Carney, quien calificó a Carson como la responsable de reinventar los clásicos. Toda la información con Damu Sherpa Subirana, nuestra colega de la agencia de noticias EFE. Adelante, bienvenida, te escuchamos.
4: La escritora y poeta canadiense Anne Carson ha sido galardonada este jueves con el Premio Nobel de Literatura. La Academia Sueca le ha concedido el máximo reconocimiento literario por su obra audaz e inventiva, que en diálogo lúdico con la tradición clásica ha creado nuevas formas para la literatura contemporánea. Con este galardón, Carson se convierte en la 19ª mujer en ganar el Nobel de Literatura, un dato que contrasta ampliamente con los 103 hombres que lo han recibido a lo largo de la historia. La autora canadiense sucede en esta lista a la surcoreana Han Kang, reconocida en 2024. Antes de ellas, el galardón recayó en autoras emblemáticas como la también canadiense Alice Munro en 2013 o la británica Doris Lessing, la ganadora de más edad al recibirlo con 87 años. En 1945, la chilena Gabriela Mistral marcó un hito al ser la primera y hasta ahora única mujer en ganar el premio por una obra en español. El historial femenino del Nobel de Literatura lo abrió la sueca Selma Lagerlöf en su novena edición. A ella le siguieron nombres clave de las letras universales como Gracia de Leda, Sigrid Undset, Nelly Sachs, Nadine Gordimer o Toni Morrison.
1: Y ahora nos trasladamos a Estados Unidos, donde el presidente Donald Trump volvió a reclamar el foco de atención en plena semana de la entrega de los premios Nobel. El mandatario aseguró, sin tapujos, por supuesto, que él debería ser uno de los galardonados. Vamos a escucharlo.
5: Nunca ha habido nadie en la historia del premio Nobel que lo merezca más. He resuelto 8 conflictos y he evitado quizá la destrucción total del mundo, porque Irán nunca tendrá un arma nuclear.
1: Y en tanto, este jueves la Fiscalía de Estados Unidos presentó nuevas acusaciones contra Nicolás Maduro y su esposa Cilia Flores, a quienes imputa de conspiración para cometer torturas. Ambos son señalados de realizar una estrategia de represión y torturas para mantenerse en el poder. En concreto, la acusación describe que los venezolanos son presuntos responsables de perpetrar presiones, descargas eléctricas y amenazas contra opositores, militares militares y 3 ciudadanos estadounidenses. Uno de los casos de los norteamericanos, del cual estoy hablando, identificado como víctima 7, narra que fue víctima de torturas tras ser acusado falsamente de participar en un presunto plan para asesinar a Maduro. Cabe resaltar que esta nueva imputación se suma a los cargos de conspiración para traficar cocaína a territorio estadounidense, posesión y conspiración para poseer armas. Y finalizamos este viaje internacional en Rusia. Le comento que el Servicio Ruso de Defensa del Consumidor dio hoy por concluidas todas las medidas profilácticas para prevenir una epidemia ante el supuesto brote neumónico que estalló la semana pasada en la región de Irkutsk. En este tenor, la Organización Mundial de la Salud exigió explicaciones a Rusia tras el fallecimiento de una mujer luego de ser hospitalizada por neumonía. De acuerdo con Tedros Adhanom Ghebreyesus, director general de la OMS, el pasado 2 de octubre se recibieron los primeros informes sobre un posible caso de peste neumónica relacionado con el Instituto de Investigación Antipeste de la Federación Rusa. Los reportes iniciales apuntaron a una posible exposición accidental en un laboratorio, aunque la información disponible no confirma que se trate de un caso de peste. Vamos a escuchar al funcionario.
6: Todavía no tenemos el panorama completo de este evento y no estamos en condiciones de realizar una evaluación completa del riesgo. El intercambio oportuno, completo y transparente de información es esencial para identificar y evaluar cualquier posible riesgo para la salud pública.
1: 2:49 p.m. Es momento de marcar otra pausa. No se vaya, es breve.
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1: Dos de la tarde con 53 minutos. Es momento de irnos a lo mejor de los escenarios con Edgar Estrada.
17: El Hito Hospital Infantil de Oncología Teletón, que atiende a pacientes con cáncer, recientemente inauguró el Electa Unity, el primer acelerador lineal de su tipo en Latinoamérica, destinado exclusivamente al tratamiento de niños, niñas y adolescentes con cáncer. Sobre el Hito, platicó para Radio Centro Noticias la doctora Verónica Briceño, jefa de la Clínica de Trasplante de Médula Ósea.
18: Nuestro hospital Hito tiene la fortuna de contar con una más de las herramientas terapéuticas que tenemos para atender el cáncer, además de la quimioterapia, la cirugía, la radioterapia o la inmunoterapia, pues contamos con trasplante de médula ósea y no solamente de un donador a otro, que se llama alogénico, sino también trasplantes autólogos.
17: En el Hito se hace un gran trabajo durante todo el año.
18: Un acompañamiento integral. Nosotros tenemos un servicio que se llama calidad de vida, que no solamente es tú con tu oncólogo vas y recibes el tratamiento, sino es tú desde el diagnóstico vas de la mano con un servicio que se enfoca en tu calidad, en tu salud mental y también en el seguimiento de tus cuidados y tratamientos.
17: Este 10 de octubre es el evento Teletón. Hay varias formas de donar desde este momento y todo el año, como el programa Padrino y Madrina Teletón.
18: Es una de nuestras formas que donar es desde este momento. En cualquier sucursal Banamex lo podemos hacer, en Farmacia del Ahorro, en Soriana, pero sobre todo este año tenemos nuestra meta de Padrinos Teletón. Es decir, todos estos tratamientos, incluyendo el trasplante que les he contado, pueden ser posibles si más nos sumamos. Y una estrategia es ser Padrino Teletón, ingresando a teletón.org, Padrinos Teletón, y podemos nosotros aportar desde 11 pesos diarios.
17: Vale la pena conocer más del Hito, como lo señala la doctora Verónica Briceño, jefa de la Clínica de Trasplante de Médula Ósea.
18: Nosotros tenemos un modelo integral con albergue, que es Casa Teletón. Entonces, en Casa Teletón tratamos de que el niño tenga una calidad de vida como si fuera en su casa. Por eso tiene escuela y terapias que van o disminuyen las secuelas del tratamiento. Por ejemplo, música, baile, rehabilitación.
17: ¿Qué es importante esto de la música?
18: Claro, porque nosotros damos tratamiento que puede disminuir el coeficiente intelectual. Entonces, una forma de estimularlo es a través de la música y el baile.
17: Este 10 de octubre es el evento Teletón. La meta de este año es 426,978,716 más un peso. Recordemos que los donativos ayudan a mantener los centros Teletón y a seguir con la atención de niños con discapacidad, cáncer y autismo.
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1: Y ya son las 2 de la tarde con 56 minutos. Es momento de irnos a lo mejor de la información deportiva con Enrique Beas. Enrique, ¿cómo estás? Feliz jueves. Qué gusto escucharte.
19: Igualmente, Bianca, qué gusto. Muy buenas tardes, amigas, amigos. Vamos con la información deportiva porque regresa ya el fútbol mexicano después de la fecha FIFA. Vendrá la fecha número 11 ya de nuestra querida Liga MX. Pero la nota está en algo fuera de la cancha, Bianca. El equipo de Atlas y de la UDG, de la Liga de Expansión, Atlas de Primera División, ayer mostraron el nuevo proyecto de manera oficial, que va a ser el nuevo estadio de la Universidad de Guadalajara. Un proyecto realmente a la altura de los mejores recintos que hay hoy por hoy en el planeta Tierra, en nuestro querido país, en donde la ciudad de Guadalajara será y se convertirá en la primera ciudad, en la primera metrópoli que va a tener dos grandes estadios de fútbol a la altura del Akron, de este nuevo estadio. Así que realmente un proyectazo el que llegó a ser Grupo Prodi para que se tenga en el 2030 una nueva plaza para jugar al fútbol y disfrutar de los espectáculos en nuestro país. En más información, en el béisbol, en la pelota caliente,
1: Enrique, veas. No te escuchamos, vamos a retomar. Ahí te escuchamos, Enrique. Te escuchamos.
10: Ahí me escuchan, Bianca. Les platicaba que los Yankees han sido la gran decepción ya de la temporada. Cayeron en 3 juegos contra los Reyes de Tampa Bay y una vez más quedan eliminados. 17 años del último título de los Yankees. Le metieron 280 millones de dólares a esta temporada el equipo de los Muros de Manhattan y los eliminó una de las nóminas que llegó a postemporada más económica. Y los Dodgers, por cierto, ayer le ganaron a los Bravos de Atlanta 3-1 para poder estar ya también en lo que va a ser otra serie de campeonato para el equipo de los Dodgers. Y hoy arranca ya la siguiente semana de la NFL, juegan los Vaqueros de Dallas, así que hay que estar atentos porque van contra los Bucaneros de Tampa Bay a las 6:15 p.m. en lo que es la semana 5 de la NFL. Bianca, la información deportiva.
1: Misma, que te agradecemos, Enrique Beas.
28: Hasta luego, buena tarde.
1: Buenas tardes, Enrique. Y antes de despedirnos, le comento que la inflación general anual en México repuntó al 3.45% en el mes de septiembre, desde el 3.26% de agosto, con lo que acumuló 3 meses consecutivos de incrementos. De acuerdo con el Instituto Nacional de Estadística y Geografía, en el noveno mes del año, la inflación general aumentó un 0.42% y recordó que en el mismo mes, pero del 2025, el indicador mensual se ubicó en el 0.23 puntos porcentuales. Y también la Confederación de Cámaras Nacionales de Comercio, Servicios y Turismo aseguró que los negocios familiares no están preparados para aplicar la reducción de la jornada laboral a 40 horas. Señaló que para hacer posible esto, bueno, pues el derecho laboral tendrá que reorganizar su operación para no poner en riesgo su viabilidad. En este tenor destacó que de acuerdo con una encuesta aplicada en el año 2025 a más de 1,000 dueños de los pequeños negocios, 7 de cada 10 rechazan la reforma laboral. Son las 2:50 p.m. Muchísimas gracias por haberme... 2:59 p.m. Muchísimas gracias por habernos escuchado en esta gran tarde. Por favor, cuídese mucho. No olvide que hay más noticias hoy en punto de las 8:00 p.m. con Carlos Castellanos e inmediatamente después la retransmisión en el 1110 de AM. Cuídese mucho y como siempre, un honor haberle informado.
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0: 3 de la tarde con 24 minutos, Guns N' Roses, la canción November Rain de 1992, cuando era otra época. Axl Rose tenía una fiesta durísima, de repente se les perdía, de repente estaban en un estudio de grabación, decía ahorita vengo, y se salía y no lo encontraban en una semana. ¿Dónde estás? Aquí, fui con unos amigos. Oye, pero avísanos. No, pues si nada más fueron 2 días. The Cars con Magic. Escuchamos a Elton John, Goodbye Yellow Brick Road. Pink Floyd con Another Brick in the Wall. Escuchamos a Q-Field con Dancing in Heaven. Y Queen, Crazy Little Thing Called Love. A través de los clásicos. Bueno, yo sé que te gustan las canciones que salen en las películas y las buenas películas. 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La canción ganadora de hoy es The Kinks, Lola. En cuanto la escuches, ahí nos tienes que enviar el correo electrónico. ¿Te parece? Te mando un fuerte abrazo. Que tengas un excelente día jueves. 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

0: Qué bonito bloque aquí en la estación de los clásicos Rolling Stones con Honky Tonk Woman. Escuchamos Erasure con Love to Hate You. Nelly Furtado con Turn Off the Light. Escuchamos a Wham con Everything She Wants. Y ABBA con Super Trooper de 1981. Te quiero hacer una invitación. 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
3: ¿Qué tal, auditorio? Excelente jueves. Continuamos con el reporte vial. En Ecatepec, la vía Morelos presenta abundante carga vehicular a la altura de Santa Clara, con asentamientos que se extienden hacia la zona de las Américas. En tanto, la avenida Central mantiene circulación favorable en buena parte del tramo entre Río de los Remedios y Ciudad Azteca, aunque encontrarás algunos rezagos en las incorporaciones. Por otra parte, el circuito exterior mexiquense registra buen desplazamiento a la altura de la salida hacia la avenida Primero de Mayo, con ligeros asentamientos en los accesos. Y recuerda que reponer una tarjeta de circulación extraviada no renueva su vigencia. Son trámites con efectos distintos. Con el reporte vial, Manuel Adauto.
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8: ¿Qué tal, auditorio? Excelente jueves. Continuamos con el reporte vial. En Ecatepec, la vía Morelos presenta abundante carga vehicular a la altura de Santa Clara, con asentamientos que se extienden hacia la zona de las Américas. En tanto, la avenida Central mantiene circulación favorable en buena parte del tramo entre Río de los Remedios y Ciudad Azteca, aunque encontrarás algunos rezagos en las incorporaciones. Por otra parte, el circuito exterior mexiquense registra buen desplazamiento a la altura de la salida hacia la avenida Primero de Mayo, con ligeros asentamientos en los accesos. Y recuerda que reponer una tarjeta de circulación extraviada no renueva su vigencia. Son trámites con efectos distintos. Con el reporte vial, Manuel Adauto.
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0: Esto fue con Kylie Minogue la canción Can't Get You Out of My Head. Escuchamos a Gary Numan con Cars, The Kinks con Lola, la canción ganadora. 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Así que felicidades al ganador. Para que vayas al cine, vale la pena, hay buenas películas. 4 de la tarde con 23 minutos. 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Buena tarde, continuamos.
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0: 4:52 fue Amy Stewart con Knock on Wood. Escuchamos a Commodores con Night Shift. Rod Stewart con Have I Told You Lately. The Police con King of Pain. Michael Jackson, Smooth Criminal. Ya escuchamos a The Eagles con Hurry Tonight de 1979. ¿Cómo vamos en esta tarde? Espero que muy bien. Creo que tenemos pronóstico de lluvia para que lo tome a consideración en este día jueves. Tenemos justo ahorita un 35% de probabilidad de lluvia, justo ahora, en este instante. 17 grados la temperatura, el atardecer a las 6:19. Y así para el resto de la tarde-noche, lluvias en la Ciudad de México, para que lo tome en cuenta. Ok, sobre todo si tienes que salir a algún evento, algún compromiso. 4:52, continuamos.
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3: ¿Qué tal? Excelente tarde, auditorio. Continuamos con el reporte vial. Ya se registran lluvias en las alcaldías Tlalpan y Milpa Alta, por lo que te recomendamos disminuir la velocidad y mantener tu distancia. En cuanto a la circulación, la calzada de Tlalpan presenta avance muy complicado a la altura del Estadio Banorte, con asentamientos que se extienden hacia la zona de Huipulco. En tanto, la calzada del Hueso registra tránsito constante en las inmediaciones de Galerías Cuapa, mientras que la avenida Canal de Miramontes mantiene buen desplazamiento en gran parte de su recorrido por la zona de Cafetales. Con el reporte vial, Manuel Adauto.
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3: ¿Qué tal, auditorio? Excelente jueves. Continuamos con el reporte vial. En Ecatepec, la vía Morelos presenta abundante carga vehicular a la altura de Santa Clara, con asentamientos que se extienden hacia la zona de las Américas. En tanto, la avenida Central mantiene circulación favorable en buena parte del tramo entre Río de los Remedios y Ciudad Azteca, aunque encontrarás algunos rezagos en las incorporaciones. Por otra parte, el circuito exterior mexiquense registra buen desplazamiento a la altura de la salida hacia la avenida Primero de Mayo, con ligeros asentamientos en los accesos. Y recuerda que reponer una tarjeta de circulación extraviada no renueva su vigencia. Son trámites con efectos distintos. Con el reporte vial, Manuel Adauto.
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0: 5 de la tarde con 23 minutos fue Natalie Imbruglia con Turn 1998, Paul Carrack con Don't Shed a Tear. Escuchamos Electric Light Orchestra con Last Train to London, Bruce Springsteen con Glory Days, Johnny Hate Jazz con Shattered Dreams y Peter Schilling, Major Tom Coming Home de 1983. 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Que tengas un gran jueves. Continuamos.
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0: 5:51 fue en la música. Journey con Lights, Funnier con Say You Will, Big Mountain, Baby I Love Your Way, Naked Eyes, Always Something There to Remind Me, Irene Cara con What a Feeling, y Fleetwood Mac con You Make Loving Fun, de 1977. Que tengas una gran tarde, es el día jueves. Viene a continuación la Ruta Universal, Leo de Lozana, a continuación a través del 88.1. Te espero mañana de 3 a 6, 3 de la tarde a 6, a través del 88.1. Soy Javier Pakusic. 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Buena tarde, maneja con precaución. Gracias, Cami fuera.
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15: Auditorio, excelente jueves. Continuamos con el reporte vial. Permanece cerrada la circulación sobre Paseo de la Reforma con dirección al poniente a la altura de la avenida Hidalgo. Como alternativas viales, considera circuito interior o la avenida Chapultepec. Hay presencia de manifestantes en esta zona. En tanto, se registra un accidente sobre anillo periférico antes de llegar a la calzada Ermita Iztapalapa con dirección hacia el eje 6 sur. Conduce con mucha precaución. Por otra parte, hay un corte a la circulación sobre la avenida Morelos a la altura de Abraham González. Como alternativa vial, utiliza la avenida Hidalgo o la avenida Chapultepec. Y recuerda, pasarte un semáforo en rojo puede restarte un punto en el sistema de fotos cívicas. Con el reporte vial, Manuel Adauto.
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